0: No, no hay probabilidad de lluvias, pero ni lejos, ¿eh? Así que, pues atentos con la onda de calor. Esa sí la vamos a tener durante hoy, mañana, vamos, desde ayer, hoy, mañana, sábado y domingo. Tenemos, bueno, pues principios de canícula en varias partes de la República Mexicana. Y con ese escenario los saludamos con mucho, mucho gusto. Yo saludo al equipo. ¿Cómo estás, Adolfo Loaiza? Muy buenas tardes en la operación. Esta tarde, por supuesto, Jesús Reyes en redes sociales. Tere Murillo en la coordinación y producción. Claudia Espinosa, información también. Y aquí en el estudio, ¿cómo estás, Claudia? Muy buenas tardes.
1: Muy bien, Iván, un saludo a ti, a los amigos del auditorio.
0: No te oigo, no te escucho, no te escucho. A ver, otra vez. Claudia, ¿cómo estás? Muy buena tarde.
1: Muy bien, Iván, un saludo a ti, a ahí los sí, amigos del auditorio, pues con mucho calor, hoy sí.
0: Sí, mucho calor.
1: Y desde ayer ya.
0: Sí, sí, sí. La cabina, aquí en la cabina debemos andar sobre, ¿qué serán? Los 17, 16 grados, muy agradable, con toda franqueza, pero allá afuera, bueno, pues allá afuera está la condición un poco complicada. ¿Qué más, mi querida Claudia? ¿Tenemos noticias? Sí, sí tenemos noticias. Penosamente, bueno, pues hay que reportar la muerte de un policía preventivo, policía de la policía auxiliar, válgame la expresión, uniformado, la policía auxiliar, Rocío Cardona, esta persona sin vida en la zona de Las Ánimas. ¿Cómo va la circulación por el punto? Hace rato estuvo complicado. ¿Cómo estás, querida Rocío? Muy buena tarde.
2: Muy buenas tardes, Iván, con el gusto de saludarte a ti y a toda nuestra audiencia. Pues sí, muy lamentable esto que comentas, la circulación ya comienza a despejarse, este percance que, pues como bien lo mencionas, un policía auxiliar lamentablemente falleció, estaba trabajando. Lo que se sabe es que era pues parte de su labor que hacía en una tienda que está justamente ahí, el Pequeño Gigante, es lo que comentan, y pues después de eso se pide apoyo a las autoridades, trasciende que el elemento se habría pues el mismo quitado disparado la vida, ¿no? En el lugar y fallece al instante. Piden el apoyo al 911, llegan elementos de la policía, de la Secretaría de Seguridad Ciudadana, que son los primeros en abanderar la zona, pedir el apoyo. Sin embargo, cuando llegan paramédicos, pues ya no contaba con signos vitales este elemento de la policía auxiliar. Esto, pues que te comento, que sí, se habría él autolesionado, habría provocado justamente pues su muerte. Es de manera extraoficial, las autoridades son las que están investigando. En este caso le corresponde a la Secretaría de Seguridad Pública, que es pues quien se encarga justamente de esta corporación. Están investigando, la Fiscalía General del Estado también ya está en la zona tratando pues de hacer lo propio, ya hicieron el levantamiento correspondiente. Entonces, pues, muy lamentable esta situación. Lo que comenta la policía auxiliar es que ya se le brindó también el apoyo a los familiares para toda esta pues situación bastante complicada que ahora están enfrentando, y pues como te repito, tratar de esclarecer este lamentable hecho que se lleva pues la vida de este oficial.
0: De acuerdo.
2: Trasciende también que sería del nombre Daniel quien pues ocurrió con esta lamentable situación, esta tragedia en este punto de la zona de Las Ánimas. Manejen con precaución si todavía hay unos cuerpos de emergencia en la zona, están terminando justamente, fue cerca de las 3 de la tarde, entonces ya tiene pues sí algo de tiempo que sucedió. Sin embargo, no es tan sencillo realizar las diligencias de levantamiento correspondiente porque tienen que hacer justamente estas pesquisas. Les compartimos ahí un video de las unidades que estaban ahí, así como el comunicado de la policía auxiliar. En Tráfico Puebla encuentran esta información, Iván.
0: De acuerdo, bueno, pues a circular con precaución en la zona, hay gente trabajando. Y bueno, pues penosa esta noticia con la que arrancamos hoy. Gracias, querida Rocío, que estés muy bien. Gracias, muy buena tarde. Hay un comunicado oficial por parte de la dependencia correspondiente. Claudia, si eres tan generosa.
1: Así es, Iván, es que la Secretaría de Seguridad Pública, pues, que es la dependencia a la que pertenece la policía auxiliar, ha dado a conocer que están trabajando con la Fiscalía General del Estado para poder pues esclarecer este incidente de este pues integrante de la policía de Protección Ciudadana, es decir, la policía auxiliar, y poder, bueno, pues determinar qué fue lo que sucedió. Así asimismo, pues también ha dicho que ellos han reiterado pues que se está trabajando para garantizar integridad o bienestar a todos los elementos de sus corporaciones, incluidos la policía auxiliar, y como ya lo mencionaba Rocío, pues ya están en comunicación con los familiares para obtenerles el respaldo institucional correspondiente.
0: Tremendo, porque además este evento habría ocurrido dentro del departamento.
1: Estaba en horas de
0: tienda,
1: trabajo,
0: ¿no?
1: Y estaba pues adscrito a ese establecimiento.
0: Complicado. En fin, gracias, Claudia, gracias a Rocío. Autoridades de los tres órdenes de gobierno formalizaron este jueves la instalación del puesto de mando interinstitucional en el estado de Puebla durante la segunda sesión extraordinaria del Consejo Estatal de Protección Civil 2026. Esto con el objetivo de dar seguimiento y respuesta a las contingencias derivadas de la temporada de lluvias en la entidad. Este acto fue encabezado por la Coordinadora Nacional de Protección Civil, Laura Velázquez.
3: Hemos participado en todos los simulacros nacionales, que por cierto Puebla siempre se ha llevado la estrellita en pueblos donde hemos tenido la mayor participación en los simulacros nacionales. Se inscriben más, registran más inmuebles, hay una gran actividad en materia de protección civil en Puebla. Muchas felicidades. Eso ya tenemos para sismo, pero ahora se está definiendo, se está desarrollando para que en breve, tal vez en un par de meses o tres meses, ya se tenga un sonido especial para poderle advertir a la población sobre ciclones.
0: Bueno, pues ahí está el escenario, Laura Velázquez Alzúa, presente en Puebla. De hecho, en el marco de la temporada de lluvias 2026, el gobernador del estado, Alejandro Armenta, reconoció las acciones coordinadas con el gobierno federal para atender las contingencias climatológicas, las contingencias que, por supuesto, han afectado distintas regiones del estado, particularmente la región norte. Agradeció la intención puntual del gabinete federal durante la contingencia OLACE, bueno, pues circunstancias de lluvias extremas, estas que permitieron proteger a la población de la Sierra Norte, también la nororiental.
4: Incluso las afectaciones en el campo, cuando hemos tenido heladas, granizadas o lluvias severas, se ha estado dando atención en los municipios con los productores. De la misma forma, hay dos helicópteros que están a disposición tanto de seguridad pública como de protección civil para atender emergencias cuando hay incendios.
0: Por cierto, que la actualización del Atlas de Riesgo de Puebla ya está en marcha. La coordinadora nacional, que le digo, estuvo en Puebla, ha informado que el gobierno federal habrá de cubrir más del 70% del costo de los trabajos que se van a realizar en las 32 entidades del territorio nacional. En el caso de Puebla, tras una licitación pública, el proyecto fue adjudicado. Se espera que el nuevo documento esté listo a finales del 2027. El secretario de Seguridad Pública de Puebla, el vicealmirante Francisco Sánchez González, afirmó que la depuración de los cuerpos policiales, pues no se puede limitar a los 6 directores de Seguridad Pública Municipal detenidos recientemente por presuntos vínculos con grupos delictivos, grupos del narcotráfico. Es así que el director, vamos, en este caso el secretario de Seguridad Pública, anunció que el proceso también alcanzará a jefes de turno, a policías operativos, vamos, a todos los que estén vinculados dentro de una corporación y que, bueno, pues evidentemente tienen un uniforme, tienen una placa, muchos de ellos tienen una pistola y tienen un cargo público.
5: Miren, la investigación lleva un proceso. Nosotros estamos ahorita entrevistando a los directores. Posteriormente vamos a continuar. Hay que revisar a los jefes de turno, hay que encargar a los encargados de turno, hay que revisar a todas las corporaciones, hay que ver si les cumplen con el examen de control de confianza.
0: Por cierto, le quiero comentar que la violencia letal en México, pues nada, que reportó un drástico repunte en las últimas 24 horas. Hace un día, después de haber reportado la cifra más baja de asesinatos en la última década, los homicidios dolosos sufrieron un incremento de 157%, dejando un saldo de 54 víctimas en solo 24 horas. De acuerdo con el informe de víctimas reportadas por delito de homicidio, el Secretariado Ejecutivo del Sistema Nacional de Seguridad Pública, pues nada, que la cifra pasó de 21 asesinatos a 54 ayer miércoles. Casos de alto impacto asesinaron a un reportero y a un presidente municipal, como se lo dimos a conocer ayer. También le informo, la presidenta nacional de Morena, Ariadna Montiel, pues sostuvo una reunión de trabajo este jueves aquí en Puebla. Esto, claro, con la base de organización operativa territorial del partido.
6: El día de hoy a hacer una reunión de trabajo de organización, nada más. Todavía no esperamos, no tenemos nada más que los coordinadores.
0: Afinando la maquinaria en Morena, la presidenta Claudia Sheinbaum reconoció la estrategia impulsada por el gobernador Alejandro Armenta para fortalecer el vínculo con las y los poblanos que radican en la Unión Americana, destacando la iniciativa para promover la inversión de migrantes en proyectos estratégicos como la capital de la tecnología en San José, Chiapa. Durante su conferencia matutina, la mandataria resaltó la importante presencia de la comunidad poblana en Nueva York, reconoció el respaldo que el gobierno de Puebla brinda a las familias migrantes, todo esto en el marco del programa Casa Puebla.
7: Puebla, por ejemplo, pues hay muchísimas poblanas y poblanos que viven en Nueva York. De hecho, le dicen Puebla York. Y esto tiene muchísimos años. Ahora pues el gobernador lo está haciendo, lo hizo también Sergio Salomón cuando fue gobernador, y muchos gobernadores lo han hecho, porque hay muchísimos mexicanos que son empresarios en Estados Unidos y que quieren invertir en México. Entonces tienen este vínculo cultural, pero también económico.
0: Bueno, más de 10 pasajeros, bueno, de hecho fueron 12 pasajeros de la unidad 43 de la ruta Angelópolis, otra vez me los cepillaron en un asalto a mano armada sobre la 19 Norte, cerca del Mercado de los Sabores, donde los delincuentes hacen lo que se les pega su regalada gana. Aquí en Puebla capital, penosamente, esa zona es muy complicada. De acuerdo con los testimonios de los afectados, los responsables abordaron la unidad como pasajeros. O sea, los responsables, me refiero a los ratas, ¿sí? Aquí son muy correctos en la redacción, pero los ladrones, delincuentes, mozalbetes, ratas, abordaron la unidad como pasajeros, y una vez en el camión se puso en marcha el famoso ya se la saben, y bueno, pues sacaron las armas, sometieron a los pasajeros, los cepillaron, les quitaron teléfonos celulares, les quitaron dinero en efectivo, les quitaron alguien que todavía traía un relojito o una cadenita, pues para afuera también. En fin, estos mequetrefes se bajaron a carcajadas del camión, se fueron caminando, les pelan, literalmente les pelan los dientes a las bandas de delincuentes, particularmente a esta, que no es la primera ocasión que opera. Ya trae jodidos, literalmente, a distintos transportistas y pasajeros de Puebla.
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0: La cineasta poblana Emma González alcanzó un importante hito en su carrera al ser seleccionada su ópera prima, el largometraje documental Mexican o Mexican, para participar en la 29 edición del Festival Internacional del Cine en Guanajuato, uno de los certámenes cinematográficos más importantes de México. Le adelanto dos noticias. La presidenta Claudia Sheinbaum y el representante comercial de los Estados Unidos, Jamieson Greer, previo a la mesa de trabajo sobre el T-MEC especial, bueno, pues trabajaron, se pusieron de acuerdo, se pusieron a pues coordinarse. Dice la presidenta que hay buenas noticias, y dice la presidenta que, bueno, literalmente el escenario no es tan grave, que están en algunas cosas. Le preguntaron a la presidenta, oiga, y sobre este asunto de las condiciones que pone el gobierno de Estados Unidos y el señor Greer para avanzar con el Tratado de Libre Comercio, como por ejemplo el pago de agua que se debe, agua dulce que se debe, claro, a la Unión Americana. Dice la presidenta que no, que siguen siendo mentiras las que se le ofrecen, las que se le entregan al presidente norteamericano, y que por eso pues las condiciones no son las favorables. Son exactamente las 6 de la tarde con 13 minutos, 6:13. Claudia, ¿tienes más?
1: Así es, en información que está dando a conocer la Secretaría de Seguridad Pública sobre diversos operativos, pues señala en primera instancia que con apoyo de la Secretaría de Marina detuvo a un hombre que es identificado como presunto distribuidor de sustancias, a quien han detenido en la colonia Seda Monsanto, Uri N. de 29 años, quien estaba en posesión de más de 80 dosis de metanfetamina, cristal y piedra, así como de un arma de fuego abastecida con dos cartuchos útiles. Esta información pues ha permitido determinar que este personaje operaba en colonias como Tres Cerritos y El Conde, así como en la zona de la central de abasto. Y en una segunda intervención que tuvieron, pero ahora en el municipio de Huaquechula, pues los elementos de la Secretaría de Seguridad Pública detuvieron a otro hombre por portación de arma de fuego sin licencia y delitos contra la salud. Esto ocurrió allá en el municipio de Huaquechula, pero específicamente en la Junta Auxiliar de Cacalosuchit, donde elementos de la Policía Estatal detuvieron a Brian N. de 30 años, quien portaba ilegalmente una pistola calibre 22 milímetros y de 35 cartuchos útiles. Además, tenía con él 38 envoltorios con posible marihuana y cristal, por lo cual, pues, en estas dos acciones, señala la dependencia, continúan con los operativos para reducir la incidencia, sobre todo en la venta de sustancias ilícitas.
0: Bueno, ahora sí que detuvieron al Brian. Son exactamente las 18 horas con 15 minutos, 18:15, 25 grados la temperatura, ahora en Puebla capital. Vamos a la pausa, volvemos con más.
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14: Ya regresamos con más, muchísima más información. De entrada vamos al Boulevard Atlixco, que tiene una carga vehicular importante en esta soleada tarde de jueves. Son las 6:20. Maki Castillo, ¿cómo estás, querida Maki?
15: Hola Iván, qué gusto poderte esta tarde aquí, Maki Castillo de Tránsito, con el reporte vial en tiempo real. Esta vez me encuentro sobre el Boulevard Atlixco, donde tenemos tránsito lento prácticamente desde la avenida Las Torres hasta el triángulo en ambas direcciones. Tiene uno de los puntos más importantes en cuanto a gran carga vehicular, la calzada Zabaleta, esta altura de igual manera. Esto en ambas direcciones, prácticamente llegando a este distribuidor donde está el puente. Muchísimo cuidado si transitan por esta área. De igual manera, ya saben que toda la información de la ciudad pueden encontrar en las redes sociales de Tráfico Puebla.
14: Ya estás, gracias. Gracias, Maki. En comunicación son las 6:20. Tú tienes más, Claudia, por favor, información de infraestructura, ¿no?
16: Sí, la Secretaría de Infraestructura pues está exigiendo a la concesionaria Agua de Puebla que atienda de inmediato la red subterránea a su cargo, debido a que pues diversas fallas en la infraestructura hidráulica están generando afectaciones graves en vialidades que recientemente fueron intervenidas por la dependencia. Okay. Entre ellas se encuentra pues un socavón que se registró al nororiente de la capital, en la calle Tepeyac, esto en la colonia del mismo nombre, entre las avenidas Francisco Javier Mina y Morelos. Esta vialidad fue pavimentada recientemente dentro pues de la estrategia de movilidad por estar cerca del paseo de campeonas y campeones. Fue una intervención de 3.3 kilómetros con nueva carpeta asfáltica que ahora, bueno, después de una fuga, se generó este socavón y obviamente pues afectó la recién puesta carpeta asfáltica. También se ha detectado una fuga de agua en la calle 20 Oriente entre 18 y 20 Norte. Esta vía de comunicación fue intervenida por la Secretaría de Infraestructura mediante los módulos de pavimentación hace solamente unos días. Se concluyó el tendido asfáltico y pues ahora ya está de nueva cuenta un hoyo por
14: boquetero. ¿En dónde es esto? ¿Me repites?
16: Son dos. Una es en la calle Tepeyac, en la colonia del mismo nombre, sí, es un socavón. Sí. Y la otra es una fuga de agua que ya generó también un hundimiento. Ay. Esto en la 20 Oriente entre 18 y 20.
14: Pues ahí le tiene que meter agua de Puebla, no tiene de otra.
16: Así es. Sí, de hecho, ya, de por sí hay que recordar que se les entregaron las obras sí, para que...
14: Pues, sí, bueno, esto orden, esto, ¿no?, que estás leyendo, esto que comparte el gobierno del estado a través de la Secretaría de Infraestructura y Comunicación de esa misma dependencia, no es más que lo que anunció el gobernador. Vamos a evidenciar todos los desastres que nos provocan, en este caso concreto, la empresa Agua de Puebla para Todos. Y lo que estamos leyéndole es eso, justamente, es cómo consignan los o las vialidades destruidas a partir de la falta de mantenimiento o la bronca que se generan cuando, bueno, pues, truenan, en este caso, los tubos de drenaje, colapsan y pues ahí se va todo. Bueno, dice Proceso, gracias Claudia, dice Proceso esta tarde, presenta un reportaje especial, el mayor saqueo en América Latina de este siglo. ¿De qué habla? Del huachicol fiscal mexicano. Dice Proceso que representa el más grande caso de corrupción, no solo de México, afirman que es América Latina, y establecen evidentemente el señalamiento a una red de contrabando de combustibles operada por militares, operada por funcionarios, operada por empresarios y operada por cárteles de la droga, que, bueno, pues todos de alguna manera se coordinaron en el sexenio de Andrés Manuel López Obrador, que esto habría causado, bueno, pues pérdidas por unos 600 mil millones de pesos al erario. Y este, bueno, pues es un trabajo de Rafael Croda que usted puede encontrar muy fácilmente en las redes sociales y claro, en la página de Proceso. Son las 18:22, de regreso a la información local. El secretario de Seguridad Pública de Puebla aclaró que el ataque contra un inmueble utilizado como centro de recuperación en la Junta Auxiliar de San Baltasar, Campeche, pues es que tirotearon la fachada de este anexo, que son una bronca terrible. Bueno, pues dice que no constituyó un enfrentamiento armado, no, fue una agresión directa al negocio o al anexo o a este lugar. No hubo personas lesionadas. El ataque ocurrió durante la madrugada en este sitio conocido como Guerreros, Nexo Guerreros, ubicado en el cruce de la 25 de noviembre y avenida precisamente Vicente Guerrero.
0: Es un reporte, pero no es como tal, ¿no? Están muchachos ahí trabajando, ¿viste? Recabando. No, fue un enfrentamiento, fue una agresión, pero todavía no tenemos los otros
14: reportes. Fíjense cómo pasamos, es que de verdad nos estamos acostumbrando muy rápidamente a esto. Hace no muchos años, que balacearan la fachada de un inmueble hubiera sido un escandalazazazo. No es broma, ¿eh? Acuérdese, un escandalazo. Y ahorita, no, fue un ataque directo. Nada más balearon ahí el establecimiento. Sí. Es un tema delicado, pero bueno, es como la violencia nos va ganando justamente, pues, el discurso y cómo nos va ganando la realidad en las calles. En fin, otras cosas. Lino Rosales, representante de este, bueno, pues, organización 1200 centímetros cúbicos, México, convocó a clubes y asociaciones de motociclistas a una mesa de trabajo con el gobierno de Puebla para abordar temas que todavía están pendientes, según él, sobre las inquietudes generadas por la llamada Ley Casco.
17: Pronunciarnos y hoy hacerlo de frente y a un costado del gobernador, que 1200 centímetros cúbicos es una organización que se dedica a generar turismo, a generar derrama económica, y que vamos más por un lado de una iniciativa cultural y turística, un proyecto de festival. Y nosotros no nos dedicamos a legislar, a votar ni a proponer leyes. Sin embargo, somos motociclistas, los entendemos y necesitamos el apoyo de la comunidad local. La comunidad local crea y nos va a recibir a todos los miles de motociclistas de México y Centroamérica. Entonces necesitamos que la comunidad local sepa que 1200 centímetros cúbicos es un aliado y Figmoto ha creado un puente.
14: Bueno, ahí está el escenario. Ya tengo el reporte que están prácticamente llegando a los 4000 chips entregados. Ayer platicamos con la secretaría y con su titular, Silvia Tanús, nos decía, pues prácticamente andamos sobre los 3586, si mal no recuerdo. Hoy ya andan sobre los prácticamente, pues, 3900, 4000 chips entregados. Me parece que la respuesta es bastante buena. Bueno, cierro el capítulo de lo que ocurrió hoy en Palacio Nacional en esta tercera ronda de pláticas, negociaciones con representantes del gobierno de los Estados Unidos por el famoso T-MEC. Hoy la presidenta Claudia Sheinbaum, bueno, pues se encontró con este señor justamente, con el representante de la Unión Americana para este capítulo. De hecho, el secretario de Economía, Marcelo Ebrard, informó hace un ratito que la nueva resolución comercial de la Unión Americana, anunciada bajo la sección 301 de la Ley de Comercio, esa ley de 1974, no va a modificar los aranceles efectivos que enfrenta México para sus productos de exportación. Según Marcelo Ebrard, y por eso le digo según, explicó que más del 80% de las exportaciones mexicanas que cumplen con las reglas de origen del tratado entre México, Estados Unidos y Canadá, bueno, pues van a permanecer exentas de esta medida. En tanto, el arancel del 10% para los productos que no cumplan con dichas reglas se mantienen sin cambios, como ya ocurría en el esquema previo.
18: En donde se establece para 60 países la sustitución de las disposiciones de una norma denominada 122 por otra que se denomina 301. Bueno, para lo que tiene que ver con México, después de revisar, pues son un poquito más de 400 cuartillas, lo que les puedo decir de fondo es lo siguiente. Quedan excluidos todas las exportaciones de México, más del 80%, que cumplen con el Tratado de Libre Comercio que tenemos, el T-MEC.
14: Bueno, esa es la versión que da justamente Marcelo Ebrard después de la reunión con el señor Greer. Le quiero informar para cerrar, insisto, este capítulo arancelario. Estados Unidos informa hace unos momentos que aplicará a partir de este viernes, entiéndase mañana, aranceles del 10% como mínimo a decenas de países en sustitución de un gravamen que expira y que fue implementado por el presidente Donald Trump a principios de este año. Así que los nuevos aranceles serán del 10% y del 12.5% a 60 socios comerciales, entre ellos la Unión Europea. Debido a todo ello, a las acusaciones de una aplicación laxa de las prohibiciones sobre el trabajo forzoso, cuando pues expira, le digo, este arancel global temporal del 10%. Entonces, los gravámenes se aplican en respuesta a investigaciones sobre el uso del trabajo forzoso, explicó la oficina del representante comercial en un comunicado. La medida constituye otro esfuerzo de la Casa Blanca por, según ellos, recuperar la visión de campaña de Donald Trump en materia arancelaria, después de que la Corte Suprema de la Unión Americana anuló en febrero estos gravámenes recíprocos. Entonces, bueno, pues allá van varios, muchos países, entre ellos está considerado, por supuesto, también parte el territorio mexicano, parte de todos los países que están ahí adentro, metidos en este escenario. Para irnos a la pausa publicitaria, esta tarde el gobierno federal, a través de la Secretaría de Seguridad Pública, claro, también la federal, informa, sí, con su titular Omar García Harfuch, que, bueno, pues esta tarde se logró la captura de Héctor N., alias El Cado o Cazador, presunto líder del cártel de los Arellano Félix. O sea, es un golpazo. También se detiene a Oscar N., el Chino Payaso, señalado como operador del cártel Jalisco Nueva Generación, allá en la zona metropolitana de Monterrey. El funcionario detalla que las capturas fueron encabezadas, la primera por elementos de la Secretaría de Marina Armada de México, en Valladolid, Yucatán. Otra vez Yucatán, Otra vez Yucatán. Ojo con Yucatán. Mientras que en la segunda participaron elementos de la Secretaría de Defensa Nacional en Bahía de Banderas, Nayarit. Así que le dan un fuerte golpe al narcotráfico en México y muy probablemente estos van a terminar también en la Unión Americana. La pausa, volvemos.
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14: Periférico, Atlixcayo, tráfico, por supuesto. Vamos con Irving Arrieta al punto. ¿Cómo estás, Irving? Bienvenido.
35: ¿Qué tal, Iván? Buenas tardes. Sí, como bien lo mencionas, ya nos encontramos sobre periférico ecológico a la altura de la Atlixcayo, donde ya hay una fuerte carga vehicular, lo que provoca tráfico lento, esto en dirección hacia Valsequillo, por lo que se recomienda que tomen precauciones y que también estén atentos a las redes sociales de Tráfico Puebla para saber en qué otras partes de la ciudad pues hay estas afectaciones de tráfico en la zona.
14: Muy bien, muchas gracias, Irving. En comunicación, por cierto, hablando de la zona Atlixcayotl y otros puntos importantes donde hay tráfico, ya llegó la Sub-20. Claudia, ¿cómo estás?
16: Sí, ya llegó la selección mexicana Sub-20 para disputar este campeonato de esa categoría, CONCACAF 2026, donde pues participan aquellos que están considerados para ser posteriormente incorporados a la selección mayor. Será el Estadio Cuauhtémoc y el Estadio Universitario UAB, las sedes en las que Puebla pues estará fungiendo. participando como anfitrión, claro, de estos eventos. Y hoy pues estuvieron conviviendo con algunos pequeñitos, a los cuales les firmaron pues ya algunos autógrafos para poder pues iniciar lo que serán estas actividades. Por lo pronto ellos llegaron hace aproximadamente unos 45-50 minutos y ya están instalados, y después se darán a conocer pues si hay la posibilidad de tener, además del acercamiento que tuvieron estos menores, alguna tipo de entrenamiento abierto. Todavía se está en espera de la agenda, pero bueno, ya están instalados.
14: Fíjate que este tipo de eventos, hoy por la mañana desayunaba con un gran amigo, de verdad, un gran amigo, y coincidíamos, estábamos en un hotel desayunando y nos llevamos la sorpresa que muy temprano, cosa de las 8 de la mañana, ya estaba, vamos, casi lleno el restaurante del hotel. Y bueno, pues sí, corresponde al evento que tú estás mencionando justo ahora, y coincidíamos entonces que este tipo de encuentros, de eventos, de convocatorias, no solamente llama, bueno, pues evidentemente a Puebla en el escenario o en el reflector nacional, no, generan dinero, generan una derrama económica importante, hay ocupación hotelera, hay consumo y hay deporte. Creo que esa es una estrategia que ha sido bastante acertada. Y si lo toma en cuenta, estamos hablando de no siquiera dos años, antes de los dos años ya tenemos estos eventos, ya tenemos esta convocatoria, ya tenemos esta presencia, y ya Puebla figura una vez más a nivel nacional.
16: Y sobre todo acercan a los menores para que les entre pues el gusanito, claro, de poder practicar un deporte y estén mejor haciendo
14: de vernos como profesionales, ¿no? Sí, totalmente de acuerdo contigo. Bueno, hablando de eventos, hablando de derrama económica, hablando de ocupación hotelera, estoy con Michelle Talavera, directora de convenciones y parques. ¿Cómo estás, Michelle? Te saludo con gusto.
0: Iván, muy buenas tardes. Muy bien, gracias a Dios. Muchas gracias por el espacio, como siempre, de verdad.
14: Oye, pues algo se está haciendo bien. Viene el Festival Internacional de Motociclismo y Cultura, el FICMOTO. Se va a realizar, dime, 15, 16, ¿verdad?, de agosto.
0: Así es, somos sede del Festival Internacional de Cultura y Motociclismo, un festival que espera reunir más de 25,000 motociclistas durante dos días, 15 y 16 de agosto. Un evento muy completo, que justamente lo que busca no es solamente que sea un encuentro de motociclistas, sino que sea un espacio en donde la comunidad se sienta como en casa en nuestro hermoso estado de Puebla. Sí. Con diferentes actividades, habrá una expo de las principales marcas de motos, habrá shows de freestyle, habrá clínicas de manejo, tendremos una zona gastronómica, una zona artesanal de Puebla, que justamente ahorita estamos en una temporada muy importante para nosotros, como lo es el chile en nogada. Sí. Entonces, muy contentos de que la comunidad motociclista, a quien le agradecemos muchísimo el hecho de que haya elegido a Puebla como sede, y pues esto reafirma justamente la gran infraestructura hotelera, carreteras, en tema de vuelos, que ha mejorado muchísimo nuestro estado, para que la comunidad nos haya elegido.
14: Ya, de acuerdo. Oye, ¿dónde va a ser esto, todo lo que me estás platicando, este campeonato regional, este freestyle, motocross, esta expo comercial? Bien. ¿Nos recuerdas, Michelle?
0: Será en el Centro Expositor 15 y 16 de agosto. El 16 de agosto cerramos con Panteón Rococó, con un concierto completamente gratuito para toda la comunidad, para toda la gente, público en general que quiera asistir, con mucho gusto los esperamos. Ahí en el Centro Expositor estaremos. Se va a ocupar más de 15,000 metros cuadrados para este gran festival.
14: Muy bien. Bueno, pues entonces, 15 y 16 en esta zona monumental, por supuesto, zona histórica, Festival Internacional de Motociclismo y Cultura, el FICMOTO. ¿Cuántas veces se hace esto al año? ¿Solo una vez al año en el país, Michelle?
0: Solo se hace una vez al año, y bueno, estamos esperando que en los próximos años seamos sede también. Es un evento que se postula con un año de anticipación. Nosotros ganamos justo la sede el año pasado y queremos que este evento se quede en Puebla año con año.
14: Bueno, pues entonces son 25,000 motociclistas, 25,000 contando los poblanos, yo creo que sí, ¿verdad?
0: Sí, contando la comunidad motociclista de Puebla, estamos convocando a más de 400 clubs de motociclistas de toda República Mexicana y también algunos de Estados Unidos y otros de América Latina. Entonces, pues bueno, muy emocionados de poder recibirlos acá y trabajando en equipo con todo el sector turístico, hoteles, prestadores de servicio, transporte, que ellos puedan tener una grata experiencia en nuestro estado.
14: Estoy casi cierto que, bueno, pues de estos 25,000 vamos a pensar que por lo menos, no sé, estoy pensando en voz alta, 15,000, 20,000. Vengan de otras latitudes, necesitan comer, necesitan dormir, necesitan

0: esta llamada. Y bueno, entendemos que este evento lo tenemos ya para mediados exactamente el mes de agosto, o sea, prácticamente, ¿qué quieres? 20, 25 sí. días. Pero ¿qué otro evento tienes en puerta? Porque sé que estás trabajando varios frentes.
1: Sí, pues justamente el 15 de agosto también se nos cruza ahí un evento en Plaza Victoria que postulamos y ganamos la sede en conjunto con la Secretaría de Cultura Federal, que es la presentación completamente gratuita de DJ Snake. Estamos esperando más de 80,000 personas, uno de los mejores DJs a nivel mundial. Será este 15 de agosto. Ahorita justamente tenemos el Congreso Nacional de Charrería en el Centro Expositor. Tuvimos X Factor la semana pasada, viene Catrinerías en la ex hacienda de Chautla, de verdad,
0: sí,
1: un evento
0: que estará
1: hermoso, festejando y conmemorando justamente el Día de Muertos, que es una festividad tan importante para nosotros a nivel México y a nivel internacional. Y bueno, pues también el Festival Navideño, que estará en diciembre, y otros eventos muy importantes como Mextesol, que es el congreso de todos los maestros de inglés de la República Mexicana y del mundo, que vamos a tenerlo justamente en el Centro Expositor también en el mes de octubre. Entonces, pues bueno, muchos eventos que se han ido postulando, que se han ido ganando, y que justo Puebla vuelve a regresar como una sede muy importante de eventos con impacto turístico.
0: Ya está. Te mando un abrazo, Michelle, que estés muy bien, y pues no quites el pie del acelerador. Hay que promover a Puebla, hay que meterle potencia, hay que jalar
1: muchas
0: dinero,
1: gracias,
0: hay
1: Iván.
0: Que promover sin duda alguna nuestra casa. Te mando un fuerte abrazo, directora de Convenciones y Parques. Gracias.
1: Abrazo, Iván, bendiciones.
0: Hasta pronto, igualmente, gracias, Michelle. Bueno, le informo, el Departamento del Tesoro de los Estados Unidos dio a conocer hace un rato que ha sancionado a través de su Oficina de Control de Activos Extranjeros a más de 50 personas, que son 50 empresarios, ojo con este dato, 50 personas y actividades ligadas, entidades y empresas ligadas al cártel Jalisco Nueva Generación, entre ellas a su nuevo líder. Uno de los sancionados es Juan Carlos Valencia González, alias El Pelón, ciudadano con doble nacionalidad mexicana-norteamericana, quien se convirtió ya en el nuevo cabecilla del cártel tras la muerte del Mencho. Entonces, el cártel Jalisco, designado como organización terrorista extranjera, es responsable de una producción significativa de fentanilo traficado hacia los Estados Unidos y emplea métodos de lavado de dinero que incluyen robo de combustible, contrabando y fraudes de tiempo compartido. En la página de recompensas para narcotraficantes del Departamento de Estado, este sujeto es identificado como Juan Carlos Valencia González y como hijastro de Oseguera. Ahí se ofrecen hoy 5 millones de dólares por la información que lleve a su captura. Por lo pronto, esta tarde, el embajador Ronald Johnson, embajador de la Unión Americana, en su cuenta de X, establece que estas sanciones, la designación única más grande de la OFAC dirigida contra el cártel, bueno, pues sí, contra más de 50 individuos y entidades mexicanas, bueno, pues es un mensaje inequívoco, pone. Real Donald Trump está comprometido a desmantelar cárteles, narcoterroristas y todas las redes que los facilitan. Ojo empresarios, dice el embajador norteamericano, no importa quiénes son, dónde están, cómo operen o el rol que jueguen. Atención, también los políticos serán llevados ante la justicia norteamericana. Cuando trabajamos juntos, estamos con nuestras relaciones y con nuestros países más seguros y más unidos. La justicia será servida. Son las 6:45, hagamos la pausa.
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10: Vámonos a la Diagonal Defensores de la República y al cruce con la Calzada Zaragoza, siempre complicado, no importa la hora, siempre complicado. Allá se encuentran vigilando, observando, monitoreando, claro, Ander García. ¿Cómo estás, querido Ander?
11: Hola, muy buenas tardes, Iván. Así como bien lo dice, se reporta tráfico intenso sobre la Diagonal Defensores de la República con dirección a la Calzada Ignacio Zaragoza, debido a la movilización de elementos municipales tras un incidente vial. De acuerdo con testigos, una camioneta de carga habría intentado darse a la fuga luego de recibir una impresión y poner resistencia a la autoridad. La unidad ya fue detenida, sin embargo, en la zona permanecen patrullas y una grúa que realiza obviamente las diligencias correspondientes, lo que genera afectaciones a la circulación. Por este motivo, les recomendamos a todos los conductores manejar con mucha precaución si transita por el área o considerar vías alternas para evitar contratiempos.
10: Muy bien, en comunicación, gracias y muy buena tarde. Bueno, pues, si le parece bien, le doy este dato que está ocurriendo, pues, prácticamente desde hace unas cuantas horas en lo que se refiere al, bueno, pues, evento más importante del mundo en materia de fútbol, este que acabamos de cruzar, el Mundial. Fíjese que están surgiendo un montón de temas que ponen en entredicho la seriedad y la, bueno, pues, honorabilidad de este torneo. Hay una sombra muy grande, crece y crece y crece, sobre, bueno, pues, el recién finalizado Mundial 2026, un organismo internacional de integridad deportiva está encendiendo las alarmas tras detectar graves anomalías financieras en el mercado de apuestas del Mundial 2026. El reporte elaborado por el grupo de Copenhague y publicado por The Athletic identificó 7 alertas en una primera etapa, 7 alertas por presunta manipulación de resultados por parte de la FIFA. Las investigaciones, tienen que ver con partidos y tienen que ver con expulsiones, por ejemplo, de Themba Swan, la tarjeta roja al sudafricano en el juego inaugural contra México el 11 de junio que levantó sospechas inmediatas. Flujo millonario en Polymarket, la plataforma cripto, bueno, pues registró 4.8 millones de dólares apostados a que España no vencería a Cabo Verde, algo que no era ni lógico ni normal. Partido que sorpresivamente terminó con ese empate a no goles o cero goles. El retraso del VAR con Ferran Torres, se está investigando la inusual demora de 3 minutos y medio para anular un gol del atacante español en la goleada de 4-0 sobre Arabia Saudita. El documento expone anomalías en los mercados de apuestas sobre la participación del delantero norteamericano Folarin Balogun. Sí, Balogun. Frente a Bélgica el 2 de julio, mismo día en que fue expulsado ante Bosnia y Herzegovina, se habilitó una opción para apostar por su alineación en el siguiente juego. Sorpresivamente también la comisión disciplinaria suspendió temporalmente su castigo de 3 días después, una excepción que no se aplicó en ninguno de los otros 14 jugadores sancionados en el certamen. Así que, aunque el grupo de integridad de la FIFA afirma que pues no han cometido ningún error ni tampoco hubo patrones sospechosos en los 104 partidos, nada, que crecen y crecen y crecen las sospechas que señalan que las fluctuaciones financieras en Polymarket, por ejemplo, delatan coberturas de riesgo de las casas de apuestas convencionales. ¿Y sabe qué? Estos de Polymarket y otros, vamos, que son casas de apuesta, nunca pierden. Tienen analizados los más pequeños recónditos escenarios de riesgo y bueno, pues los detectan. El volumen global de apuestas en la competición alcanzó una cifra estimada de 240 mil millones de dólares, duplicando por completo lo registrado en Qatar 2022. Apuestas inusuales a partidos que no tendrían, bueno, pues marcadores de esta naturaleza, inusuales, faltos de lógica, y hoy pues ya están poniéndole otra lupa, por supuesto, en este caso muy concreto, por supuesto también a, bueno, pues la FIFA. Son las 18 horas con 53 de regreso a Puebla con el tema que en este espacio hemos estado insistiendo en promover, en señalar y por supuesto difundir. La necesidad de crear espacios para que los chavos encuentren alternativas profesionales en la entidad. La universidad, en este caso de la creación de arte y cultura, está comenzando operaciones en el ciclo escolar 2026 y 2027. Josefina Farfán Ortega es la rectora de UNICREA y está en la vía telefónica. ¿Cómo está, rectora? Muy buena tarde.
12: Hola, Iván. Muy buena tarde. Un gusto que nos den un espacio para informar a todos los interesados de tu querido auditorio.
10: Pues mira, que si es alternativas para estudiar y que si esto sirve para construir, sin duda habrá siempre espacios. Cuéntanos, Josefina, si eres tan gentil, rectora, ya está la convocatoria abierta, ¿verdad? ¿Qué hay que hacer para estudiar con ustedes?
12: Sí, mira, te comento, la Universidad de la Creación del Arte y la Cultura es, como muchos ya han de saber, es una institución pública especializada en la formación artística, cultural y patrimonial. Es un proyecto muy interesante que, gracias a todo el esfuerzo del gobierno del estado, encabezado por nuestro gobernador Alejandro Armenta, pues se ha abierto esta oferta para áreas especializadas, porque quiero que sepan que toda la oferta que nosotros tenemos son 4 licenciaturas, 2 carreras técnicas, uh-huh, y 2 diplomados. Todas son únicas en el país. Eso muy poca gente lo sabe. Nosotros no estamos ofertando para hacer ni competencia, ni mucho menos crear o generar una población en un mismo tenor, sino ofertar algo innovador, lo que actualmente se requiere y se necesita. ¿De qué estamos hablando? Bueno, nuestra oferta es la licenciatura en arte dramático y sistemas técnicos, la licenciatura en conservación y gestión de acervos patrimoniales, la licenciatura en dirección cinematográfica y documental, la licenciatura en gestión cultural y estudios audiovisuales.
10: Correcto.
12: Tenemos también en el Técnico Superior Universitario en curaduría e investigación para exposiciones, Técnico Superior Universitario en museografía y conservación preventiva, y dos diplomados, que es dirección de música orquestal y diplomado en creación escénica y diseño para la escena contemporánea. Todas avaladas, registradas, contamos con los REBOES, todo debidamente sustentado académicamente, jurídicamente.
10: Muy bien.
12: Para la tranquilidad de los padres de familia, de los estudiantes, todo el que quiera una opción que estamos dando, estamos de puertas abiertas, como indicó el gobernador. El proceso, como me habías preguntado, o me preguntaste, perdón, pues inicia a partir de mañana.
10: Muy bien.
12: Muchos pueden ahorita decir, ¿cómo? Ya es mañana, no me da tiempo. Bueno, el gobernador dio la instrucción que nosotros abriéramos más tiempo. De hecho, mañana sí es un examen nada más de diagnóstico, no es un examen como tal de conocimiento en donde se evalúa y si de pruebas ya no entraste, no, este no es para calificar, es para tener la idea de si tienen la certeza de lo que quieren y si esa carrera o esa técnica superior es realmente lo que ellos buscan. En el caso del diplomado, pues sí, ya obviamente está más enfocado a profesionales que ya tienen ya una licenciatura, algunos hasta maestría, para adquirir otra especialidad dentro del mismo ramo o la misma disciplina.
10: Muy bien. Bueno, pues entonces, ¿dónde se puede conectar la gente para tener mayor información a lo que tú estás aportando esta misma tarde, Josefina, y a partir de ello establecer un vínculo directo por una potencial inscripción?
12: Sí, nosotros estamos en las páginas oficiales de la SEP. Ahí aparece nuestra liga que te voy a enviar para que lo tengan ustedes
10: por
12: ahí,
10: favor,
12: para su auditorio.
10: Por favor.
12: Y ellos se pueden ahí enlazar y ver todos los requisitos que nosotros estamos pidiendo, que realmente no se me espanten, es nada más lo que normalmente una institución pide.
10: Muy bien.
12: Para que puedan ustedes tener esa posibilidad de ingresar con nosotros.
10: Josefina Farfán, una última pregunta, si me generas esta respuesta, te lo voy a agradecer mucho porque voy a corte. ¿Cuánta gente tiene capacidad para estudiar o la posibilidad de estudiar con ustedes?
12: Sí, nosotros ahorita, por las indicaciones del gobernador, nosotros tenemos ahora sí cero rechazo, ¿sí?
10: Sí.
12: Para tener esa posibilidad de que las personas interesadas puedan estar con nosotros.
10: Bueno, pero cero rechazo, ¿cuánta gente tiene capacidad en la instalación o las instalaciones?
12: Ah, sí, nosotros tenemos una capacidad de 240 alumnos, ¿sí? Divididos en horarios, tenemos un tronco común, porque muchos pensarán, el espacio no es tan grande, ¿no? Por lo que se ha dado a conocer en los medios, nosotros vamos a tener un tronco común en lo que es las licenciaturas. Esto conlleva a que no van a ser tantos salones que se van a requerir, pero eso sí, cuidando que tengan el espacio requerido
10: para poderse desarrollar,
12: tener la libertad, la atención, que el docente también pueda interactuar con el alumnado, y se está cuidando esa parte.
10: Muy bien.
12: La que sí ya está muy completa y rebasada es obviamente la que es más interés para los el alumnado, que es la licenciatura en dirección cinematográfica y documental, pero tenemos abiertos todos, todavía tenemos 60 lugares disponibles en diferentes licenciatura y técnica superior. Asimismo, los diplomados, la verdad, los invito para que se integren a estos diplomados, que sinceramente van a tener pues docentes de muy alto nivel, créanme, se está cuidando muy bien el perfil de los docentes para que los alumnos tengan esos conocimientos de personas de éxito, personas académicas, personas reconocidas en el medio, y nuestra intención también es traerles masterclass sin ningún costo para que ellos puedan tener ese acercamiento con personas destacadas.
10: Muy bien, Josefina Farfán Ortega, me tengo que ir porque tengo corte comercial encima, pero le aprecio mucho, de verdad, la información que nos ha aportado esta tarde, y yo insisto, si son alternativas para que los chavos puedan estudiar, tendrán espacio permanentemente en este servicio informativo. Gracias, rectora.
12: Muchísimas gracias por el espacio.
10: Al contrario, gracias y muy buena tarde. Gracias, Claudia. ¿En dónde entonces?
13: Así es, el teléfono institucional es 2225-2730-70. Hay un correo para pedir informes, unicrea@cepue.gob.mx. Y la atención presencial es en el Boulevard Atlixquiac número 2501, es decir, dentro del complejo del Museo Internacional Barroco. Ahí es donde estarán atendiendo.
10: Muy bien. Vamos a la pausa publicitaria, que ya son las 7 de la noche, 7:02 para ser muy puntuales. El gobierno federal y el gobierno del estado instalaron hace un rato el primer puesto de mando de protección civil, donde buscan, fortalecer la respuesta coordinada ante lluvias, ciclones, otros fenómenos meteorológicos, hidrometeorológicos. Así que en un momento, si me lo permite, regreso con esta información. Voy a platicar con el titular de Protección Civil del Estado.
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4: En este espacio le hemos hablado acerca de, bueno, pues la cantidad de droga que se está moviendo en la República Mexicana. Penosamente la cantidad de droga que sigue creciendo, no solo en la movilización, no solo en el trasiego, sino en la distribución, venta y consumo. Preocupante, muy preocupantemente por parte de niños. Nos decía el secretario de Seguridad Pública esta misma semana, lunes para ser exactos, que la bronca está durísima en chamaquitos de prácticamente 9 añitos, 10 años, 11, 12, 13 y hasta los jóvenes. Pero es una alarma brutal cuando habla justo de los pequeños que van en la primaria, o sea, en cuarto de primaria, quinto de primaria, y ya están, vamos, siéndose adictos al cristal. Hoy el propio vicealmirante, el secretario de salud, en este caso el vicealmirante y secretario de seguridad, habló una vez más sobre el tópico, donde, bueno, pues hay municipios específicos que son de alerta roja, rojísima. Claudia, por favor.
5: Así es, el titular de la Secretaría de Seguridad Pública, Francisco Sánchez González, señaló que ya tienen detectadas escuelas que van desde las primarias, sí, secundarias y bachilleratos, en la Mixteca, Sierras Norte, Negra y Nororiental, sí, donde, como tú lo mencionas, pues están dando casos de estos consumos de drogas sintéticas, y por ello, bueno, pues se reitera este llamado a estar muy vigilantes y al reforzamiento de operativos.
6: Hay varios municipios que tenemos identificados donde en las escuelas primarias, en las escuelas secundarias, en las escuelas de bachillerato hay desafortunadamente consumo de drogas sintéticas.
7: ¿La Mixteca?
6: Tenemos algunos municipios de la Mixteca, algunos municipios de la Sierra Norte, algunos municipios de la Sierra Negra y también tenemos municipios de la Sierra Nororiental. Entonces es un problema general que tenemos en el estado, no es exclusivo de nuestro estado, también es a nivel nacional. Recuerden ustedes que pasamos de ser un país de trasiego a ser un país consumidor.
4: La bronca es que hoy no solamente somos un país de trasiego, no solamente somos un país de consumo, somos un país, desgraciadamente, en el que la violencia se está apoderando de todo, porque la descomposición está creciendo rápidamente, muy, muy rápidamente. ¿Estoy con Nahum o no estoy con Nahum? Sí, estoy. Nahum Sánchez, te escucho, querido Nahum, Boulevard 5 de Mayo.
8: ¿Qué tal, Iván? Excelente tarde. Así es, hay una intensa carga vehicular, esto iniciando desde la 2 Norte en dirección a la China Poblana. Ármese de paciencia porque los vehículos, bueno, varios conductores nos han comentado que han tardado alrededor de 8 minutos para poder llegar hasta el punto de la China Poblana. Pues varios trabajadores ya están empezando a salir pues de sus labores y de sus jornadas, así que ármense de paciencia si se van a dirigir a este punto.
4: Estamos en comunicación, el tráfico es en ambos sentidos, ¿eh? Lo mismo para la zona sur de Puebla Capital, que lo mismo para, por supuesto, la zona, digamos, de la Capu, todo lo que significa Boulevard 5 de Mayo, China Poblana, en fin. Muchas gracias, Nahum, en comunicación. Le decía yo que la Coordinación Nacional de Protección Civil y el Gobierno del Estado de Puebla pues instalaron el puesto de comando y han formalizado ya la, bueno, pues segunda sesión extraordinaria del Consejo Estatal de Protección Civil 2026. Están participando los tres órdenes de gobierno. Estuvo en Puebla Laura Velázquez Alzúa, reconoció el compromiso del gobierno del estado con el fortalecimiento de las capacidades institucionales. Esta, bueno, pues funcionaria federal señaló que Puebla es el primer estado de la región centro donde se instala este puesto de comando como parte de la estrategia para la temporada de lluvias, también la temporada de ciclones. Aquí hay que destacar algo. Bueno, pues se destaca, entre otras cosas, que participa la Secretaría de la Defensa Nacional, participa, por supuesto, la Secretaría de Marina, la Guardia Nacional, la Comisión Nacional del Agua, la Comisión Federal de Electricidad, dependencias estatales, dependencias federales, también entran los municipios. Se subraya que la protección civil se tiene que hacer en la calle, requiere la participación activa de la gente, de la población. Así que durante esta presentación se informó que de los 217 municipios poblanos, 116 presentan riesgo de inundación. ¿Qué dato, eh? De los 217 municipios, 116 presentan riesgos de inundaciones entre medio y muy alto. Existen 148 puntos críticos distribuidos en 43 demarcaciones, 5 presas en territorio estatal. Vamos, hay que mantener como nunca, pero como nunca, vigilancia en los cuerpos de agua, ríos, presas, en fin. Hay que mantener limpias las calles. En fin, al reiterar que la coordinación interinstitucional es la principal herramienta para proteger la vida de los patrimonios, el Ejecutivo del Estado afirmó que es urgente, vamos, que la gente participe, punto. Que la sociedad, bueno, pues le entre, comprenda y se meta a este muy particular tema. Bueno, en este asunto habló el titular de Protección Civil del Gobierno del Estado, Bernabé López Santos.
7: Coordinación de Protección Civil al inicio de la administración, el efectivo era muy reducido, eran aproximadamente 53 elementos, contando al personal operativo, técnico, administrativo, jurídico, logístico. Obviamente, de todo esto se le informó al señor gobernador y él dio la instrucción de incrementar los efectivos de Protección Civil. A la fecha contamos con 210 elementos, tenemos 6 brigadas multifuncionales que ya están apoyando en la atención de las emergencias. Teníamos 11 coordinadores regionales, a la fecha tenemos 24 coordinadores regionales y obviamente apoyados por las Fuerzas Armadas, estamos trabajando de manera coordinada los 3 órdenes de gobierno.
9: Buenas tardes, para informarles.
4: Son exactamente las 7 de la noche con 12 minutos, 7 con 12. Punto y aparte, la presidenta de México, Claudia Sheinbaum, y el representante comercial de los Estados Unidos, le decía yo hace un momento, Jameson Greer, dialogaron sobre el Tratado de Libre Comercio entre las potencias de Norteamérica en Palacio Nacional. El encuentro, que duró cerca de una hora y media, comenzó eso a las 10 de la mañana, terminó eso de las, 11 y media, 12 del día, en medio de varias tensiones arancelarias por las medidas que alista el gobierno de Donald Trump. Al diálogo asistieron el embajador de Estados Unidos, Ronald Johnson, el secretario de Economía, Marcelo Ebrard, el canciller Roberto Velasco, el exsecretario de Agricultura, Julio Verdegué, la empresaria mexicana Altagracia Gómez. También participó una delegación de la oficina del representante comercial de Comercio Exterior. En fin, hoy Marcelo Ebrard dice que México no pagará más aranceles o aranceles extraordinarios.
10: En donde se establece para 60 países la sustitución de las disposiciones de una norma denominada 122 por otra que se denomina 301. Bueno, para lo que tiene que ver con México, después de revisar, pues son un poquito más de 400 cuartillas, lo que les puedo decir de fondo es lo siguiente. Quedan excluidos todas las exportaciones de México, más del 80%, que cumplen con el Tratado de Libre Comercio que tenemos, el T-MEC, es decir, no hay cambio en eso. Respecto a lo que nos aplican, pues es lo mismo que teníamos, solamente que cambia de fundamento.
4: Sobre esta tercera ronda de negociaciones aquí en Palacio Nacional, saludo esta tarde al doctor Anselmo Chávez Capó, investigador catedrático de la Universidad Popular Autónoma del Estado de Puebla. Doctor, ¿cómo estás? Muy buenas noches.
11: Buenas noches, don Iván. Un saludo para usted y para todo el auditorio.
4: Gracias por aceptarnos la comunicación. Sé que es temprano para tener conclusiones porque acaba de terminar justo el ejercicio, pero ¿cómo observas en esta tercera ronda el ejercicio y la representación mexicana? Difícil la encomienda, pero bueno, pues se tiene que transitar.
11: Algo que ya se había platicado era precisamente las declaraciones del representante comercial de Estados Unidos, que nos habían señalado a inicios de la semana que el presidente Trump tenía pensado establecer estos aranceles. Hay que tomar en cuenta de que lo que la representación norteamericana está señalando o está presentando es precisamente la justificación de por qué se establecen 10% de los aranceles, entre el 10 y el 2.5% de los aranceles a 60 países, en la búsqueda, en primera instancia, de darle justicia y certeza a que los trabajadores norteamericanos están compitiendo de manera desleal con los trabajadores de otras realidades económicas, los cuales tendrían, en este caso, la categorización del trabajo forzado.
4: Estamos con complicaciones. Intento comunicarme una vez más contigo, doctor, si eres tan gentil. Escuchamos, me parece, en buena medida tu respuesta, tu primera reflexión, pero sí tenemos complicaciones con la línea telefónica. Te oyes muy entrecortado en la parte final. Déjame intentarlo. Regresamos del corte y te volvemos a marcar, doctor. Gracias, Anselmo Chávez Capó. Para ir a la pausa publicitaria, le informo, el robo de autos asegurados en México mantiene una tendencia a la baja. Sí, es una noticia sorpresiva. Hay una reducción del 2% en el último año. En el último año, aunque las aseguradoras advirtieron que la recuperación de unidades robadas sigue siendo uno de los principales desafíos para el sector, se ubica en su nivel más bajo en los últimos 5 años. De acuerdo con cifras de la Asociación Mexicana de Instituciones de Seguros, en el último año se reportaron 60.625 autos robados en Puebla, autos asegurados, frente a 62.009 registrados en el periodo anterior. Le doy un dato y por eso lo comento, porque Puebla es el segundo estado con más autos robados en la República Mexicana. Estamos en un momento, pues, difícil en materia de seguridad pública común. Vamos a la pausa, volvemos.
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4: 7:22, 7:22. Claudia, tienes información del Ayuntamiento de Puebla, por favor.
5: Así es que han presentado el violentómetro laboral, esto con el objetivo pues de mantener la cultura de respeto y de equidad en el gobierno de la ciudad de Puebla. Esta presentación pues estuvo encabezada por el alcalde Pepe Chedraui y tiene como objetivo consolidar espacios laborales seguros, igualitarios y libres de violencia. Además, esta herramienta, el violentómetro laboral, permitirá identificar conductas que, aunque suelen normalizarse los centros de trabajo, pueden escalar hacia formas de violencia como el acoso y el hostigamiento laboral o sexual. A través de la Secretaría de las Mujeres, pues estarán realizando la identificación y prevención de la violencia laboral y también el impulso a la agencia contra el acoso y hostigamiento. Esto es parte de lo que comentó el alcalde Pepe Chedraui.
6: Por eso mantenemos una política de cero tolerancia frente al acoso y cualquier otra conducta que vulnere su integridad, ya sea en el ámbito laboral, en el espacio público o en los entornos digitales. Priorizamos la prevención porque para nosotras y nosotros lo más importante es garantizar su dignidad y, por supuesto, su bienestar.
5: Y bueno, de esta manera se estará trabajando ya en esta herramienta, se estará presentando en las diferentes dependencias del ayuntamiento y obviamente con información para quien así lo requiera.
4: Gracias. Recuperamos al doctor Anselmo Chávez Capón. Doctor, entonces, de manera sucinta, si eres tan generoso, ¿qué se debe observar de esta tercera ronda de negociaciones del T-MEC?
11: Podríamos manejar dos ángulos. Sí. Uno sería el ángulo comercial, es obviamente una reconfiguración de la política comercial de Estados Unidos. Al invocar la 301, esta sección, sobre la falta de controles en el trabajo forzado, lo que están haciendo es, están utilizando como una herramienta proteccionista. Me parece ser que ese es uno de los puntos que tenemos que considerar y nos va a generar una presión muy fuerte hacia México. Y por el otro lado, tenemos que ver, obviamente, la justificación que tiene que ver con el impacto económico al consumidor. Al final de cuentas, si estableces un arancel del 10% o del 12% a 70 países, lo que vas a imponer es un arancel a tu población, lo que va a terminar encareciendo a los consumidores norteamericanos los productos que puedan consumir. Y me parece ser el último punto, sí. Don Iván, sería el dilema de fondo, ¿no? La competencia justa contra el proteccionismo. Hay que tener en cuenta que este dilema es de fondo innegable. Necesita que los trabajadores se encuentren en un marco regulado, normado y con estímulos reales de seguridad social para su trabajo. Y por el otro lado, poner esto en la ruleta de los intercambios convierte a los países que están, en este caso como México, como en vistas aduanales de los productos que le llegan a México, sí, que tienen que tener estas características de comercio justo, lo cual implica un doble trabajo desde el punto de vista administrativo y sobre todo de seguridad.
4: Muy bien. Doctor, ¿una idea final que quieras aportarnos?
11: Yo me parece que el reto para México y para sus demás socios comerciales va a ser precisamente demostrar que la realidad, que nuestras cadenas productivas están libres de esas prácticas, porque en la economía actual, lo sabes, la ética laboral se ha convertido en una nueva frontera arancelaria para todos los países. Creo que eso es lo que tenemos que demostrar, que nosotros estamos trabajando bajo las reglas del T-MEC y que estamos cumpliendo con nuestra parte.
4: Sí, si queremos aspirar a que claro se quede, por supuesto, este tratado de libre comercio. Gracias, doctor, que estés muy bien, te aprecio mucho el comentario. Muy buena tarde, noche.
11: como siempre, sus órdenes.
4: Gracias. Hasta pronto. Hasta pronto, apreciado doctor. México y Estados Unidos marcaron hasta septiembre la siguiente etapa de la revisión del T-MEC, luego de que ambas delegaciones han calificado como una fase constructiva esta tercera ronda. La Secretaría de Economía ha informado que las negociaciones celebradas del 21 al 23, o sea, hoy, encabezadas aquí en México por Marcelo Ebrard, bueno, hoy con la presidenta, y en Estados Unidos por Jameson Greer, permitieron avanzar en asuntos relacionados con el acero, aluminio, productos derivados, cadenas de valor y la sustitución de importaciones provenientes de Asia. Bueno, voy con rápidamente a la pausa publicitaria. Sí, déjame ir a la pausa publicitaria y regreso enseguida con más.
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0: Son las 19:30 horas y bueno, esta tarde saludo con mucho gusto al jefe de Departamento del Servicio Profesional de Carrera Policial de la Secretaría de Seguridad Ciudadana, Julio César Ramírez Ortiz, porque, bueno, pues la Academia de Formación y Profesionalización pues ya tendrá, tiene nuevos sistemas virtuales, pero también tiene ya una nueva apertura para aquellos quienes están interesados en incorporarse a esta academia. Julio César, muy buenas noches, pues coméntanos cuáles son los requisitos, qué es lo que van a encontrar, las fechas para todas aquellas personas que estén interesadas en formar parte de esta academia.
1: ¿Qué tal? ¿Cómo están? Muy buenas noches. Aquí estoy a sus órdenes. Muchas gracias por el espacio. Fundamentalmente en la Secretaría de Seguridad Ciudadana tenemos nosotros la convocatoria para policía de proximidad. Uno de sus requisitos fundamentales es que aquellas personas interesadas pueden acudir aquí a la Academia de Formación y Profesión Especial del municipio de Puebla con la siguiente documentación: lo que es una solicitud de empleo, currículum vitae, un acta de nacimiento, identificación oficial, INE, licencia de conducir, certificado de bachillerato, o también presentar título o cédula profesional según si el aspirante cuenta con licenciatura.
0: Sí, estamos observando que esta convocatoria pues está abierta en un rango amplio, no solamente para aquellos quienes ya salieron del bachillerato, sino hasta los 40 años, es decir, alguien que quiera superarse y que ahora tenga la oportunidad, podrá también ya con estos requisitos que nos estás comentando.
1: Así es, pues nuestra convocatoria habla de los 18 a 40 años y obviamente es una convocatoria abierta para personas que tengan el perfil de académico de nivel medio superior o licenciatura, ¿sí?
0: Es correcto, ajá. Y ahora, ¿cuál es el cupo, cuántas personas, cuántos son los lugares que la academia pues va a tener disponible y a partir de cuándo pues ya entrarán en formación estos que serán nuevos elementos de la Secretaría de Seguridad Ciudadana?
1: Bueno, la meta fundamental que nosotros tenemos son alrededor de 360 cadetes que van a hacer un curso de formación inicial y terminando su curso de formación inicial podrán incorporarse al área operativa policial.
0: Muy bien, hay que decir que también, bueno, pues están ya formándose nuevos sistemas, ¿no? Tienen ustedes ya simuladores virtuales y el objetivo es que sea una profesionalización de estos elementos, así que las personas interesadas pues van a tener, además, obviamente, de poder incorporarse al cuerpo policíaco del municipio de Puebla, pues una formación ya mucho más especializada.
1: Y fundamentalmente aquí en la academia contamos con un stand de tiro virtual, un stand de conducción de vehículo, así como también un stand de tiro real, ¿sí? Y bajo esas circunstancias, pues bueno, todo ello involucrado en una forma sistemática, pues viene a hacer que el policía de hoy pues tenga un alto perfil de profesionalización, preparado para las necesidades que afronte la sociedad.
0: Pues muy bien, el Julio César Ramírez Ortiz, quien es jefe de Departamento de Servicio Profesional de Carrera Policial de la Secretaría de Seguridad Ciudadana, nada más recuérdanos datos de contacto y fechas importantes para esta convocatoria.
1: Sí, cómo no, nosotros nos encontramos en Avenida Gasoducto sin número, en Bosques de San Sebastián, ahí estamos nosotros.
0: Pues muy bien, así que los interesados, pues ahí pueden acudir y a través de línea digital, ¿hay algún lugar donde puedan conocer la convocatoria?
1: Así es, nosotros tanto aquí en la academia como en el complejo de seguridad ciudadana, sí, nosotros tenemos pegadas convocatorias con códigos QR con el cual ellos podrán escanear con su celular, a efecto de que puedan tener la información de primera mano, que es la convocatoria.
0: Pues muy bien, ahí ya lo tienen. Muchas gracias. Seguiremos consultando pues para más adelante ver cómo avanza esta convocatoria y obviamente pues tener nuevos elementos policiales aquí en la ciudad de Puebla. Muchas gracias.
1: Estoy a sus órdenes. Muchas gracias a ustedes y créanme que en la Secretaría de Seguridad Ciudadana hay proyecto de vida.
0: Muchas gracias. Pues ahí lo tienen, otra opción para aquellos que están saliendo del bachillerato, que quieran dedicarse a este tema de seguridad. O, bueno, si usted ahora tiene la oportunidad, pues el plazo es de 18 a 40 años, puede acudir a esta academia para buscar una nueva opción de preparación. También en temas que tienen que ver con el gobierno del estado, pues se ha dado a conocer lo que son los impulsos para el campo. Se está realizando pues una entrega más de estos apoyos. Ahora en la zona de Chaucingo, esta entrega pues tiene que ver con la microrregión de Huejotzingo, que incluye a municipios además de Chaucingo como Calpan, Coronango, Domingo Arenas, Juanse, Bonilla, San Miguel Xostla, Tlaltenango y San Nicolás de los Ranchos. En esta ocasión el gobierno del estado a través de la Secretaría de Desarrollo Rural entregó una inversión total de 25,684,000 pesos. ¿Para qué servirán? Bueno, pues para entregar material, equipo, técnico, también programas de capacitación, y también estarán recibiendo 8,624 sacos de fertilizantes. De acuerdo con lo que informó la titular de la dependencia, Ana Laura Altamirano Pérez, se espera que con esto se pueda fomentar la producción agrícola en esta zona y se incorpora también una inversión de 5 millones de pesos dentro del programa de obra comunitaria para garantizar el desarrollo de estas comunidades. Esto es parte de lo que comentó la funcionaria.
2: Decirles que trabajamos con orden, con responsabilidad, pero sobre todo con humanismo y con bioética social, como lo hace también nuestra presidenta, la doctora Claudia Sheinbaum. Porque hoy se busca el verdadero desarrollo de un gran sector que es nuestro campo. También los tractores, los implementos, los drones, son de las mejores marcas para que su duración pues sea por muchos años. Si los cuidamos en conjunto, ustedes saben que son mínimo 15 años que pueden estar trabajando de manera permanente. Yo estoy segura que lo vamos a hacer así para que por muchos años tengamos maquinaria en el campo.
0: De esta manera continuarán los programas de apoyo, y recordaron que el sistema de obra comunitaria se realiza a través de las asambleas en cada una de las comunidades, donde la propia población escoge cuáles son las necesidades y cómo se estarán realizando con estos recursos que provee el gobierno del estado. La pausa y volvemos con más información.
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1: Gracias, estamos de regreso con todos ustedes. Son las 7 de la noche con 38 minutos, ya 7 con 38. Uno de los planteamientos que nos estamos haciendo y que hemos venido, bueno, pues platicando con ustedes, evidentemente cuestionándonos como sociedad y como familias, es en qué están siendo ocupados hoy día, en qué se están ocupando nuestros chavos, nuestros hijos, nuestros, bueno, pues jóvenes, por supuesto, en este periodo vacacional. Y uno de los temas que hemos estado observando, cuestionando, consultando, es que los chavos están muchas horas metidos en juegos, videojuegos, por supuesto. No se va a imaginar juegos en la calle. No, quisiéramos, pero no se puede. Y penosamente, porque no se puede por esta maldita inseguridad, pues nuestros chavos están metidos en los teléfonos celulares, en las pantallas, en las computadoras, en fin. Saludo con mucho gusto a Fernando Thompson, colaborador de este espacio, gran amigo y por supuesto experto en ciberseguridad. Atención con todo ello. ¿Cómo estás, querido Fer? Muy buena tarde.
2: ¿Qué tal? Muy buenas tardes, mi querido. Pues mira, Iván, aquí con un tema relevante que te quiero proponer, porque sabemos que el famoso T-MEC, ¿no? El Tratado de México, Estados Unidos y Canadá, por sus siglas, está ahorita en revisión. Está ahorita con el señor Marcelo Ebrard. Hay una delegación norteamericana hablando específicamente del capítulo Estados Unidos-México, y después de la pifia, ¿no?, donde el 1 de julio se hizo esta revisión, nosotros queríamos 16 años, los canadienses también querían 16 años, y pácatelas, nos dicen que van a hacer revisiones anuales, sí, sí, ¿no?, del T-MEC. Pues eso le inyecta una enorme incertidumbre a esta decisión, de estarlo revisando año con año. Y mira, la importancia antes de entrar en el tema de tecnología e innovación es, primero, todas las exportaciones que hace nuestro país representan el 40% del Producto Interno Bruto. O sea, de ese tamaño es importante las exportaciones. Y de ese 100% de exportaciones, el 80% van a los Estados Unidos. Entonces, México es muy vulnerable a cualquier perturbación comercial con Estados Unidos, porque no tenemos ningún tratado bilateral alternativo que nos permitiera subsanar un trancazo de ese tamaño. Y bueno, mira, pues la sola incertidumbre ya le restó puntos porcentuales a nuestro Producto Interno Bruto el año pasado. Salieron del país 5,000 millones de dólares, que ahorita voy a explicar por qué fueron. Sí. Y específicamente hablando de tecnología y de innovación, aquí es donde se pone muy interesante, porque a final de cuentas México sí ha hecho bien algo, y es que resulta ser que nos hemos colocado digamos, en medio de una espiral positiva, donde Estados Unidos invierte en 140 nuevos data centers para temas de inteligencia artificial, y bueno, invierte 92,000 millones de dólares.

0: Unidos, porque ellos quieren ser autónomos en el tema de la generación de su propia tecnología, lo cual es prácticamente imposible. Si ellos fueran autónomos y lo hicieran todo en Estados Unidos, tanto los chips como los sistemas de verificación, el ensamblaje, pues les alcanzaría con ese dinero para hacer 14 y no 140, ¿no? Por los costos de mano de obra, mi querido.
1: De acuerdo, de acuerdo.
0: Pero hablando de todo esto, este crecimiento real del mercado mexicano en centros de datos valía el año pasado 70 millones, o para el 2031 yo estimo que va a valer cerca de 300 millones de dólares para México. Entonces, compañías como Microsoft nos están ayudando, Facebook, etcétera. No es tanto que tengamos nosotros un gran plan de investigación y desarrollo, porque eso no está ocurriendo. México destina un paupérrimo 0.16% a investigación y desarrollo de todo el Producto Interno Bruto. Estamos por debajo de la OCDE, que es prácticamente 2%, 1.94%. Y países competidores nuestros, por ejemplo, como Corea del Sur, invierten casi el 4.5%, ¿sí? En su Producto Interno Bruto en investigación y desarrollo. Entonces, México no está preparado, por un lado. Sería un golpe gravísimo si de repente nos quisieran quitar ese aspecto tecnológico, porque no tenemos un plan B de ninguna manera.
1: Okay.
0: Y por otro lado también no contamos con un mecanismo a través del cual digamos, pues vamos a vender hacia Centroamérica, o vamos a vender hacia Europa, o vamos a vender hacia África, a donde tú quieras, ¿okay? Yo entiendo a los norteamericanos, Iván, porque lo que están protegiendo a final de cuentas es su propiedad intelectual, sus algoritmos, su hardware, su software, que hace 20 años, 25 años, cuando decidieron bajar sus costos y manufacturar todo esto en China, los chinos muy abusados le robaron propiedad intelectual y hoy fabrican hardware similar o software similar y superior a lo que ellos tienen. Entonces, si nosotros podemos garantizarles un estado de derecho, ¿sí?, en el cual se les va a respetar sus derechos, se van a quedar aquí. ¿Cuál es el problema que yo veo? Bueno, los norteamericanos desconfían del sistema jurídico que tenemos en este país.
1: Totalmente.
0: O sea, el Estado de Derecho, sí, o sea, es una burla, ¿no?, lo que tenemos, la verdad. Digamos las cosas por su nombre, Iván. Y la segunda también tiene que ver con el ambiente de que tenemos, tanto de corrupción como de inseguridad. Ya la percepción que tienen los empresarios norteamericanos, que nuestro gobierno está coludido directamente con grupos criminales, pues la verdad, no estamos en el mejor de los escenarios. Y lo que tenemos que buscar nosotros es que no se rompa el T-MEC. Esa debería ser la prioridad número uno como nación. Nada más en mi sector, en investigación y desarrollo y en la parte de tecnología.
1: Sí.
0: La verdad es que, a fin de cuentas, la dependencia es prácticamente total de lo que hacemos con Estados Unidos, mi querido Iván. ¿Cómo la ves?
1: No, pues tremendo. El reto es monumental y siguen surgiendo temas y siguen surgiendo campos. Me parece a mi conclusión que el riesgo que corremos en este muy particular asunto que nos pones en la mesa, mi querido Fernando, es de proporciones poco habladas en los medios de comunicación y poco reconocidas por las autoridades.
0: Sí, porque mira, el tema de esta incertidumbre es lo que está, digamos, actuando como si lo quieres ver así, como un impuesto silencioso, ¿no? Ya se fueron 5,000 millones de pesos, de dólares,
1: ¿no? sí.
0: Sí, por el tema de poder judicial, inseguridad y corrupción. Y si en un punto, toco madera, se rompiera, ¿no?, esta parte del T-MEC en investigación y desarrollo y tecnología y demás, México perdería exactamente la pieza clave que hoy se sostiene todo nuestro boom tecnológico, del cual Jalisco y Chihuahua lo están haciendo extraordinariamente bien, ¿no? Entonces, hoy tenemos un acceso preferencial garantizado al mercado más importante de inteligencia artificial en este hemisferio del planeta, ¿no? Y debiéramos de cuidarlo como la niña de nuestros ojos. O sea, si no tenemos ahorita idea, ¿no?, diputados, senadores, quien me esté escuchando, que sea político y demás, de la importancia de este tema, por favor, o sea, pónganse a ver, porque no tenemos investigación y desarrollo, y depende de esto miles de familias, un montón de millones de dólares que entran a nuestro país y que van a poder seguir entrando, porque Estados Unidos va a seguir creciendo en la inteligencia artificial, Estados Unidos va a seguir invirtiendo en centros de datos, y nosotros tenemos la capacidad, la mano de obra calificada para armar lo que ellos necesitan. Lástima,
1: muy bien.
0: Es pura máquina.
1: Muy
0: ¿no?
1: bien.
0: No hay investigación y desarrollo, pero pues bueno, para allá vamos, mi querido Iván. Espero que sea útil este comentario,
1: sí,
0: y esta participación.
1: A poner atención al tema. Gracias, querido Fernando Thompson. Te mando un fuerte abrazo.

0: otro más fuerte, mi querido. Dios te bendiga, éxito. Bye.
1: Hasta pronto, gracias, que estés bien y buena carretera, que nos hizo favor de tomar justo la comunicación ahora mismo. Bueno, sobre el tema de los videojuegos, con la llegada de las vacaciones, miles y miles de niñas, niños y adolescentes dejan temporalmente las aulas y modifican sus rutinas diarias. No hay tareas escolares, no hay horarios estrictos, muchos no tienen cursos de verano. Gran parte del tiempo los chavos lo concentran en el uso de dispositivos electrónicos como, le decía yo, teléfonos celulares, tabletas, computadoras, videojuegos y televisión con las multiplataformas. De acuerdo con información del Instituto Nacional de Salud Pública, en México los menores pasan en promedio entre 3 y 4 horas diarias frente a un monitor, ya sea una pantalla de teléfono o una televisión o una pantalla plana, como usted quiera. El punto es que en verano, o sea, en estas vacaciones que estamos arrancando, los chavos se van prácticamente un 100% más de tiempo dedicado. Y entonces el asunto se vuelve de amplísimo riesgo por lo que significa la internet y los rastros oscuros, los trazos oscuros que tiene también el ciberespacio. A la pausa y volvemos.
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0: jueves en la colaboración, por supuesto, Germán Campos, director de A Tiempo Noticias, corresponsal de CNN y la AFP. ¿Cómo estás, mi querido Germán? Buenas noches.
1: Sí, Iván, te saludo con muchísimo gusto. Muy bien, afortunado.
0: ¿Nos escuchas, Germán?
1: Yo te escucho perfectamente.
0: Y yo creo que vamos a intentarlo por otra línea. ¿Me ayudan, por favor? Por otra línea para que podamos establecer la comunicación, porque se oye muy cortada la comunicación con Germán y por lo tanto pues no logramos tener su comentario en este cierre de espacio. Son las 19:52, ya 19:52. A ver si por acá podemos aterrizar correctamente tu colaboración. Germán, te saludo una vez más.
2: Te saludo con mucho gusto, Iván. Parece que ahora sí ya estamos ahí en contacto.
0: Ya estamos, correcto. Cuéntanos, por favor.
2: Oye, fíjate que atención, buenas noches al auditorio. Ha llamado mucho la atención durante las últimas semanas este tema de las cuevas, de toda la, digamos, riqueza natural que tiene Puebla.
0: No.
2: Es uno de los mejores ejemplos.
0: No, yo creo que es un tema de la vía de comunicación, o sea, la señal del teléfono celular de Germán creo que no es el mejor. A ver si logramos por el tiempo establecer una línea fija y a través de un teléfono fijo enlazar para poder platicar con él y, bueno, pues tener su reflexión, que por lo que vamos escuchando tiene que ver con esto que pasó hace unos días ahí en Cuetzalan, tiene que ver con esto que pues hoy se va revelando poco a poco, como la orografía de nuestro estado, que tiene muchísimas bellezas, pues sí, pero algunas no son de ninguna manera explorables con toda franqueza. Muchas son grutas, cavernas, espacios, barrancas, ríos, en fin, son zonas de altísimo riesgo para la población. ¿Cómo es que una gruta o unas cuevas que están a 2.5 kilómetros de la presidencia municipal pues están abiertas al público? ¿Cómo es que ahí hubo un entrecomillado guía de turistas, entrecomillado certificado, que metió a 7 personas, a 6 para ser muy concreto, 7 con él, y bueno, pues murieron varias personas? ¿Cómo, si esta, se dice, Claudia, hoy se está informando que esta caverna o estas cuevas no son ni están abiertas al público?
3: No son aptas, no debería recorrerse, y se está haciendo ya la revisión de todo este ¿Y entonces? Mapeo.
0: Y bueno, es que no puedes, a ver, también seamos pragmáticos, no puedes cerrar una caverna pones tus cintas amarillas estas de tercer mundo,
3: ¿no?
0: Chafas. No, el tema no va por ahí, el tema es que debe haber señalética del ayuntamiento y de la Secretaría de Turismo, ¿no?
3: Debe haber una instrucción y debe decir, claro, a ver, este es el
0: aquí
3: club
0: no
3: o
0: se
3: la
0: puede.
3: Zona de guías que, claro, lo va a llevar a estas 5
0: es
3: lugares
0: más, yo creo
3: donde
0: que debe
3: se
0: haber
3: puede
0: un,
3: recorrer tantos metros.
0: Sí, ¿no? Debía haber un censo en este muy particular caso de las cuevas donde sí se puede y de las cuevas donde no se puede.
3: Que es justo lo que en estas pláticas de la Secretaría de Turismo y las autoridades municipales pues van a realizar ahora para tener esta con claridad con expertos, pues hasta dónde sí se puede y hasta dónde no, para que no vuelva a ocurrir. Y bueno, habrá que ver o tendrán que garantizar esta señalética, porque si no,
0: creo,
3: bueno,
0: que sí hubo
3: decir,
0: una
3: no
0: irregularidad,
3: pase,
0: ¿verdad? En el fondo parece que sí hubo una serie de inconsistencias.
3: Se ha hablado de que el guía pues tampoco tenía esta certificación,
0: el
3: y se
0: permiso,
3: está revisando la certificación de nueva cuenta y hacer pues un lugar donde la gente pueda consultar, que ya existe ahora en la página de Secretaría de Turismo, pero con todo el estado, no solamente Cuetzalan, donde pueda decir, a ver, voy a ir a estas bellezas naturales, que es mucho de lo que tenemos en la entidad, ¿quién me puede llevar de manera segura? Y bueno, de esa
0: Debía haber una guía, yo insisto, muy particularmente en el caso de Cuetzalan. No es la primera vez que ocurre esto, para que seamos muy puntuales, no es la primera ocasión. Por eso mismo, porque aunque haya sido en otro sexenio, pues las muertes son muertes. En fin, son las 19:57, ya no nos dio tiempo de enlazar a Germán Campos, será la próxima semana, 19:57. Me despido de todos ustedes, primero contigo, Claudia, muchísimas gracias por estar con nosotros.
3: Nos escuchamos mañana, que finalmente ya es viernes y...
0: mañana ya es viernes,
3: sí, mañana
0: lo,
3: viernes,
0: logramos,
3: lo
0: cruzamos
3: logramos,
0: la semana, muy bien.
3: Las temperaturas altas,
0: sí,
3: tan cordiales, ¿no? Después de las lluvias que tuvimos, me parece.
0: No,
3: que...
0: bueno, cordiales para Puebla Capital, que
3: sí,
0: tenemos hasta los 30,
3: prevé,
0: pero
3: sí,
0: en la Mixteca se alcanzan los 35 grados y y la gente le sufre. Bueno, nos vamos entonces, mañana es viernes, muchísimas gracias Claudia, gracias Adolfo Loaiza por la operación esta tarde, Jesús Reyes por tu compañía y también la operación en redes sociales, Tere Murillo, Mar Rojas, Claudia, ya me despedí de Claudia, Fernanda, Rocío, Maki, Ander, Naum, Irving, Marcos, yo soy Iván Mercado y a nombre de todo el equipo, muchísimas gracias por su compañía en esta jornada de jueves. Mañana, pues mañana ya es viernes y si usted no dispone de otra cosa, nos saludamos en punto de las 6.

por hoy, cerramos nuestros micrófonos. 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

noche. Brinca, brinca, brinca. Desde Australia, para todo el mundo, para todo México, para todo Puebla, para donde nos escuchen, llegó el que más brinca en la radio. Ah, mira, el que te pone las rolas, que si la norteña, que si la cumbia, que si el reggaetón, que si el perreo. Bienvenido, bienvenido. Bienvenidos, es un gusto, un placer saludarlos en noche de jueves, jueves 23. A través de la cadena internacional, qué buena, ya llegó el cangullo. La invitación para que te reportes conmigo son las complacencias 89 a través del mensaje vía WhatsApp, de la llamada telefónica. Mándame un WhatsApp y aquí el canguro te complace tu rolita. Brincale, Puebla, brincale, que llegó el canguro.

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0: más en las complacencias a través de la cadena internacional. Qué buena, dice por aquí un saludo cordial. Un muy cordial saludo para la niña Paola, para su mamá Ingrid, que está de vacaciones y está en un curso de verano. ¡Ay, qué bonito! Allá en Santana, Chautempa, en Tlaxcala, una complacencia de Belinda. Ok, Arturito, te voy a mandar una que tengo de Belinda. Si no lo sabían, pues yo tuve una relación con Belinda hace algunos años. Cuando grabamos la del Zapito.
2: No.
0: Déjame, ahorita te digo, ahorita te cuento más. Bueno.
3: Hola, papá.
0: Hola, mija. De hecho, tuve que dejar a Belinda porque tu mamá se dio cuenta.
3: Sí, papi, ya lo sé.
0: No, hombre, pero pues así de cuates. O sea, que te hubiera preguntado, mija, ¿qué prefieres? ¿Que me quede yo con la Belinda o con tu jefa? ¿Qué dirías? La verdad.
3: No, pues quédate con mi jefa.
0: ¡No! ¡Oh! ¿Cómo crees? No. ¿Cómo, hija? ¿Ya ves cómo frenas mi futuro? No.
3: Pues sí, papi, porque no ves que ya te estás poniendo los cuernos con el famoso.
0: Bueno, sí, verás. Me prefiero que me ponga los cuernos, Belinda, que tu jefa.
3: ¿Ahora qué pasó?
0: Tu jefa con el lechero, ¡no!
3: No, pues es que el Jaime Guzmán, ya ves que le anda echando los cuernos.
0: No digas mentiras, ¿cómo? Mira, yo quiero mucho a mi carnalito, pero ¿cómo, Belinda? No, esa nada más es mía.
3: Pero
0: no,
3: está ya bien chamaco, tiene 31 años.
0: Yo también estoy bien chamaco.
3: ¿A poco sí. Van iguales de edad los dos?
0: No, no tan iguales. O sea, pero tampoco es así que... ¡Uy!
3: No hay problema.
0: ¿Cuántos años me calculas?
3: ¿Quién a ti?
0: Pues tenemos que a mí...
3: ¿37?
0: ¡Ay! Pues sí, tú sabes mi edad, hombre.
3: No, 35.
0: ¡No!
3: ¿36?
0: ¿Es que?
3: Sí, porque hace 2 años me dijiste que tenías 34. Ahora ya me dijiste que sí, ya son 36 años. ¿Cómo de que no?
0: Oye, dile a tu jefecita que ya voy a cumplir años en septiembre. A ver qué tiene de regalo para mí, ¿eh?
3: Pues te vamos a poner un grupazo, papi.
0: O sea, un molito.
3: ¿Te lo mereces? ¿Qué se te lo mereces? ¿Por qué no?
0: Un molito. Tráiganme al famoso. No, bro, tráiganme al famoso con la Belinda.
3: Bueno, no lo vamos a decir a Jaime Guzmán, entonces que nos haga el paro, ¿no?
0: Que nos haga el paro.
3: ¿A quién quieres? A ver, ¿al sonido famoso o a los Juniors Aguilar?
0: Al famoso.
3: Ah, bueno, entonces el sonido famoso.
0: Pero ¿sabes qué?
3: ¿Quieres carnitas, barbacoa, misiotes o molito? ¿Qué es lo que quieres?
0: Lo único que quiero es que cuando me muera, me entierren, ¿sí?, con tu jefa.
3: Ah, bueno. Bueno, no te preocupes. Ahí vamos a hacer una caja grande en la funeraria para los dos.
0: Que nos entierren juntos y en la misma tumba.
3: Pero que sí, papi.
0: Es que ya cuando uno ya está viejo, ya piensa puras tonterías, mega. Ya cuando dice, ya te quieres morir.
3: Ay, papi, por eso te voy a dar vitaminas. No te digo de qué
0: no.
3: Te lo van a cobrar.
0: Pues por eso ando así con las vitaminas que me da tu jefa. ¿Quién sabe qué les echa? Que...
3: Pues son buenas, dices, ¿cómo de que no?
0: Oye, mi amor, dime qué canción te voy a mandar.
3: Una de los Askis, la que dice, ¡Ay, mi corazón!
0: Ok, te la voy a mandar, ¿sale?
3: Esa va dedicada para ti. Ajá. Y para Paqui.
0: Para Paqui.
3: Ajá, y saludos para ti, para todos mis amigos que son mis chiquibabies hermosos.
0: Ajá.
3: Para Eric, para el Zorro Fresa, el Muñeco. Ajá. Para Octavio Luna, Jorge, para Octavio Luna, Enrique Acevedo, José Luis Arévalo, Julio Patán y para Said Ochoa y Humberto Clizar. Para todos mis amigos.
0: Ahí acabaste, oye, si no estás pasando lista, hija.
3: Pero pues para todos mis amigos, ¿por qué no?
0: Y para mí, salvación para todos mis amigos y para mí.
3: Sí, y para todas mis amigas también.
0: Bueno, hija, ya no te quito más mi tiempo, ¿sale?
3: Sí, claro que sí, papi. Te mando besitos para ti y para Paqui.
0: Allá en tu rumbo suena.
3: La que buena y con mi jefe el canguro al aire.
0: ¡Qué bárbaro, baby! Que nomás porque pide rolas bien chidas. ¡Esa es mi hija!

0: Oye, la pausa comercial regresa con Grillo. 8:27.
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0: Cangurillos, más de las complacencias, más de, dice por aquí Canguro, quiero la de Luz Acosta, como una novela, porfes, Canguro, saludos para Brendita, con mucho gusto, dice por aquí Cangurillo, buena noche, la canción de la Martina con Antonio Aguilar, ¡ay, cómo que no! Dice por aquí Canguro, buenas noches, la de Tus Jefes No Me Quieren, saludos, gracias. Dice por aquí la de Juguito de Piña, ¡vámonos! ¡Cómo de que no, compañe! Con las complacencias, a ver, déjame, recibo la llamada telefónica antes de irme con el bloque. Bueno,
10: hola, hola.
0: Buenas noches.
10: Buenas noches, ¿cómo estás?
0: ¿Quién habla?
10: Como Santa Elena.
0: Como Santa Elena, dije quién habla, no cómo estás.
10: Yo te dije, ¿cómo estás?
0: ¿Cómo se ve que ya no oyes bien, verdad?
10: No, te digo que ya no es. ¿A quién estás?
0: ¿Quién te está secreteando ahora?
10: Estaba yo acostada.
0: O sea, vas acostada. No me digas, estás acostada, cierra temprano.
10: No, ya me voy a bañar ahorita.
0: Ya te vas a bañar. No te bañes, al rato llego.
10: No, primero me voy a bañar, cuando llegue ya estoy bien.
0: Bien, bien.
10: No, no,
0: no, no me digas porque hay mucha gente escuchando y no quiero que...
10: No, pues sí, todos
0: no
10: se van a emocionar.
0: Sí, no quiero que se emocione la banda.
10: A los fans, ¿cómo se emocionan?
0: Eso nada más es mío, matarilerilerón. Mi amor.
10: ¿Qué pasó?
0: Te echas agüita caliente. Te bañas bien. Te tallas tus orejas porque luego ves que... Luego ves que de por sí ya ni oyes. Échate agua en tus orejas, ya de por sí ni oyes. Oye, mi amor,
10: no,
0: ¿qué canción te voy a mandar?
10: escritorio.
0: Su escritorio. ¡Órale, escritorio! ¡Ah, la de en mi escritorio! Esa.
10: Ándale, de Armandito.
0: ¿De las malditas o qué?
10: De Armandito.
0: Ah, de Armandito, ok, ya estás. ¿Con saludos para quién?
10: Saludos para ti.
0: Ajá.
10: Para Jaime Guzmán.
0: Otra.
10: Miguel Reyes.
0: Ah, otro, ajá.
10: Para Armando.
0: Ajá.
10: Para todos los... Mi club de
0: tus fans, tus fans.
10: Los indomables de Gloria.
0: No, pues por lo menos que manden para la coca, que oye, manden algo. Lo que te manden para la coca, nada más anda diciendo, a ver qué traes. No, que se mochen.
10: Deja un día, esos los vamos a mandar
0: a
10: tres para que se mochen
0: todos. Órale, que se mochen. Mira, lo peor de todo es que eres reinfiel y yo ahí te estoy haciendo todavía hasta fiesta, todavía hasta me río. No, no.
10: ¿Cómo que infiel?
0: Pues sí, pues imagínate que para Jaime Guzmán, que para no sé quién.
10: Que todos, mira, me mandan saludos.
0: Te mandan saludos, claro. Que te manden para la coca.
10: Castro, el trillo de César Castro.
0: Que te manden para la coca. Saludos, ¿para qué? Yo te mando saludos diario y no me das nada.
10: Me mandas mi besote.
0: Ah, ¿quieres un beso?
10: Claro.
0: Pero de veras, pero ya no vas a andar ahí con nadie más, ¿eh?
10: No
0: vas a
10: andar de loca,
0: ni. Ya no vas a andar. No, bueno, tú lo dijiste, yo no lo dije. Ya no vas a andar ahí de locuaz, ahí echando cotorreo con el famoso, ¿eh? ¿Qué tiene? ¿Qué tiene el que no tenga yo? Nomás como 5 trailers y ya.
10: Qué rico. Gracias.
0: Ay, las que te adornan. Adiós.
10: Rorro,
0: adiós. Qué bárbaro, qué curioso. ¡Oh! Y hablando de infidelidades, ya llegó mi tata. Que mi canguro. Canguro. Dice, comadre, ¿usted perdonaría una infidelidad, comadre? Dice, pues depende. Pues depende de qué. Dice, pues si me cachan a mí primero, pues ya, sí la perdono. Dice, ¿qué estás haciendo? Que no estás en tu color.

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1: Esa canción, lo bueno que es de... No, que es de 1829, no, ahorita no, no creo, brother, no, no creo. Ya son las 8:37, las complacencias. ¡Y el caballo!

0: El show mágico cómico musical inicia aquí. Adolfo Loaiza, el canguro, por La Qué Buena. 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
1: 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Un exitazo que se grabó a mediados de los 60. La versión que conocemos, esta. Con el 19 de abril de 1966. Porque tu mamá sí que te lo cuida.

Son las complacencias, ahí viene el canguro enamorado. Dice por aquí canguro, qué buena rola siempre, siempre. Dice la cerveza de mi banda el mexicano, para Estrellita Lemus, desde Texmelucan, cómo de que no, también. Territorio canguro, súbele, baby.

0: como diría el tiburón.
1: No pareciera.
0: Vaya pa' acá. Vaya pa' acá. Cangurillos, se terminaron las complacencias. Vámonos con el canguro enamorado. Ya tengo aquí también la lista de las rosas.

0: Vámonos a la pausa comercial. Viene el canguro enamorado.
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0: ¿Sabías que Charles Darwin, el científico que cambió para siempre nuestra forma de entender la vida en la Tierra, probablemente era intolerante a la lactosa?
1: Que se casó con su prima,
0: tuvo 10 hijos y pasaba sus días encerrado en casa, enfermo, escribiendo cartas. Hoy no vamos a hablar de Darwin de los libros de texto. Hoy vamos a conocer a Charles, al ser humano detrás de la teoría. Charles Darwin nació en 1809 en Inglaterra y vivió durante la época victoriana,
1: un tiempo de esplendor científico,
0: pero también profundamente religioso y conservador. Darwin era parte de ese mundo. No fue ningún rebelde social. Venía de familia acomodada, con recursos suficientes para dedicarse a investigar sin preocupaciones económicas. Uno de los grandes retos hoy es ver a ese Darwin más humano, entender su contexto, porque la gente del siglo XIX tenía otras ideas, otras lógicas. Y aquí viene un dato que rompe mitos. Cuando Darwin se subió al barco Beagle, no tenía idea de qué era la evolución.
1: Y cuando se bajó tampoco.
0: Fue hasta 2 años después, entre septiembre y octubre de 1837, que su pensamiento dio el gran salto. Las especies sí cambian, pero guardó esa idea durante 20 años, hasta que en 1858 recibió una carta de un joven llamado Alfred Russel Wallace, quien desde Indonesia le contaba que había llegado a las mismas conclusiones. Esa carta lo sacudió y lo obligó a publicar por fin El origen de las especies en 1859. Después del viaje, Darwin se casó con su prima Emma Wedgwood y tuvo 10 hijos. Estaba enfermo crónicamente y casi no salía de casa, pero escribió cartas, miles de cartas.
1: Se conservan más de 15.000.
0: Dirigidas a amigos, familiares, médicos y científicos de todo el mundo. En ellas habla de sus problemas económicos, de sus días buenos y malos, del dolor por la muerte de su hija Annie, que falleció a los 10 años y que, según se cuenta, era la que más quería. Durante años se especuló que Darwin había contraído el mal de Chagas en Sudamérica o que padecía males psicosomáticos, pero un análisis detallado de sus cartas,
1: realizado por el médico Mike Dixon y el historiador Gregory Rabik,
0: concluyó algo mucho más sencillo: era intolerante a la lactosa, una condición común que explica muchos de sus síntomas. Y un dato para cerrar con orgullo. Las ideas de Darwin llegaron a México en francés alrededor de 1870, de la mano de Santiago Sierra, hermano de Justo Sierra, quien las publicó en el periódico El Libre Pensador bajo el seudónimo Eleuteros. En nuestro país, el darwinismo no generó grandes debates biológicos, pero sí encendió discusiones políticas y filosóficas entre los pensadores del siglo XIX. Así que la próxima vez que pienses en Darwin, no imagines solo al sabio con barba blanca en un retrato. Piensa en un padre de 10 hijos que escribía cartas sin parar,
1: que le dolía el estómago después de tomar leche
0: y que necesitó 20 años de dudas para publicar la idea más poderosa de la biología. Porque la ciencia no la hacen dioses, la hacen personas de a pie. Con información del doctor Juan Manuel Rodríguez Caso, de la Facultad de Ciencias de la UNAM, les saluda Mónica Genis.
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5: En Grillos ya son las 9:05 y en este momento nos trasladamos hasta el espacio, el espacio más íntimo que tenemos en el canguro, que es el canguro enamorado.
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5: La invitación para que te reportes conmigo a través del WhatsApp, WhatsApp Audio. Por supuesto, ya están llegando los mensajes. Por supuesto, para mi saludo, mi amigo, mi brother George, allá en la Ciudad de México. Como siempre, escuchando en internet, escuchando desde la colonia Puentes del Pedregal, en la alcaldía Álvaro Obregón, la ciudad de los palacios, Canguro Enamorado, la canción de Lucía Méndez con el título Amiga Mía. Por favor, muchas gracias por tu atención. Es que hay canciones, hay joyas,
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5: que literal es como si encontraras un tesoro con una canción retro, con una canción ya de hace años. Y fíjense que me puse la tarea de investigar canciones, joyitas, para compartirlas en este espacio del Canguro Enamorado. Y te voy a platicar de esta canción, con esta vamos a abrir el Canguro Enamorado, que se llama Un Hombre y Una Mujer, que es de la pareja romántica de México, Carmela y Rafael. ¿Quiénes son? Bueno, pues en la vida real son esposos. Bueno, eran esposos, la pareja romántica de México, que se casaron, se conocieron a finales de los años 50. Las generaciones más actuales, yo creo que sí se han de acordar, porque esta es una joyita que sale en una película mexicana que se llama Matando Cabos, del 2004. Es una joya. Así iniciamos el Canguro Enamorado.

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2: 9:09.
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0: vuela.
1: Dice Cangurito, me hiciste recordar aquellos tiempos de mis papás. Es que te digo que es una joya cincuentona, así que cincuentona. No importa. Mira, es más, te voy a dedicar una frase de canguro, literal. No importa que la vida te tumbe, tú brinca, brinca más alto. Mira que te lo dice el canguro, ¿eh? Ya son las 9:13 en el canguro enamorado.

0: 9:17, date prisa que ya sabes, estas rebanadas vuelan. Dice Canguro algo de Roberto Carlos, Mis Amores o Julio Iglesias con Un Mundo Raro, gracias. Luna de Ana Gabriel, Canguro, por favor, saludos.
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0: 9:17, comunícate conmigo a través del WhatsApp, del WhatsApp audio, el cual ya conoces. Y nuestro espacio del Canguro Enamorado, martes y jueves. Este espacio que definitivamente es exclusivamente para un bello recuerdo, para una canción que destila bellos pasajes de nuestra vida, de nuestra historia. 9:18.

Estamos llegando a la recta final y nos da tiempo a acomodar dos canciones más. Y enseguida nos vamos ya con los mini conciertos de La Qué Buena. Y como siempre es un gusto, un placer acompañarlos a través de la cadena internacional Qué Buena, desde Puebla a Capital.

Cerramos el canguro enamorado. Muchísimas gracias. Tenemos una cita bien importante el próximo martes. Martes a las 9. Vienen los mini conciertos. Ya sabes que nos vamos como en la montaña rusa. Así como en la montaña rusa de la vida. Oye, hablando de la luna, voy a cerrar con esta frase corta pero llegadora. ¿Te has fijado que la luna no necesita permiso para brillar? Solamente sale y fin. Así lo debes de hacer tú cada día, cada noche. Solamente sal, brilla, haz lo tuyo y no pidas permiso. Vengo con los mini conciertos. Mándame un WhatsApp audio con quien vamos a iniciar las tres consecutivas a través de La Qué Buena.

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18: En grillos, arrancamos con los mini conciertos. Vámonos, para arriba, para arriba, para arriba. Es sobre Kikenguro, mini concierto. Ah, caray, de mi banda en México.

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Los Reyes de la Tecnobanda, mi banda mexicano. ¿Cuál nos falta? ¿Cuál nos falta? ¡Feliz, feliz! ¡Feliz, feliz! Está por aquí un concierto de Meneglás. ¡Ok! Ahí se te quedó mal, mi Marisela, no tengo.

0: Vamos a tomar un descanso y volvemos en breve.
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2: Nos queda el pilón. Así es, mis cangurillos, voy a la pausa. Regreso con el pilón. Mándame WhatsApp audio con quien cerramos. Las tres consecutivas, los mini conciertos.

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13: Cerramos el pilón del pilón con el Samurai a través de los mini.

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¿Qué es lo más paranormal que les ha pasado? O sea, y estoy hablando en serio, en la chamba, por ejemplo, en la chamba. No me hagan caso, pero aquí hay un animal y no soy yo. Hay un animal que dice que lo espantan en las noches y no soy yo, entonces ya sabes quién es, ¿eh? Pero tú en tu chamba, en tu jale, a ver, cuéntame qué es lo más paranormal que te ha sucedido. Porque me acaban de compartir un caso de un brother en la chamba, de esos que andan en el cine, que andan chambeando y la neta, escuchó ruidos raros. Escuchó ruidos extraños y no eran los que te estás imaginando. O sea, unos ruidos raros, extraños en el cine, pero estaba solo. Yo por eso te pregunto, en tu jale, en tu chamba, ¿qué te ha pasado que sea paranormal? Yo tengo una que aquí, yo la neta no quiero creer porque me da miedo. No, la neta, a mí sí me da miedo. Pero, ¿a ti? ¿Qué te ha pasado? Ya somos 10:27, el fantasma, la lotería. A través de la que buena. ¡Súbele, baby!

de un compa, un brother, un empleado del cine que acaba con Polis, que narró una experiencia paranormal en salas. Y esto se hace viral, tan viral que mira, el canguro lo está platicando en el Canguro Power. ¿Cómo estuvo? Bueno, fíjate que el brother aseguró escuchar golpes en varias puertas de la sala durante la rutina de limpieza antes de cerrar. Para esto eran las 11 de la noche. Entonces el compa pues empieza a alarmar y dice: ah, no sé, seguro eres tú, brother. A través de redes sociales se viralizó el testimonio de un empleado de esta cadena de cines que cuenta haber vivido una supuesta experiencia paranormal, ya que durante su jornada de chamba, mientras limpiaba una de las salas, empezó a escuchar como que golpeaban las puertas. Es que hay como que te gusta, como cuatro puertas, ¿no? Entonces el brother se empieza a alarmar y dice: no, espérate, ya, güey, ya estuvo, güey. Dice: ¿Qué voy a hacer? Ah, pues grabo. Pues empieza a grabar. Rápidamente comenzó a circular en plataformas que el joven asegura que empezó a escuchar ruidos extraños provenientes del exterior de la sala. De acuerdo con su testimonio del carnalito, aproximadamente a las 11 de la noche escuchó golpes principalmente en la salida de emergencia. Y dice: ah, porque empezó a grabar. Empezó a grabar el carnal. Y entonces en el video, pues sí, se empieza a escuchar. ¡Ay, ay! El joven narra que al ingresar a recoger la basura de la sala, empieza a escuchar estos golpes. No. Fíjate que el joven, identificado como Brandon, explicaba que escuchó golpes secos. O sea, no eran así como de otro tipo de golpes. Que no son secos. Entonces el brother abrió la puerta. ¡Oh! ¡Abrió la puerta! ¿Y qué crees? Ah, ¿cómo que sí había gente? No, ¿cómo que? No había gente. No había nadie. ¿No estaban escondidos ahí unos adolescentes? No, nada. ¿Quieres que te comparte el video? ¿Quieres ver? No, bueno, bajo tu riesgo. Mándame igual si te lo paso. Canguro, son las 10:46 a través de la cadena internacional. ¡Qué buena! Ahora yo te estoy preguntando si tú has vivido alguna experiencia paranormal. Ahorita yo te voy a platicar una, ¿eh? Después de esta rola, te platico una de aquí de la chamba, de aquí de la radio.

0: de la Recoba, Don Cruz. Don Cruz Lizárraga. Cangurillos, ya estoy aquí compartiendo el video de este compa paranormal. Yo les voy a platicar una que sí sucedió, es verífica. Es verífica porque yo la vi, yo nadie me la cuenta. Yo la neta, a mí la realidad no me late la onda de la enanita, la ranita, no. Porque a ver si me da medio, güey. Resulta que fue una temporada de muertos de ofrenda. Y el guardia de seguridad de aquí de la estación estaba ahí haciéndose pato. No. Bueno, andaba chambeando el compa. Oye, y llega Don Canguro. Y dice, ra, ra, ra. Ay, ya que la cuente bien. Oh, bueno. No aguanta nada. Entonces el compa estaba la ofrenda y recién había fallecido un personaje muy querido aquí de la estación. Sí, no, es neta. Pusieron la ofrenda, sus fotos y todo el rollo. Y había un crucifijo, ya sabes, paradito. El guardia me dijo, me juró por su mamacita santa, que el crucifijo dio, o sea, una vuelta, dos vueltas, tres vueltas, cuatro vueltas. Y acá, y cayó, de, o sea, como clavado. Oh, te lo estoy platicando en buena onda. El compa estaba aterradísimo porque él lo vio. O sea, él prácticamente dice como si hubiese bajado del crucifijo. No me estoy riendo, a ver, agarra la onda. No me estoy riendo del crucifijo. No, ya te estoy sintiendo feo, ya. El compa, bueno, el guardia de seguridad llega bien espantado, me toca. ¡Ay! Venga a ver, señor canguro. Vea cómo cayó la cruz. Y yo dije, no, hombre, esto está loco, hombre, pues es el aire. ¿Cómo va a ser el aire si aquí está cerrado? Todo es cerrado, no hay aire, no hay nada. Explíqueme, don canguro, usted que todo lo sabe, ¿por qué la cruz cayó así? O sea, paradita. Imagínate, pues cuando ponemos la ofrenda, pues ya sabes, la mesa, vaya como que los altarcitos y así. Y sí, fue raro. Y dijimos, tal vez nos vinieron a visitar. No, qué bárbaro. Yo digo que mejor vámonos con salsa cumbiando.
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8: ¿Qué le pones a tu pan? ¿Mantequilla o margarina? ¿Con cuál cocinas?
7: Todas tienen un tono que van del color crema al amarillo.
8: También es difícil distinguirlas por su sabor o textura.
7: Para saber qué es lo que realmente llevas a tu mesa, escucha.
9: Revista del Consumidor.
8: Margarina o mantequilla. Aunque pueden parecer iguales y usarse para preparar muchos alimentos, tienen diferencias importantes.
7: Su origen, composición y características no son las mismas. Por eso, antes de elegir, infórmate.
8: El Laboratorio Nacional de Protección al Consumidor analizó 43 productos, 28 mantequillas y 15 margarinas para conocer su calidad y verificar que cumplan con la información que ofrecen.
7: Pero antes de conocer los resultados, la química Margarita Gómez Sánchez nos explica qué diferencia una mantequilla de una margarina.
10: Hola, ¿qué tal? Soy la QFB Guadalupe Margarita Gómez Sánchez y estamos en el Laboratorio Nacional de Protección al Consumidor y aquí realizamos el estudio de calidad de margarinas y mantequillas. Bueno, una de las grandes dudas que surge como consumidores es la diferencia entre mantequillas y margarinas. Fundamentalmente es el origen de sus grasas. Las mantequillas provienen de leche, básicamente de crema de leche, y en este caso pues son grasas saturadas por lo mismo. Tienen un aproximadamente de 80% de grasa, pero bueno, también podemos encontrar algunas vitaminas como la A, la E, la D y calcio. En cambio, por ejemplo, las margarinas, su origen es vegetal, provienen sus grasas de aceites vegetales, pero para que puedan tener la consistencia que conocemos necesitan llevar un proceso. En ese proceso, algunos de nuestros productos pueden llegar a presentar grasas trans, aunque bueno, la otra contraparte es que llegan a tener 60% de grasa.
8: Se analizaron 28 mantequillas y 15 margarinas. La mayoría declara que no contiene sal.
7: ¿Qué pruebas se aplicaron?
10: Las pruebas que se realizaron fue información al consumidor, contenido neto, cantidad de agua, la cantidad de grasa, el tipo de grasa, la cantidad de sal presente, también el contenido contenido energético que proporciona.
8: Se revisó que cumplan con los requisitos de información comercial y que esta sea verdadera. Deben indicar, entre otros,
7: marca, denominación, contenido neto, lista de ingredientes, fecha de caducidad, alérgenos y leyendas de conservación.
8: Pasaron por la báscula, pero ¿para qué se realiza esta prueba?
7: Para comprobar que el producto contenga la cantidad indicada en su etiqueta. Las personas consumidoras tienen derecho a recibir información clara, veraz y comprobable.
8: Otro punto importante fue conocer qué tipo de grasa contienen.
7: Al ser la grasa el ingrediente principal y el elemento que determina si un producto puede llamarse mantequilla o margarina, se verificó que correspondiera con su denominación: grasa de leche en las mantequillas y aceites vegetales en las margarinas.
8: También se revisó el contenido de sodio. Aunque es un mineral necesario para el organismo, consumirlo en exceso puede relacionarse con problemas de salud.
7: ¿Y qué hay del aporte calórico?
8: De manera informativa, se calculó su contenido energético, tomando como referencia que cada gramo de grasa aporta 9 kilocalorías.
7: Estos fueron los resultados.
10: Los resultados obtenidos en general fueron buenos. En este caso cumplieron con el contenido neto, el tipo de grasa, la cantidad de grasa, la cantidad de sal, salvo un producto que a lo mejor no cumplió con la cantidad necesaria para poderse denominar como margarina. Pero bueno, vamos a ver los resultados para que ustedes tomen sus propias decisiones.
8: Dos productos de la marca Lurpak se denominan mezcla de mantequilla con aceite de canola. Al no corresponder a una mantequilla o margarina, no cuentan con un estándar de calidad específico que los regule.
7: Un producto de la marca Gloria no debería llamarse mantequilla porque no cumple con el mínimo de grasa requerido por el estándar de calidad. Y un producto de la marca TableMade no tiene la grasa suficiente para denominarse margarina. Haz un consumo informado.
10: Algunas de las recomendaciones que podemos darles al momento de que ustedes van a hacer sus compras es que chequen que realmente su producto esté en refrigeración, que esté el envase en condiciones óptimas, que la fecha de caducidad está en tiempo y al tiempo de uso que le vayan a dar. También decidir si su producto que van a consumir lo necesitan con sal o sin sal, de acuerdo a lo que van a preparar. En este caso también es importante que cuando ustedes pongan su producto en su recipiente sartén, tenga una temperatura baja, puesto que si es muy alta puede llegar a quemarse o tomar coloración o sabor desagradables.
7: Porque un consumo saludable empieza con decisiones basadas en información veraz.
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1: ¿Qué tal? ¿Cómo está? Buenos días, 6:02 a.m. Este que es ya viernes, último día de la semana, viernes 24 de julio del 2026. Soy Eric Becerra, encantado de saludarle y de darle la más cordial bienvenida, invitarle a que se quede con nosotros a lo largo de las próximas 2:57 ya a partir de este momento. En Línea Noticias de viernes, viernes de playera y mezclilla, relajado ya para cerrar la semana. Mi querida Vera López, ¿cómo estás?
2: Bien, buenos días. Bien, buenos días.
1: Traes tu playera verde aqua.
2: Ajá, de bonita. ¿No?
1: O verde menta, exacto, sí. Es deportiva, o sea, es para hacer ejercicio, uh-huh. ¿Cuál sueles hacer todos los días?
2: Todos los días, ¿no? Antes de llegar acá, es más,
1: puntualmente,
2: me despierto 3:30 a.m, voy a hacer ejercicio,
1: ajá,
2: y ya vengo para acá.
1: Ya ahora entiendo por qué no, por qué vienes despeinada.
2: Exactamente.
1: Que vienes de correr.
2: Exactamente, de todo, imagínate.
1: El viento en la cara, en todo. El parque, el arte.
2: Del arte no, fíjate, no. Voy al ecológico.
1: Al ecológico,
2: sí,
1: ok.
2: Un poco oscuro, pero sí. un poco de nervio, pero no importa.
1: Ajá, ok,
2: muy bien. Sí, sería hacer ejercicio desde la mañana, pues,
1: donde
2: ¿no?
1: sea.
2: Imagínate, a ver, si llego aquí 5:30,
1: ajá,
2: pues acá tengo que ir a hacer ejercicio.
1: Tres y media,
2: tres
1: sí,
2: y
1: claro,
2: media a la mañana, por eso.
1: Muy bien, ahora
2: igual, tú porque juegas fútbol.
1: Yo porque juego fútbol.
2: Todos los fines de semana, en el Puebla.
1: Traigo la del Puebla que me regaló Pepe Anami. Está padrísimo.
2: Y, pues, está mi padre.
1: ¿No?
2: Sí.
1: Sí me gusta ahí como los cocolitos azules.
2: Cocolitos.
1: Están increíbles, sí.
2: ¿Son cocolitos?
1: No, de hecho es un hexágono.
2: Hexágono.
1: ¿Mm?
2: Sí.
1: Pero mira.
2: Qué bonito.
1: ¿No? Sí. Ocultan perfectamente
2: todo.
1: Voluminosa, voluminoso abdomen.
2: Ay, qué bueno que ya es viernes, fíjate.
1: Ay,
2: sí, la verdad es que sí, se me hizo muy, ahora sí muy lenta esta semana.
1: Ajá.
2: El mes okay. No, pero la semana sí, qué bárbaro. Pero ya es viernes, oye, hay que disfrutarlo. La gente que nos está escuchando, pues disfrute su viernes, su fin de semana. Es bueno, mucha gente dice, ay, qué flojos, el fin de semana nada más lo quieren para descansar. Pues sí,
1: sí
2: para recargar pilas, ¿no?
1: La gente que está poniéndole todo el entusiasmo, lo que sea, durante la semana.
2: Sí.
1: Sí, esperas el fin de semana para descansar.
2: Para descansar, digo, y recargar pilas. Fíjate, el fin de semana no me levanto la madrugada para ir a correr.
1: Ah, ok, sí, no, qué bueno.
2: Corro las cortinas nada más.
1: Nada más.
2: Pero sí. De ahí en fuera, ¿no?
1: Qué bueno.
2: Y saludamos a los chicos.
1: Saludamos a todos. Ashley, igualmente viene de hacer ejercicio. Corrió, de hecho corrió. Yo la vi.
2: Ah, bueno, eso sí.
1: Yo la vi que corrió.
2: Sí, llegó safe.
1: Sí. Muy bien. En la operación del programa, Ashley, con un bonito cepillo. Y a su derecha está Omar Cuautle, el productor y además responsable de la información deportiva. Y de este lado está Jorge Zavala, siempre puntual. Sam en la virtualidad y todos los reporteros de Línea Noticias y el Heraldo Puebla. Estamos listos para que usted empiece este último día de la semana bien informado. Arrancamos con son a 6:05 a.m.
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1: 6:06, vamos a arrancar de los 10 municipios más poblados del estado de Puebla. 4 reportan índices altos de riesgo por inundación, entre ellos, por supuesto, la capital. Mauricio García León tiene la nota.
2: Bueno, ¿y usted sabía que hay un Día Internacional del Tequila?
1: Okay.
2: Sí, donde festejamos este delicioso, ¿qué podré decir?
1: Pues es un destilado.
2: Este destilado, pero de los más representativos de México.
1: Ah, no,
2: después del pulque será. ¿No? El elixir de los dioses es el pulque.
1: Ok.
2: Porque pues es todavía.
1: Pero menos consumido.
2: Más antiguo, sí, pero es de nuestros ancestros el pulque. Uh-huh. El tequila ya es más para acá, pero.
1: Con razón sabe tan feo el pulque. Porque es tan viejo.
2: Este es, ¿no? Muy viejo, sí, se les echó, pero no. Pero un caballito de tequila, así nada más con limón.
1: Ajá,
2: ¿sabes?
1: Ajá. Sí, sí. O la chaviza que se lo echa con...
2: Paloma.
1: La paloma.
2: No, que es, ¿no?, con refresco.
1: Oh, sí.
2: De toronja.
1: Pero si hace eso, pues compra la botella más barata, pues no, le echo a perder si compra una buena.
2: Sí, sí, se, ¿no?, va a echar un caballito, sí, pues que sea algo...
1: Exacto.
2: Cristalino, rico. Ay, exacto. Frío, muy frío. Bueno, hoy se celebra el Día Internacional del Tequila, la bebida, una de las bebidas más representativas de México, y más adelante Carla Padilla nos preparó una cápsula...
1: Ah, pensé que no se había preparado...
2: Unas palomas. Una palomita. Nos preparó una cápsula para que sepamos por qué se celebra este día, ajá, ¿no? Exactamente hoy, 24 de julio, y pues sí, a lo mejor toda la historia que tiene el tequila,
1: correcto,
2: aquí en nuestro país.
1: Extraoficial, pero pues muy contundentemente, Mauricio García León nos informa, el Golf de Volkswagen que se ensamblará en Puebla será híbrido. Están analizando, pero sí va un poco... Bueno, pues ahí está ya el proyecto para hacerlo. Ya habíamos platicado hace un par de años que Volkswagen estaba preparándose para poder tener una plataforma de ensamble de vehículos híbridos o eléctricos. Entonces, pues ya está muy avanzado este proyecto, ya lo platicaremos.
2: Y el alcalde Pepe Chedraui confirma que ya firmó la línea de crédito con institución bancaria por un monto de 440 millones de pesos.
1: Y el Ayuntamiento de Puebla presenta el violentómetro laboral para reforzar una cultura de respeto.
2: Mira, voy a estar muy pendiente.
1: Beto Arce ya tiene la nota.
2: Hay que, sí, estar pendientes de,
1: no, no,
2: este violentómetro.
1: Entre eso y el DIF, no, bueno.
2: Y la Casa del Agua, pues también tiene, no, muchas,
1: no,
2: cosas.
1: No, ya sabes, ya sabes.
2: Deberían de venir aquí, yo creo que nos llevan por el batán. Bueno, ya. Fíjate Secretaría, que la Secretaría de Arte y Cultura Federal y Estatal presentan Fiestas Voces por la Paz, o Fiestas de Voces, ¿no? Por la Paz. Pues, semilleros creativos.
1: Exacto, pues es el arte.
2: Es el arte.
1: Es el arte, es aquí.
2: El arts.
1: El arts. Bueno, analiza la economía mexicana y no, ver punto serie, estamos en un noticiero. No. Pero bueno,
2: es que es viernes, estamos muy
1: es
2: felices.
1: Eso, es el tema. Bueno, analizar la economía mexicana y las variables financieras relevantes es el objetivo del Observatorio Económico Financiero de la UAB. Ahora sí ya tienen la nota.
2: Y en la sesión del Consejo Estatal de Protección Civil, el gobernador de Puebla refrendó que constituir el puesto de comando en materia de Puebla apuesta por la prevención de cara a la temporada de lluvias, huracanes y ciclones, así como otros fenómenos naturales. ¿Usted pensaba que ya se fue la temporada de lluvia y que estamos viendo este verano? Pues sí, ayer 28 grados,
1: ajá,
2: hoy 28 grados, el fin de semana tendremos 26 porque se esperan lluvias, pero no en todo el estado, en algunos puntos y de la capital, pues a lo mejor un chipi chipi, uh-huh, y ya sentimos un calorón, ¿no?, que decimos, ahora sí, sí se, no, siente, no, el verano, ¿no?
1: En mayo lo sentimos, pero en junio no.
2: No, porque hubo muchas lluvias. Pero regresan las lluvias. Bueno. Ahorita en agosto regresan las lluvias y, como bien dice el gobernador, pues la temporada en el país de los huracanes y siempre, sí, llega, claro, para Puebla, ¿no?
1: Así es,
2: de
1: así
2: donde
1: es,
2: llegue, del Golfo o del Pacífico, pero llegan a Puebla.
1: Bueno, en la primera quincena de julio, la inflación se mantuvo dentro del parámetro meta de Banco de México, con una tasa del 3.1%, en tanto que el estado de Puebla se situó en 2.18%, conforme a lo que dice el INEGI.
2: Y la CEMIC Puebla constató los avances del Sistema Integral de Proveedores y Contratistas por parte del Ayuntamiento de Puebla con el fin de dar transparencia en licitaciones y evitar así dádivas o actos de corrupción.
1: Oiga, el domingo 26 de julio ya está, ¿no? Se, uh-huh, van a llevar a cabo las ferias de soluciones de pago en Puebla y Tehuacán. ¿Por parte de quién? Pues del Infonavit. Si usted le debe al Infonavit el crédito hipotecario que sacó, que pues a lo mejor se cambió de casa, ya no vive ahí, y dice, oh, ya no, llevo 6 meses sin pagar. No. Ahí se puede acercar y le resuelven el problema.
2: Bueno, y un día como hoy, pero de 1999, salió al aire Bob Esponja, una de las series más exitosas de Nickelodeon. ¿Todavía existe Nickelodeon? Sí, ¿verdad? Seguramente.
1: Sí,
2: y que llegó para revolucionar el mundo de las series animadas. Lleva ya al aire 27 años ininterrumpidos. Y mira, durante mi época más juvenil.
1: Más juvenil.
2: Más, o sea, juvenil, como a los 18, 19 años. ¿Se da usted cuenta
1: que el INEGI dice que eres joven de los 15 a los 29? O sea, evidente.
2: Más joven que ahorita.
1: Estás lejos de los 29.
2: No tanto. Verónica, no tanto, gente, López, que nos está escuchando, no crea. Me encantaba Bob Esponja.
1: Bob Esponja.
2: Me encanta. O sea, Bob, bueno, ahorita porque Esponja ya me da la vida para aparte ver la televisión, pero podía ser fan de Bob Esponja.
1: Sí, claro.
2: Bueno. Ya en su pleno apogeo, y es muy divertido.
1: Oye, yo de mi época, por supuesto, de Barney, ¿no? Por eso en Barney sí. No, es de verdad súper bonito.
2: En tu época bonito. No había televisión.
1: No, bebé, te lo prometo que sí. Y además era de color.
2: ¿Ya era color?
1: Sí, claro.
2: Ah, mira.
1: Ya te platicaré. Bueno, de lo que todos hablan con Sam García, el profesor del IEMS, Alberto sí. Israel Jasso Cruz, falleció por suicidio horas después de difundir un video en el que negó vehementemente la acusación en su contra de abuso sexual en contra de pues, una alumna. Y por supuesto que cuestionó el sistema de justicia. ¡Qué terrible!
2: Y fíjate, o sea, híjole, es que he visto las fotos del profesor y sobre todo la cantidad de alumnos que dicen, en efecto, esta alumna no es la primera vez que lo hace.
1: No, no.
2: Ya pasó muchas veces con diferentes profesores. Sí, muchos alumnos dijeron que era de los mejores profesores, del más respetuoso, cariñoso. Y qué lamentable si es que en efecto no tenía nada que ver. Y se quitó la vida por la presión, ¿no? Por todo.
1: Sí, no, entró una profunda depresión.
2: Exactamente. ¿No? Bueno, vamos a platicar de eso y de otro tema así de suicidio. ¿Qué está pasando? En línea roja.
1: Grave, grave.
2: Policía auxiliar se quita la vida en Las Ánimas. Ayer saliendo acá, había mucho mucho movimiento exactamente sí. Ahí a la altura de mi pequeño gigante.
1: Ajá, ajá.
2: ¿No? Porque era sobre guardia de seguridad. Aquí sí, al lado de la iglesia. Porque era guardia de seguridad de ahí. No saben si se accionó su arma o si él se quitó la vida. Pero hace poco vimos al joven policía en San Luis Potosí.
1: Sí, claro.
2: Que se aventó de un puente.
1: Así es.
2: ¿Qué está pasando?
1: Bueno, rafaguean anexo AA en San Baltasar, Campeche.
2: Y caen asaltantes de tiendas Oxxo en Puebla. Aquí lo importante es la denuncia de la así gente es. Que trabaja en Oxxo para que se queden en la cárcel. Es.
1: Y condenan a huachicolero a 6 años de prisión.
2: 613 Nacional.
0: Esta es la información nacional.
2: Marcelo Ebrard afirma que Estados Unidos mantiene aranceles sin cambios para México.
1: El INE descarta investigación contra Rufo Appel por presunto financiamiento de huachicola. Somos México.
2: El PAN pide al UNAM auditoría su examen de ingreso en línea.
1: Vamos a lo nacional, a lo internacional.
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2: El Banco Mundial afirmó que el movimiento sísmico que arrasó parte del norte de Venezuela el pasado 24 de junio, ya hace un mes, y siguen recuperando personas con vida.
1: Wow.
2: Hace 2-3 días recuperaron todavía a una mujer y a una jovencita, la jovencita bastante mal de salud, esperemos pues que salga adelante, pero con vida. Casi un mes bajo los escombros, bajo toneladas de escombros, y bueno, así siguen recuperando gente con vida y también muchos animalitos con vida, ¿no?
1: Bueno.
2: Intentando también extraer los cuerpos, ¿no? De las personas que lamentablemente quedaron ahí, que hay personas que ni siquiera ya quedó parte de su cuerpo. Bueno, Banco Mundial afirmó que después del movimiento sísmico del pasado 24 de junio causó unos daños materiales directos de 19,600 millones de dólares y que con los recursos actuales la reconstrucción aún estará incompleta para el 2036, que recordemos saquearon Venezuela.
1: Bueno,
2: esperemos meta mano ahí sí Estados Unidos, ajá, como la metió para
1: pues financiando, ¿no? Obra ¿sí? de reconstrucción.
2: Así es.
1: Ojalá. Hay que recordar que en México, en la Ciudad de México, hoy, en la actualidad, vas y encuentras casas, edificios, todavía derrumbados.
2: Por el sismo del 85.
1: Del 85.
2: Sí, sí.
1: Imagínate. Bueno, el Parlamento de Francia avaló definitivamente la prohibición del uso de redes sociales para menores de 15 años. Es una medida que está prevista, entra en vigor a partir de septiembre y se va a implementar de manera progresiva hasta el 1 de enero del 27. La ministra de Asuntos Digitales, Annie Lenachoff, señaló que se trata de una iniciativa pionera que ha inspirado a numerosos socios europeos. Ojalá que nos inspire a los mexicanos.
2: Pues es parte de la revisión, ¿no? Que dijo la presidenta.
1: Ojalá que así sea. Y bueno, permitiendo inscribir la protección de menores en entornos online en las prioridades del G7.
2: Y un alto comisionado de Naciones Unidas para los Derechos Humanos acusó a las autoridades de Nicaragua de reprimir las libertades civiles y políticas del país y así obstaculizar el pleno ejercicio de los derechos de la población con amenazas que incluyen la liquidación de la vía electoral. ¿Ves que dicen allá en Nicaragua que ya? Que a partir de ahorita del que ganó, ya no va a haber elecciones nunca más en Nicaragua. Hazme el favor.
1: De ninguna manera. Son 6:16, vamos a una pausa y regresamos. Esto es En Línea Noticias, apenas empieza.
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0: 6 de la mañana con 22 minutos. Karol G tendrá su estrella en el Paseo de la Fama de Hollywood. La Cámara de Comercio de Los Ángeles anunció a la bichota como parte de los famosos que tendrán su estrella de Hollywood en el Boulevard junto a Pedro Pascal, Lisa Kudrow y David Guetta o Linkin Park. La cantante colombiana recibirá una estrella en este Paseo de la Fama durante la temporada del 2027, el próximo año se la van a poner, según se anunció allá en Los Ángeles. La intérprete de Bichota se convierte en una de las pocas figuras del género urbano latino en tener acceso a este reconocimiento, que la coloca junto a nombres como el actor chileno Pedro Pascal y otros. La estrella se va a instalar en el emblemático Boulevard de Hollywood, donde a la fecha figuran, ¿cuántos crees?
1: ¿Cuántos artistas habrá? 300.
0: 2000.
1: 2000. Sí, es que todo el recorrer ahí el Paseo de la Fama de Hollywood.
0: Ajá.
1: O sea, llegas a un punto donde empiezan, las estrellas, donde pusieron la primera.
0: Ajá.
1: Todo padre, todo bonito, luego enfrente del
0: ajá.
1: Ya ves, por hacerme la maldad. Del del Teatro Kodak, o sea, sí sigues. Pero ya lo de los latinos se pasan, ya está en el área más fea de Los Ángeles. Porque aparte estás allí, en el centro de Los Ángeles, ajá, y en una cuadra se vuelve eso un horror.
0: Mm.
1: ¿Te ha pasado que de repente está todo muy bonito y de repente una cuadra y dices, ay, nanita?
0: Todas las ciudades, ¿no? Así, sí, sí,
1: así pasa.
0: Donde, no se ve, en la costera, por ejemplo, Miguel Alemán,
1: sí,
0: o en fin, ¿no?
1: Sí, ahí, que ahí está todo muy bonito para los turistas y de repente
0: y ya se acaba
1: media vuelta.
0: De un momento.
1: O sea, a ver a dónde le toca a Karol G.
0: Pues resulta que ella es la tercera colombiana en recibir este reconocimiento.
1: Shakira, obviamente.
0: La primera fue Shakira, quien pues develó su estrella, la número 2454, o sea, no hace mucho,
1: ¿no? Fíjate.
0: Hace 500 estrellas. El 8 de noviembre del 2011, frente al el Hotel W en Hollywood Boulevard, ante cerca de 1000 fanáticos. Y también la segunda, ¿quién es?
1: ¿Colombiana?
0: Es colombiana, actriz.
1: No tengo idea.
0: Sofía Vergara.
1: Ah, fíjate. Después de Shakira.
0: Que después de Shakira.
1: Que lleva más trayectoria en Estados Unidos.
0: No, claro.
1: Sofía Vergara.
0: Sí.
1: Raro, ¿no?
0: Participando en series.
1: Pero sí, el Hotel W, el donde hotel está el de Shakira, ya está más aleja. Ya está en la parte.
0: Ya, lejecitos.
1: Lejecitos.
0: Karol G, esta mañana.

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1: Bueno, 6:26 PM. Mi querido Omar, ¿cómo estás? Buenos días. En resumen, lo que nos vas a presentar en la información deportiva a las 8:30.
2: Buenos días, Omar.
3: ¿Qué tal, Eric? Bueno, ¿cómo están? Buenos días a todo el auditorio. No habíamos platicado sobre la nueva playera del Puebla porque sí, nos había tocado.
1: Es esta, ¿no?
3: Exactamente, que esa es la nueva playera que estará utilizando el Puebla a lo largo de este torneo de apertura 2026.
2: Es que la estás
3: se regresa.
1: No hay panza.
2: No, no hay panza.
1: Me encanta la playera, Omar.
2: Claro.
1: Es padrísima.
3: Sí, y se regresan a los colores tradicionales. Ajá. El azul y el blanco, porque y en las
2: la
3: dos.
2: La franja ayuda mucho.
3: Exacto. Para las dos playeras, para la de local y visita, porque en torneos anteriores, por ejemplo, el torneo, hace un torneo o hace dos torneos, ajá, habían utilizado un color negro.
1: Okay.
3: Y la con color morado y
2: fuchsia, y no sé qué otra cosa.
3: Exacto.
2: Que sí, me gustó mucho.
3: Y la playera negra, la justificación que daba el Puebla era que se le hacía honor a la vida.
2: Están muertos en el deporte.
3: Casi, que era la vida nocturna que se vive en el en la ciudad de Puebla, pero en ese momento había salido, pues digamos que había coincidido que a nivel nacional había trascendido un lugar nocturno, por no decir un table. Con esos,
2: con esos colores.
3: ¿No? Las personas estaban, pues decían que le estaban haciendo mejor
2: promoción.
3: Promoción de manera indirecta, ajá, a esa vida nocturna. Digo, ya sabemos que en el tema de mercadotecnia nada es coincidencia, sobre todo en un equipo de fútbol. O sea, no es como que lo piensen.
2: Pero no es que el mejor equipo de fútbol.
3: Sí, no, claro. Pero en ese momento, ese lugar, ese club nocturno, no. Se había hecho de fama a nivel nacional.
2: Ah, ¿no se habrá colgado más bien el centro nocturno del color de la playera?
3: No.
2: Primero salió el centro.
3: Sí, sí, sí.
1: ¿Estamos hablando de la franja?
3: Sí, de la playa, de la playera.
2: Negra.
3: No, es que les estaba platicando que hace algunas temporadas habían sacado una playera, una playera negra con colores como morados, rosas, y la justificación que daba el Puebla es que era alusión a la vida nocturna que se vivía en la ciudad de Puebla.
1: Actualmente,
3: sí, okay. Sí,
2: la temporada pasada.
1: Mira qué bonita inspiración, ¿no?
3: Y esos colores coincidían con precisamente este club nocturno, este club de para hombres.
1: Uh-huh.
3: Entonces, por supuesto que todas las personas, los aficionados decían, ¿por qué un equipo de fútbol le va a hacer justificando
1: promoción
3: a la vida nocturna de una ciudad?
1: Puede ser si fuera Ibiza, o sea, sí, estoy de acuerdo. Sí. Pero Puebla.
2: ¿Y ese centro nocturno está aquí?
3: Sí.
2: En Puebla, está o sea, aquí, no es a...
3: De hecho, creo que ya recientemente ya cerró. Bueno, todos se quejaron, exacto, otro. Ah.
1: ¿Se quejaron de que cerró?
3: También. Hubo algunos memes, algunos jóvenes que se habían hecho manifestaciones según para de que se había cerrado ese lugar, pero bueno, el caso es que regresándonos a la playera de este torneo Apertura 2026, uh-huh, se regresan a los colores tradicionales, al verde y al azul y blanco.
2: Uh-huh.
3: Lo que tiene la franja, uh-huh, estos hexágonos,
1: okay,
3: son, uh-huh, como ¿cómo se le llaman estas cositas que usan los luchadores? Las lentejuelas. Hace alusión a las lentejuelas que usan los luchadores. Por ejemplo, en esta playera hace alusión a Blue Demon. En la playera de visita, como la franja es...
2: Okay. Oye, ¿sí o te lo estás inventando?
3: No, de verdad. No,
2: es cierto.
3: No. Para esta ocasión...
2: Esta es la playera que dices.
3: Esa es la playera que...
2: Aquí está.
3: Exactamente.
2: Esta es la playera.
1: Ok.
2: La negrita con
3: rosa y morado. A la que hacía alusión...
2: No, hombre.
3: El Puebla a la vida nocturna.
1: Ay,
3: y entonces la justificación, porque además cuando se hace la presentación de estas playeras, lo hacen en el estadio Cuauhtémoc, pero arriba de un ring acompañados de algunos luchadores. Entonces también la justificación era, esta le hace por supuesto homenaje a Blue Demon y la playera de visita es hacia el santo. Es, o sea, al menos la justificación de esta temporada es bastante bonita.
2: De marketing de Puebla, tenemos que hablar con él seriamente.
3: Pero sí, son los nuevos modelos que estará utilizando.
2: La playera está muy padre.
1: La playera
2: está muy bonita. Pero no tiene que poner tanto de que alusión a los, cuando no tiene coherencia lo que están diciendo. Perdón.
3: Pues necesitan a veces justificaciones del por qué, pues
2: no,
3: por qué hexágonos, por qué
2: tradicional y hexágonos, porque se le ocurrió al diseñador de la playera y ya. ¿No?
3: ¿Y ustedes?
1: Pues no, siempre el diseño tiene un racional creativo.
2: pero está, esas cosas
1: está
2: que
1: está inspirado en este a tema. Ver, o sea, está bien.
2: Pero no, por ejemplo, la playera bien. Negra con rosa. En la vida nocturna, no manches.
1: Bueno, tú porque eres viejita y te vas a dormir a las 8 de la noche, pero hay una vida nocturna. Pero, cuando tú duermes, la ciudad está divirtiéndose.
2: Pero no tiene nada que ver, y aparte un centro nocturno para hombres. Bueno, platicando.
3: Bueno, el caso es que mañana también van a, hablando del Puebla, van a, hacer la presentación oficial de una nueva mascota. ¿Ustedes ubican la mascota actual del Puebla?
2: Un camote.
3: No. El camote dejó de ser la mascota del Puebla desde hace temporadas. ¿Por qué? Porque se pelearon. El que hace el personaje, el que tiene los derechos de imagen. Con la directiva, con el equipo, con este personaje.
1: Sí, el infausto memoria.
3: Exactamente. Okay. Se peleó con esta persona y, por supuesto,
2: como el resto del mundo. Exactamente. Se peleó con esa persona.
3: El Puebla, la directiva, le pedía los derechos de imagen cuando la imagen le pertenecía a esta persona. Esta persona, al negociar, dijo: bueno, si vamos a querer tener a Max Camote, que era en ese momento, pues exactamente paga y yo quiero un poquito más de aumento. Pues dijeron: no queremos, no vamos a negociar. Y adiós, prácticamente Max Camote en el Puebla está vetada. Entonces, ahora, el nuevo personaje, la nueva botarga de hace 5 o 6 temporadas, de hecho, se llama El Fuerte, que hace alusión, digamos, a Ignacio Zaragoza, que, bueno, hasta el momento no ha sido ni bien no ha pegado.
2: Pues mira, mañana va a ser, recordaba yo, bueno, el camote.
3: Mañana va a ser la presentación oficial de la nueva mascota y para que usted, o la nueva botarga, y precisamente haciendo alusión a lo que les estoy platicando del nuevo personaje, digo, en redes sociales, si se puede observar.
1: A quienes lo están viendo.
3: Super Camote. Haciendo alusión precisamente a lo de la franja, a los luchadores y todo esto.
1: ¿Pero ese es oficial?
3: Sí, mañana va a ser la presentación.
2: A ver, sí, acércalo porque no veo nada mal. Ahí está. Okay.
1: Ah, mira. Ya se le bajó la luz.
3: Veremos el y de hecho ya salió en la fotografía oficial del equipo.
1: Ahí está. Para quienes están en TikTok, ahí está. Ahí lo ponemos, ahí lo están viendo. A ver. ¿No?
2: Sí. Está padre. Me gusta.
3: Ese
2: que regresen este a lo del camote.
3: Este va a ser la nueva mascota, ¿sí? Y vamos a ver el recibimiento que va a tener por los aficionados. Ayer estaban platicando, hacían una pequeña trivia entre comillas para los aficionados y decían la cresta, el color del cabello se regresa a lo que hacían los Chelis Boys y muchos aficionados decían: por fin va a regresar esa mascota, por fin va a regresar Max Camote, pero cuando se den cuenta de cuál va a ser el nuevo personaje, a ver cuál será el recibimiento que tenga con los aficionados.
2: Yo creo que le va a ir bien, ¿no? Si el pasado personaje nomás no pegó, y este pues tiene que ver más con a lo que estábamos acostumbrados del personaje del Puebla, está bien, ¿no? Max Camote, me gustó la botarga.
3: Si no me equivoco, pero porque ya no me dijeron, podría llamarse Super Camote. Mañana va a ser la presentación y mañana van a decir cómo se va a llamar este nuevo personaje, pero me decían probablemente va a ser Super Camote.
1: Pues sí, está padre, o sea, en el diseño está bonito.
2: A mí me gusta.
3: ¿No? En el diseño,
1: vamos a ver qué tal está ya en la realización
2: de la
1: botarga.
2: ¿Te gustó?
1: ¿No? Sí. Vamos a ver. ¿Algo más?
3: Los Lobos Puebla iniciaron con el pie derecho. Qué juegazo se aventaron contra el calor de Cancún.
1: Así es.
3: En el último segundo, en el último suspiro del juego, así como se deben de jugar los partidos de básquetbol, porque en el básquetbol no puedes dar perdido ni un segundo, porque si faltando 5 segundos...
2: Te meten gol y bye.
1: Se llama canasta.
2: Ya sé.
3: Si faltando 5 segundos vas perdiendo por 2 puntos, puede que te den la vuelta. ¿Sí? Es lo que pasó con los Lobos Puebla. Menos de 0.7 milésimas de segundo, los Lobos Puebla ganaron, anotaron un triple y por supuesto que todos los aficionados se volvieron locos. Claro. Y qué importante es, por supuesto, que una nueva franquicia, en este caso los Lobos Puebla, inician la temporada con el pie derecho.
2: Claro, exactamente, ganando. Padrísimo.
3: Sí.
1: Estuvo el gobernador.
3: Estuvieron todos, estuvo el gobernador, estuvo su esposa, estuvo la plana de toda la Secretaría del Deporte y la Juventud. Okay, estuvieron todos acompañando y presenciando, por supuesto, el triunfo de los Lobos Puebla en la Liga Nacional de Baloncesto Profesional.
1: Muy bien, pues gracias, Miguel Marco. ¿Todo esto más?
3: 8:30 a.m, toda la información deportiva.
2: Si Dios quiere, porque hay muchos invitados.
1: Vámonos a la pausa y regresamos.
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2: 6:41 a.m. Le recomiendo revisar la columna de Pepe Anan en Línea Deportiva, publicada en el portal de casa de LineaNoticias.com, en el que desglosa el exceso del derroche increíble de dinero que se llevó la FIFA por la organización del Mundial, en el que prácticamente oficializó la reventa. Y ahí ganó millones y millones y millones de dólares. Échale un ojito a la columna de Pepe.
3: Bueno, en el Sol de Puebla, nubarrón automotriz en el mercado interno. Las marcas chinas crecieron de 4% a 33% en el mercado nacional en tan solo 4 años. Este avance de los vehículos chinos, impulsados por su oferta de autos eléctricos e híbridos y también con costos pues más competitivos, amenaza la participación de la Volkswagen y Audi en el mercado mexicano. Si las armadoras de Puebla no aceleran su reconversión tecnológica, esto lo advertían los economistas.
2: Milenio pasa en control de confianza 9 de cada 10 policías en el estado.
3: La jornada de Oriente, restauranteros se quejan por el cierre de 70 establecimientos, esperan que temporada de chiles en nogada les dará un respiro temporal.
2: En punto al municipio de Solapan, a policías con pruebas de control de confianza.
3: Contra réplica, Morena sumaría otro diputado. El legislador no descartó incorporarse a la bancada guinda para asumir la presidencia del Jugocopo ante la eventual solicitud de licencia de Pablo Gaspar para participar en las próximas elecciones. Hablamos de José Luis Figueroa.
2: Exacto, el diputado local. Uh-huh. Bueno, prevé Volkswagen regreso del Golf, la nota principal en El Heraldo de Puebla.
3: Y en crónica, focos rojos en 18 municipios son poblaciones en peligro de inundaciones severas causadas por eventos ciclónicos, según el Atlas Nacional de Riesgo.
2: Nos vamos a los nacionales, empezando por Reforma. De Trump, garrotazo, y la libra México, uf y recontra uf. Ayer Marcelo Ebrard se apuró a publicar un video en redes sociales explicando la característica y el alcance de una publicación del gobierno de Estados Unidos, ya una publicación que es ley prácticamente, en la que se anuncian un montón de aranceles a muchos países, especialmente a sus socios Canadá, y en el que excluye a México de las sanciones. Quedaron, sí, hay aranceles, pero dice afecta más o menos entre 10 y el 15% de nuestra producción. No nos pegó tan feo.
3: Bueno, y en el Universal, la Fiscalía General de la República dice que hay 11 empresas en red de huachicol, fiscal. De acuerdo con la causa penal, las compañías participaron por el tráfico de combustible con Ingemar, de la que Ernesto Rufo era socio.
2: Bueno, en el periódico Milenio, T-MEC blinda México del embate de aranceles de Estados Unidos.
3: Y en Excelsior, México asegura trato arancelario ventajoso, es lo que dice el secretario Marcelo Ebrard, pese a los gravámenes impuestos por el gobierno de Trump a 60 países. 85% de las exportaciones mexicanas al mercado de Estados Unidos van a continuar con tarifa cero, afirma el titular de economía de la República.
2: Mismo tema en el financiero, termina ronda del T-MEC con avances en integración regional. México y Estados Unidos pactan realizar una cuarta etapa de conversaciones bilaterales hasta septiembre, esto en Washington. Va 10% por trabajo forzoso, exenta productos del T-MEC, aplica a Estados Unidos aranceles. Y también, bueno, la foto principal es de esta reunión que sostuvo la presidenta Claudia Sheinbaum con los enviados de Estados Unidos. Estuvo también, por supuesto, el secretario, pues, Marcelo Ebrard. Y desacelera la inflación al inicio de julio. En general, se redujo 3.10% en la primera mitad del mes, su menor nivel desde diciembre del 20.
3: Y en el Economista, petróleo rebasa otra vez los $100 por barril tras amenaza de Donald Trump. Esto, bueno, pues, por este ataque, esta guerra que continúa allá en la franja, el estrecho de Hormuz.
2: Así es. Bueno, 6:45, pausa breve y regresamos con Carlos Gómez. 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

Doctor Gama, que pertenece ya al municipio de Huaquechula. En ese momento la policía municipal y la policía estatal, en este caso de Huaquechula, intervinieron logrando la detención de uno de los dos responsables de este asalto y robo al camión en repartidor. La población de Huaquechula también se sumó a esta búsqueda de los delincuentes. Cuando ya pudieron recuperar el vehículo, uno de los dos sujetos escapa, el otro es detenido por la policía municipal de Huaquechula. Los pobladores intentaban lincharlo, intentaban hacer justicia por propia mano, por lo cual se activa el protocolo para evitar este linchamiento. No obstante, la población enardeció de la comunidad de Soto y Gama, empezando a agredir a los elementos de la policía municipal y la policía estatal, derivado de los rumores que siempre ocurren en este tipo de hechos de linchamiento. Empezaron a señalar que los policías municipales y estatales iban a liberar a las delincuente detenido por el robo del camión en Tepeojuma, lo que enardeció más a la comunidad, a la gente de Soto y Gama, por lo cual quemaron dos patrullas. Cabe destacar que tuvieron que intervenir elementos de la Guardia Nacional, del Ejército Mexicano y más elementos de la Policía Estatal para evitar que durante este ataque por parte de los pobladores hacia las unidades no afectaran a los policías. Afortunadamente no se reportaron elementos lesionados y el sujeto acusado del robo del camión repartidor pudo ser evitado su linchamiento. De esta manera, ya por la tarde noche se dialogó con los pobladores explicándoles que no lo iban a liberar, que lo tenían que extraer para evitar un linchamiento. A través del diálogo se pudo contener esta situación y por el último reporte que tenemos es que son dos unidades las quemadas en este hecho ocurrido el día de ayer por la tarde. También comentarles que el día de ayer se reportó la muerte de un elemento de la policía auxiliar asignado a un servicio en la zona de Las Ánimas. De manera inicial se ha pedido a los familiares que la Fiscalía General del Estado haga el análisis correspondiente para saber si se trató de un suicidio o si se trató de un accidente. Todavía no ha sido establecido de manera oficial la mecánica de los hechos, por lo cual únicamente se reporta el deceso de un elemento de la policía auxiliar. Tendrá que ser la fiscalía la que haga los peritajes correspondientes y quizá más adelante podríamos saber exactamente qué sucedió con este elemento de la policía auxiliar, el cual lamentablemente perdió la vida. Comentarles también en última hora que durante los primeros minutos de este viernes, vecinos de Granjas Puebla reportaron varias detonaciones de arma de fuego, y es que en la calle Primero de Mayo, la 117 Oriente, irrumpieron en un inmueble varios sujetos. Buscaban en particular a un hombre de aproximadamente 35 años de edad. Cuando lo tuvieron a la vista, le dispararon en repetidas ocasiones, privándolo de la vida y escapando de este lugar. Reitero, esto sucedió durante los primeros minutos de este viernes allá en Granjas Puebla, y el día de ayer por la madrugada también reportamos un ataque, un anexo conocido como Guerreros de la Junta Auxiliar de San Baltasar Campeche, en la ciudad de Puebla. Vecinos indicaron que escucharon varias detonaciones en la calle 25 Noviembre y calle Vicente Guerrero. Cuando se fueron los sujetos que dispararon, los vecinos salieron y encontraron cartuchos percutidos en la vía pública. La Fiscalía General del Estado pudo embalar 8 cartuchos. Los impactos fueron directamente a las ventanas y a las puertas de este anexo AA conocido como Guerreros. Por el momento se desconoce cuál fue el móvil de este ataque armado. La Fiscalía General ya abrió una carpeta de investigación. Y también comentarles que el día de ayer fue muy activa la participación de la policía municipal para detener a 4 asaltantes de Oxxo en 3 hechos distintos. El primero de ellos ocurrió en el barrio del Alto, en donde los empleados de esa cadena de autoservicio indicaron que habían sido asaltados por un sujeto, quien fue ubicado calles más adelante en el mismo barrio. Es conocido como Eric, tiene 33 años de edad y además tenía entre sus pertenencias diversas dosis de estupefacientes. Posteriormente, en el centro de la ciudad de Puebla, se pidió el apoyo por un asalto también a un Oxxo. Cuando llegan los elementos de la policía municipal, detienen a César, de 37 años de edad, y minutos más tarde
En la zona del barrio de Analco también se reportó un asalto a otra tienda Oxxo. También intervino la policía municipal de manera oportuna y detuvo a Filipo de 38 años de edad y a Rommel de 29 años de edad. Cabe destacar que los dos ya tienen antecedentes por robo a tiendas de conveniencia y también les encontraron drogas sintéticas, entre ellas diversas cantidades de metanfetamina.

0: De tal manera, la policía municipal pudo detener en un solo día a 4 asaltantes de tiendas Oxxo, y el día de ayer también la policía estatal, en conjunto con la Secretaría de Marina, detuvo a un narcomenudista que operaba en la zona de la colonia Tres Cerritos, la colonia El Conde, y también en la central de Abastos. Se trata de Uri, de 29 años de edad. Cabe destacar que al momento de su captura tenía 80 dosis de metanfetaminas, tenía cristal y tenía piedra. Estas drogas sintéticas, que reitero, poco a poco ganan espacio entre los grupos delincuenciales, entre los consumidores aquí en la ciudad de Puebla. Está detenido el sujeto, fue enviado ante la gente del Ministerio Público Federal, y el día de ayer informa la Fiscalía General del Estado de Puebla, que logró una sentencia importante de 50 años de prisión en contra de 4 secuestradores, quienes el 8 de agosto del año 2019 habían sorprendido a 2 hombres a la altura de Piedras Encimadas. Cabe destacar que las víctimas viajaban a bordo de un vehículo cuando 4 sujetos a bordo de 2 motocicletas los interceptan, los obligan a detenerse. De manera inicial, los despojan de sus pertenencias y los despojan del vehículo. No obstante, decidieron realizar un secuestro. Llevaron a estas 2 víctimas a la comunidad conocida como Apapantla el Grande, perteneciente a Acasochitlán, en la zona de Hidalgo. Ahí las tuvieron privadas de la libertad, se comunicaron con sus familiares, pidieron un rescate de 1,000,000 pesos a cambio de liberar a las 2 víctimas. Finalmente acordaron con la familia la entrega de 500,000 pesos, y al momento de realizar la entrega del pago del rescate, detienen a Luis Fernando N., a Erasmo N., a Rigoberto N. y a Luis Gerardo N., estos sujetos acusados del delito de robo y secuestro. Las víctimas las rescatan sanas y salvas, afortunadamente, y ya recibieron esta sentencia de 50 años de prisión por este hecho ocurrido en el año 2019 en la zona de Piedras Encimadas. Y también el día de ayer la Fiscalía General de la República informó que en Puebla pudieron tener una sentencia condenatoria de 5 años de prisión en contra de un huachicolero. Este sujeto conocido de nombre Pablo N. fue detenido por elementos de la Policía Municipal de Coronango en la calle Melchor Ocampo cuando trasladaba de manera irregular más de 5,000 litros de hidrocarburo robado. No pudo acreditar la legal posesión, por la cual fue detenido este sujeto, y ya se logró esta sentencia en contra de este huachicolero. Y también comentarles que el día de ayer se logra una sentencia de 4 años de prisión en contra de Santiago N. Él está acusado de portación ilegal de arma de fuego. Fueron elementos de la Policía Municipal de Puebla quienes lo detuvieron en la colonia Benito Juárez por un reporte anónimo de la gente de esta colonia, que nos indicaron que había un hombre armado. Lo detienen, no pudo acreditar la legal posesión de esta arma de fuego, por lo cual queda detenido y ya va a pasar 4 años en prisión este sujeto. Y para finalizar este reporte, comentarles que el día de ayer el gobierno del estado de Puebla lanzó una licitación para la adquisición de 100 nuevos brazaletes electrónicos con GPS destinados a la Secretaría de Seguridad Pública, los cuales serán utilizados para la supervisión de personas que cumplen arrestos domiciliarios por una orden judicial. Y es que cada vez más jueces han determinado que ciertas personas privadas de la libertad bajo proceso penal pueden acceder a este beneficio de el arresto domiciliario. Sin embargo, no había o no hay todavía la cantidad suficiente de brazaletes, sobre todo modernos, que puedan ubicar en tiempo real en dónde están estas personas que enfrentan este proceso en arraigo domiciliario. Ya van a comprar estos 100 brazaletes para apoyar a la estrategia de reinserción social, que es una de las tareas pendientes, que se haga la adecuada readaptación social de la gente que ha cometido delitos. Ese reporte, Eric Vero.
1: Qué bárbaro. Bueno, gracias, Charlie. Tenemos en polaroja.mx.
0: En polaroja.mx podré encontrar esta y otras historias en materia policiaca.
1: Muchas gracias.
0: Buenos días.
1: Buenos días. Son las 7. Pausa brevísima. Regresamos.
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1: 7:03 PM. Cintia del Carmen Aguilar Soriano, directora de apoyos y programas de la Secretaría de Tecnología, Innovación y Vinculación Sectorial, lo que era el CONCITEP, digamos la par de lo que era el CONACYT. Pero bueno, ¿cómo está? Buenos días, bienvenida.
2: Muy buenos días, muchas gracias y pues muchas gracias por el espacio.
1: Con mucho gusto.
2: Hoy venimos a platicarles sobre una convocatoria que pues más que entregar un reconocimiento, lo que busca pues es hacer visible una realidad que durante muchos años ha permanecido un poco reconocida, ¿no? En Puebla existe un enorme talento científico, tecnológico, humanístico desarrollado por mujeres indígenas.
1: Ok.
2: Las mujeres investigan, innovan, desarrollan tecnología y preservan el conocimiento de sus pueblos, impulsan proyectos en sus comunidades y acercan la ciencia y el desarrollo científico a los niños, a las niñas y a los jóvenes, a veces incluso sin darse cuenta, ¿no? A veces ese trabajo pues tampoco trasciende más allá de sus comunidades y es por eso que la Secretaría lanza esta convocatoria. Okay. La convocatoria de la medalla al mérito Mujer Indígena en la Ciencia, la Tecnología, las Humanidades y la Innovación en su edición 2026. Es la segunda ocasión que se lanza esta convocatoria y el propósito es reconocer a aquellas mujeres que mediante el conocimiento están transformando la vida de otras personas y contribuyendo al desarrollo del pueblo.
1: Ok, digamos que ¿cómo pueden participar? ¿Es de mutuo propio o alguna institución o organización las propone?
2: Pues las instituciones las son las quienes las proponen. Ajá, y es por okay. Eso importante, muy importante pues invitar a las universidades, a los centros de investigación, a las organizaciones de la sociedad civil, pero también a las autoridades tradicionales y a las comunidades indígenas. Uh-huh. Esto significa no estamos hablando únicamente de un tema institucional, de una universidad, sino también de un tema comunitario. Entonces, algún colectivo o comunidad indígena también puede postular a una mujer que evidentemente la reconocen porque ha dedicado su vida a generar conocimiento, a desarrollar tecnología e investigación, a divulgar la ciencia y a transformar a su comunidad mediante la innovación, ¿no? Este es el momento de reconocerla y es bien importante porque todavía en México una de cada tres mujeres que estudia las carreras STEM, que son las de ciencia, tecnología, ingeniería y matemáticas, es mujer. Eso significa que todavía hay una hay un importante reto, ¿no? En la participación equitativa de las mujeres. Y si todavía hablamos de comunidades y de mujeres indígenas, el reto es mayor.
1: Sí, claro.
2: ¿No? Por las barreras que todavía existen en el acceso a las oportunidades, ¿no? En la visibilidad de su trabajo, en el reconocimiento de su participación. Y bueno, en ese sentido, Puebla tiene una fortaleza que aquí se concentra alrededor del 8% de mujeres indígenas y eso significa que tenemos una importante cantidad de conocimiento en estos perfiles y que por ello es importante recordar.
1: ¿Qué perfil de mujeres a qué perfil de mujeres está enfocada la convocatoria? Y si nos puede dar algún ejemplo de trabajos que pudieran estarse reconociendo.
2: Sí, claro. Bueno, hay diferentes perfiles. Hay mujeres que, si bien es cierto, tienen orígenes en comunidades indígenas, tuvieron la oportunidad de salir, de estudiar, incluso de tener una carrera universitaria y que se han incorporado en la academia, por ejemplo, y que son evidentemente perfiles femeninos que se dedican a la transferencia del conocimiento a través de la formación del capital humano en las instituciones en las que participan. Pero también hay mujeres que se han dedicado a desarrollar el conocimiento, a transmitir el conocimiento en las comunidades, como por ejemplo una mujer partera. Una mujer partera en una comunidad indígena también se ha dedicado a la transmisión del conocimiento, a la generación del conocimiento y a la formación de recurso humano, porque seguramente ha preparado a más de una mujer. Y ese es un perfil que también participa.
1: Okay. Ah, eso está padre, porque además suele haber esos casos, ¿no? Que sí. Una mujer jala a otra mujer.
2: Correcto, correcto, okay, correcto. Invita a otras mujeres a formarse, uh-huh, a descubrir, uh-huh, a investigar. Y por eso justamente nos damos a la tarea de hacer este tipo de invitaciones, porque no queremos que parezca que se limita únicamente a una mujer que tiene un título de licenciatura.
1: Okay, okay.
2: Hablamos también de mujeres que no necesariamente tienen un título universitario, pero se han dedicado al desarrollo de la ciencia.
1: Muy bien, bueno, pues hecha pues la convocatoria, ¿a dónde se busca más información? ¿Dónde se
2: puede les invitamos a buscar la información, a revisar nuestra convocatoria completa en los canales de la Secretaría, en las redes sociales de la Secretaría de Ciencia, Humanidades, Tecnología e Innovación del Estado de Puebla. Eso okay, es importante porque sí, claro, está también el perfil federal. Hay que buscar en los canales del Estado. Y bueno, es importante que ahí puedan revisar la convocatoria. Esta convocatoria va a estar abierta hasta el 31 de julio. Todavía okay, hay tiempo de participar, de que se puedan postular y de que puedan pues ser reconocidas, porque hacer visible a las mujeres que ya están transformando a Puebla va a inspirar a las mujeres que van a transformar en el futuro.
1: Pero que no se confíen, ¿no?
2: Claro.
1: O sea, aplicarse, quienes identifiquen ustedes que hay una mujer con estas características que puede ser propuesta, pues ya, vayan elaborando todo. ¿Es complejo la
2: documentación? No, es un formulario en el que se solicitan pues algunas documentaciones, ¿no? Okay. A través de las cuales se van a dictaminar los diferentes perfiles para que el comité pueda seleccionar también okay, quién podría ser el perfil. Uno de los tres, son tres perfiles ganadores, okay, que van a recibir una medalla, un reconocimiento oficial y un estímulo de 35,000 pesos.
1: Ah, pues bastante bien. Qué bueno. Pues muchas gracias por venir.
2: No, con todo gusto. Muchas gracias a ustedes y a su audiencia por recibirnos.
1: Claro que sí. Cintia del Carmen Aguilar Soriano, directora de apoyos y programas de la Secretaría de Tecnología, Innovación y Vinculación Sectorial. Son las 7:10, vamos a la Ciudad de México.
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1: Vamos contigo, mi querido Renan. Buen día. Platícanos, por favor, pues allá en la Ciudad de México, Marcelo Ebrard da buenas señales, buenos mensajes, diciendo Estados Unidos arreció su política arancelaria, pero no contra México. Buenos días.
3: Buenos días, Eric Vero, los saludo con gusto y a todo el auditorio de En Línea Noticias. Les informo que el titular de la Secretaría de Economía del Gobierno Federal, Marcelo Ebrard Casaubón, afirmó que Estados Unidos mantendrá sin cambios los aranceles aplicados a las mercancías mexicanas que se exportan a territorio norteamericano. Ante el anuncio del gobierno de los Estados Unidos sobre la aplicación de aranceles a 60 países por incumplir medidas contra el trabajo forzoso, el funcionario federal mexicano detalló que más del 80% de las mercancías mexicanas que se exportan a la Unión Americana continuarán libres de gravámenes al cumplir con las reglas de origen del T-MEC, mientras que el resto seguirá pagando un arancel del 10% como venía sucediendo, solo que ahora bajo un nuevo término legal. Detalló que el nuevo arancel anunciado por la administración de Trump solo sustituye un impuesto que ya existía bajo otro fundamento jurídico, por lo que no representa una carga adicional para la mayor parte de las exportaciones de nuestro país. Pero si te parece, Eric, vamos a escuchar parte de este mensaje que dio a conocer el secretario de Economía, Marcelo Ebrard Casaubón.
4: Hemos venido avanzando, tratando de aproximar las posiciones de lo que Estados Unidos está buscando con lo que México está buscando, a partir de lo que nos es común, que es la integración económica que tenemos. Hace unos momentos se publicó una resolución que ustedes pueden identificar como la 301, o sea, el resultado de las investigaciones sobre la 301, en donde se establece para 60 países la sustitución de las disposiciones de una norma denominada 122 por otra que se denomina 301. Bueno, para lo que tiene que ver con México, después de revisar, pues son un poquito más de 400 cuartillas, lo que les puedo decir de fondo es lo siguiente. Quedan excluidos todas las exportaciones de México, más del 80%, que cumplen con el Tratado de Libre Comercio que tenemos, el T-MEC, es decir, no hay cambio en eso. Respecto a lo que nos aplica, pues es lo mismo que teníamos, solamente que cambia de fundamento. El 10% ya lo teníamos para lo que no cumple las disposiciones o reglas de origen del Tratado de Libre Comercio. En síntesis, no vemos un cambio en el arancel efectivo que México está pagando el día de hoy.
3: Pues como ya lo escuchamos, Eric Mero, el secretario de Economía, sostuvo que la decisión que tomó el gobierno de los Estados Unidos no modifica las condiciones comerciales para nuestro país, ya que el 85% de las exportaciones nacionales continúa protegido por el tratado entre México, Estados Unidos y Canadá, el T-MEC. El 10% de los aranceles que se prevén para México bajo la sección 301 es el mismo 10% que teníamos hasta ayer bajo la sección 122. Uno sustituye al otro, por lo que el trato arancelario con nuestro país se mantiene sin modificaciones. Las delegaciones comerciales de México y Estados Unidos, encabezadas por el secretario de Economía Ebrard y por el representante comercial de los Estados Unidos, Jamieson Greer, se reunieron ayer en la Ciudad de México, en lo que representó la tercera ronda de conversaciones bilaterales dentro de la revisión del T-MEC. Y durante esta reunión, el embajador Greer agradeció al gobierno de México el compromiso para fortalecer la relación económica entre Estados Unidos y nuestro país. Ambos funcionarios coincidieron en la importancia de la cooperación bilateral y subrayaron la urgencia de robustecer la manufactura en América del Norte y reforzar las cadenas regionales de suministro. Ambas delegaciones acordaron celebrar una cuarta ronda de conversaciones en la primera quincena del mes de septiembre, todo ello para continuar avanzando en la revisión del T-MEC con el objetivo de avanzar hacia el fortalecimiento de la seguridad económica y competitividad de América del Norte en beneficio de los trabajadores y empresas de estas tres regiones de nuestro país, y fue lo que declaró ayer el secretario de Economía, Marcelo Ebrard Casaubon, respecto a que México no tendrá aranceles adicionales a las exportaciones mexicanas. Eric Vero.
1: Muy bien.
5: Bueno, pues buenas noticias para México. Sí, si bien, te pones bien a pensar, el 50% que le subió por lo menos a Canadá.
1: Sí, claro. No,
5: que fuerte. Igual es parte del tema, pero bueno, pues aquí es. México por el momento sin aranceles.
1: Así es.
5: Mayores.
1: Adicionales. Sí, no, adicionales. Ya, los que ya traemos ya. Y que mira, se han afectado, ¿eh? Pero bueno, mejor Renan, vamos a la pausa y ahora que regresemos nos cuentas cómo el INE descarta investigar a Rufo Apple, ¿no?
3: Claro que sí, Eri.
1: Gracias, volvemos.
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1: 7:20. Mi querido Javier, ¿cómo estás? Muy buen día. Pues menos tráfico, ¿no? Desde que salieron los niños de clases, claro. Pero bueno, pues en algunos puntos sí, la gente que va a laborar, sí, pero sí se siente un poquito más despejada la capital. Adelante, Javi, buenos días.
2: Hola, ¿qué tal? Buenos días, con mucho gusto les presento el reporte vial. Tránsito fluido en Avenida Nacional, de Avenida 105 Poniente a calle Vicente Guerrero. Vialidad libre en Boulevard Vicente Suárez, de Avenida Fidel Velázquez a Avenida 14 Oriente. Flujo constante sobre Boulevard del Niño Poblano, de Boulevard Atlixco a calle 11 Sur. Carga vehicular sobre carretera federal, Puebla-Tehuacán, de Avenida Unidad Deportiva a Avenida Independencia. Ligeros asentamientos en carretera vía Corta Santana, de Autopista México-Puebla a calle Francisco y Madero. Flujo lento en circuito Juan Pablo II, de calle 25 Sur a calle 24 Sur. Amigo conductor, recuerda salir con tiempo y manejar con precaución. Hasta aquí el reporte vial, que tengan un excelente día.
3: Muy bien, gracias, gracias. Nos hablamos el lunes.
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3: Son las 7 de la mañana ya con 21 minutos. Está con nosotros José Manuel Hernández, el rector de la Universidad de la Salud en el Estado de Puebla. Y a usted que nos hace favor de escuchar, le comento... Le vienen a invitar, le vienen a compartir la convocatoria para el proceso de admisión del bachillerato tecnológico, pero ¿saben qué? En enfermería general. Hombres y mujeres que estén interesados en estudiar enfermería, esta es su oportunidad. ¿Cómo está?
4: Muy buenos días. Buenos días.
3: Bienvenido.
4: Verte de nuevo.
3: Gracias. Igualmente, muchas gracias. A ver, platíquenos las bases de esta convocatoria. ¿Cuál es el perfil de ingreso de este, que es el bachillerato tecnológico en enfermería general, por favor?
4: Pues es muy importante recalcar que es un gran esfuerzo. Esto fue una petición. Ajá. Realmente express, debido a la preocupación de el señor gobernador, de nuestra presidenta Claudia Sheinbaum.
3: Okay.
4: Y a los chicos que salen de la secundaria, poderles ofrecer un bachillerato, pero con especialidad.
3: Ok.
4: Y en este caso se ofrece en la Universidad de la Salud del Estado de Puebla un bachillerato con especialidad en medicina general, en enfermería general. Ajá. Tenemos, se llama Bachillerato Tecnológico en Enfermería General. Uh-huh. Y pues el único requisito es haber terminado la secundaria. Y hoy sale la convocatoria.
3: Ok.
4: Tenemos espacio para 105 chicos. Uh-huh. Y estamos muy contentos porque, sobre todo en las sedes, les va a dar la oportunidad a estos chicos de salir de su bachillerato y poderse incorporar a la vida laboral en una atención primaria, donde pueden atender, pues, en un consultorio, pueden apoyar a un médico, pueden colocar sus sueros, pueden trabajar en algún sector de salud como apoyo. Entonces, pues va a mejorar la economía de estos chicos, de
3: sí, que salgan del bachillerato. Es importante que, a ver, no todas las personas deben estudiar una licenciatura. Esa es una afirmación elemental. Porque hay personas que quieren desempeñarse en los ámbitos, por ejemplo, de la tecnología, por ejemplo, de la operación, de trabajos de operación, y para ello los bachilleratos tecnológicos les dan muchísimas herramientas. Empiezan a trabajar una vez que egresan, y a lo mejor ya una vez trabajando, 2-3 años después o lo que sea, dicen, ah, pues sí voy a hacer la licenciatura, porque ya me encantó este ámbito, ¿no? Y entonces llegan a la licenciatura, o no, y se desempeñan muy adecuadamente, pues con esos niveles. Es importantísimo que en el bachillerato tengan esta, digamos, este enfoque tecnológico.
4: Sí, sí, es correcto. Y fíjate que tenemos, son 6 semestres.
3: Ajá.
4: Y tenemos incluidas lo que es las materias de humanismo mexicano y de bioética social, que son muy importantes ahora para que estos chicos pues tengan la sensibilidad también, porque trabajar en el área de la salud no es muy fácil.
3: De acuerdo.
4: Y esto le va a dar un plus a estos chicos para poder salir pues muy bien preparados en este, pues en este tiempo que tanta falta nos hace el apoyo en la salud.
3: 6 semestres.
4: 6 semestres.
3: Pues sí, se termina muy rápido.
4: Sí, no. Son 3 años y aparte, sí. Te voy a decir, salen con cédula de técnicos en enfermería
3: general. Así es.
4: Entonces, eso van a tener un documento oficial que les va a permitir también pues entrar a la vida laboral, al ámbito laboral, pues con todos los documentos necesarios. Es un gran apoyo. La verdad es que estamos muy contentos, te digo que es un gran esfuerzo. El secretario de Educación está muy contento, la subsecretaria de Educación, la maestra Lisbeth, muy contenta. Entonces, el gobernador nos ha dado esta encomienda y creo que es algo maravilloso para estos
3: chicos. De acuerdo. ¿En cuál sede se va a impartir?
4: Se va a impartir en todas las sedes.
3: Okay.
4: Aquí en la sede central tenemos 105 lugares.
3: Okay.
4: Y en cada sede regional, que es Izúcar de Matamoros y Tepeji de Rodríguez en la Mixteca, lo que es Yaunáhuac en la Sierra Nororiental y lo que es Xoquitlán en la Sierra Negra, van a tener 70 lugares cada sede.
3: Ah, muy bien.
4: Entonces estamos hablando que en la sede son 280 lugares.
3: No, pues muy bien.
4: Y aquí 105 son 385 lugares, que es, la verdad, creo que es una gran oportunidad. Claro. Y motivamos a los chicos para que ellos pues aprovechen esto y se inscriban a partir de hoy. Hoy sale la convocatoria. Ya no tarda en salir, me parece que las 11 de la mañana nos dijeron.
3: ¿Sí?
4: Sale la convocatoria. Entonces, pues agradecerte que,
3: no, al contrario,
4: que nos das este espacio aquí en tu auditorio.
3: Si quieren consultar la convocatoria, entran a las redes sociales, a la página de la
4: universidad. Sí, puedo dar las.
3: Claro, por favor.
4: Bueno, ahorita tenemos un registro en línea que es del 27 al 31 de julio y la página es bachillerato.usalud.edu.mx.
3: Ok.
4: ¿Sí? Deben estar pendientes de la información oficial que se difunda a través de las redes sociales. Y tenemos también en la página de USEP, que es USEP Puebla, Facebook, Instagram y TikTok.
3: Ok, USEP, Universidad de la Salud del Estado de Puebla, así la encuentran. Y bueno, pues hagan la búsqueda de la información, revisen la convocatoria, cumplan los requisitos que están muy fáciles. Sí. Y entren de veras. A los papás de aquellos hijos que de repente los ven así como dudosos, es que también, a ver, en la prepa tienen 16 años, ¿no?
4: O sea, son menores.
3: Tampoco es que tengas claridad a los 16 años de a qué te quieres dedicar, pero si estudias un bachillerato tecnológico con este enfoque de enfermería, pues además de sacar la prepa, pues el bachillerato, adquieres todos estos conocimientos y destrezas para poder desempeñarte en el ámbito profesional. E insisto, terminando el bachillerato tecnológico, ejercen un añito, dos añitos o tres y dicen, quiero estudiar la licenciatura, y se meten, o quiero hacer la licenciatura en medicina, por ejemplo, ¿no? O alguna ciencia afín. Hay que hacerlo.
4: Sí, si me permites, eso es un punto que nos decían.
3: Sí.
4: Que si estábamos sacando el bachillerato, nos iba a afectar porque tenemos la licenciatura en enfermería.
3: Yo
4: digo,
3: no.
4: al contrario, yo creo que conocer lo que es esta apertura, lo que es en enfermería,
3: ¿sí?,
4: general, les va a permitir tener una visión más clara.
3: De
4: y
3: acuerdo.
4: Seguramente escogerán, como bien dices, Eric, van a escoger también la licenciatura en enfermería.
3: Muy bien. Pues, rector, gracias. José Manuel Hernández, rector de la Universidad de la Salud del Estado. Muchas gracias.
4: Gracias. Nada más decirte que el 31 de agosto es el inicio de lo que es el bachillerato. O sea, ya van a iniciar. No vamos a tardar mucho tiempo.
3: Bueno, muy bien.
4: Gracias, Eric.
3: Gracias por el espacio. Muchas gracias. Son 7:29. Vamos a escuchar esta cápsula de Carla Padilla.
5: Buen día, soy Carla Padilla desde Nina Noticias. Cada 24 de julio se celebra el Día Internacional del Tequila, una fecha creada para reconocer una de las bebidas más representativas de México y promover su historia, tradición e impacto económico. El tequila se produce exclusivamente a partir del agave azul y cuenta con denominación de origen desde 1974, lo que significa que solo puede elaborarse en municipios autorizados de Jalisco, Guanajuato, Michoacán, Nayarit y Tamaulipas. Su proceso de producción incluye la cosecha del agave, la cocción de las piñas, la extracción de los azúcares, la fermentación, la destilación y, en algunos casos, el añejamiento en barricas de roble. En 2006, la UNESCO declaró Patrimonio Mundial al paisaje agavero y las antiguas instalaciones industriales de tequila en Jalisco, por su importancia histórica y cultural. Actualmente, la industria tequilera es una de las más importantes del país, genera miles de empleos directos e indirectos y exporta millones de litros cada año a más de 120 países, con Estados Unidos como su principal mercado.
6: Existen distintas categorías de tequila, entre ellas blanco, joven, reposado, añejo y extrañejo, que se diferencian por el tiempo de maduración. Además de su valor económico, el tequila es considerado un símbolo de la identidad mexicana y suele estar presente en celebraciones, festividades y expresiones culturales dentro y fuera del país. Cada 24 de julio se realizan festivales, degustaciones, recorridos por destilerías, maridajes y actividades turísticas para difundir la cultura del tequila y fomentar su consumo responsable. Para En Línea Noticias, soy Carla Padilla.
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1: 7:36 a.m, nuestro compañero Carlos Gómez nos informa.
2: Sí, que este viernes, o sea, hoy fue ejecutado en un ataque armado directo Miguel Ángel N., de 35 años de edad, en su casa, esto en la colonia Granjas de Puebla, al sur de la capital poblana. Los responsables escaparon del lugar, llegaron y bueno, pues directamente lo ultimaron.
1: De acuerdo, bueno. 7:36. Cuéntanos, Renan, de... No, ¿verdad? Mau, vamos contigo, Mau. Adelante, por favor.
3: Hola, ¿qué tal? Muy buenos días. No sé si recuerdas que fue en diciembre de 2024 cuando se planteó que el Golf de Volkswagen se desarrollaría de nueva cuenta, se ensamblaría en el estado de Puebla como parte del proceso de reconversión productiva por parte de la matriz Volkswagen en Wolfsburg, que dejaría de producir este vehículo en una versión de motorización a carburación, es decir, a gasolina, y pues desarrollaría un eléctrico en Wolfsburg. Pues ayer el secretario de Desarrollo Económico y Trabajo, Víctor Gabriel Dauni, afirmó que extraoficialmente el Golf de Volkswagen, que se ensamblará en Puebla, en la planta ubicada en Cuautlancingo y Coronango, será híbrido. Escuchemos.
4: Ya lo comentamos, ahorita están en el tema de las revisiones salariales, siguen, el proyecto de Golf sigue, seguramente en algunos lugares del mundo pues se han tenido ajustes, y en Puebla, bueno, pues están analizando, pues son empresas globales, ¿no? Hasta ahorita no tenemos información. Sí, la idea es que en el 27 ya esté funcionando, pero pues tienen que ir ajustando porque es una empresa global. Lo que sucede en un lugar puede repercutir en otro, pero Puebla, lo que sí podemos estar seguros es que a Puebla lo ven como un gran lugar, y no solo porque por el clima o por la comida, sino por el capital humano que tenemos. La gente capacitada que tiene Volkswagen son de nivel mundial. Quisiera cualquier ensamblador del mundo tener el personal que tenemos acá. Capital que tenemos los poblanos, ¿no? Están analizando, pero sí va un poco, me comentaron de manera extraoficial que están pensando en el híbrido.
3: Así lo expresó el secretario Víctor Gabriel Chedraui tras entrevistarse con funcionarios de la armadora automotriz radicada en el estado de Puebla. Cabe recordar que desde enero del 2025 Volkswagen de México desarrolló obras de ingeniería civil para albergar el retorno del Golf en su próxima generación a las líneas de ensamble de la planta ubicada en la entidad en diciembre del 2024. Como mencionábamos al principio de la nota, el consorcio anunció que en 2027 ensamblará este Golf como parte de la estrategia Volkswagen del futuro, de un modelo que se había dejado de ensamblar en México en marzo del 2021 con un Golf GTI que, bueno, regresa a las líneas de producción aquí en Puebla. La información.
1: Gracias, mi querido. Volvemos contigo más adelante.
3: Muy buen día.
1: Gracias, igualmente. 7:39, de veras, en serio, la cocina no muerde.
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1: Bueno, vamos, 7:39. Angelina Lanzagorta está con nosotros. ¿Cómo estás, querida? Buenos días.
6: Muy bien, ¿y tú?
1: Muy bien. ¿Están? No.
6: Bienvenida, mi querida Angelina.
1: A ver,
6: como
1: yo
6: siempre
1: estoy ávido de escuchar tu receta, porque la quiero hacer, como muchas, el fin de semana.
6: ¿El fin de semana?
1: ¿No? La quiero preparar.
6: Esa está muy rica para el fin de semana.
1: Ok.
6: Es una ensalada de cilantro.
1: Ok, muy bien. A
6: ver, ensalada de cilantro. Sí, con aderezo de cilantro. Ok. Ve, vamos a necesitar un manojo de cilantro, media taza de yogur griego, una cucharadita de aceite de oliva, una cucharadita de ajo en polvo, pimienta y sal al gusto, un chorrito de agua, un tercio de aguacate. Eso va a ser para el aderezo. Y ya para la ensalada vamos a necesitar una taza de lechuga, media taza de espinacas, media taza de pepino cortado, si puedes en cubitos con todo y cáscara para que tenga este saborcito más fuerte, si te gusta, si no también se lo puedes poner sin cáscara. Media taza de garbanzos cocidos, y 100 gramos de queso panela en cubos.
1: Ok.
6: El aderezo vas a licuar así. El yogur con el manojo de cilantro, el aceite, el ajo, sal, pimienta, el chorrito de agua, uh-huh, y el aguacate. Uh-huh. Lo licuas y este va a ser un aderezo súper cremoso. Uh-huh. Y ya esto se lo revuelves a todo lo demás. Uh-huh. Ay, me faltó. Y una pechuga de pollo asada.
2: Okay. Oye, pero está buenísimo porque, como dices, es un aderezo que es completamente cremoso por sí, el yogurt y también
6: el aguacate.
2: Por el aguacate, o sea, uh-huh, es casi como cuando te dan un, ¿cómo se llama? Guacamole, uh-huh, ¿no? Medio, ajá, aguadito.
6: Sí, uh-huh, exactamente. Entonces esto, revuelves todo y encima le pones una pechuga de pollo asada, uh-huh, en tiritas.
1: Ok.
6: Pero también esto te lo puedes llevar a un panino.
1: Ok, claro. Sí.
6: A un sándwich. Ajá. Uh-huh. Entonces te queda súper diferente porque tiene así como si fuera la mayonesa de cilantro.
2: Sí.
6: Te, ajá, pones el pollo asado y trae todas las verduras, ahora sí que pegadas en el aderezo para, sí, que no, claro, se caigan.
2: ¡Rico! Sí. Oye, o también se puede poner nada más, si no es ensalada, haces la pechuga y al lado pones esta cremita, ¿no? De,
6: sí, también puedes hacer nada más el aderezo y ya lo puedes comer con
2: lo que quieras. Se me sube la boca.
1: Suena, sí, bien. Suena
2: como
1: bien.
2: El calor que está haciendo, que estamos diciendo, es una receta aparte fresca.
6: Sí.
2: Fresca, tiene verduras, tiene proteína, la del pollo,
6: sí,
2: dame la del yogurt, ¿no? Sí. Griego, sí, o sea, y el aguacate. Súper, sí, sana la, sí, receta. Super sana.
1: A ver, ¿puedes repetir los ingredientes para quienes no los pudieron anotar?
6: Ve del aderezo.
1: Ajá.
6: Necesitamos media taza de yogur griego.
1: Ok.
6: Un manojo de cilantro. Una cucharadita de aceite de oliva. Una cucharadita de ajo en polvo. Sal y pimienta al gusto, un chorrito de agua y un tercio de aguacate. Uh-huh. El chorrito de agua lo vas calculando a la hora que licuas, uh-huh, depende de qué tan,
2: uh-huh, espeso lo quieres, ¿no? Uh-huh.
1: Sensacional.
6: Y ya, y para la ensalada, pues es una taza de lechuga, media taza de espinacas, media taza de pepino cortado, media taza de garbanzo cocido y 100 gramos de queso panela.
1: Ok.
6: Y la pechuga asada que le puedes poner en tiritas, sí, arriba.
1: Ay, no. Muy, sí, bien. Suena súper rico. Muy bien.
2: Y sencillísimo de hacer.
6: Sí.
1: Sí, también.
2: 10 minutos. Uh-huh. Bueno, más bien lo que se asa la pechuga, ajá, ya.
6: Exactamente.
2: No sé lo que tal. Lo, sí, que está asando, haz lo demás.
6: Sí, creo muy que te tardas más en empezar los ingredientes.
2: Sí.
1: Uh-huh.
2: Que, ok. Que en hacer el aderezo. Sí. Qué rico. Uh-huh. Y es, oye, pero sí el saborcito, pues le gana el del cilantro, ¿no?
6: Sí.
2: O sea, no es como que digas, ay, ¿a qué me vas a ver con esta revoltura? Si el yogur griego, uh-huh, que tiene que ser, no, obviamente, sin azúcar.
6: El cilantro es más fuerte.
1: Ajá,
6: sí. Entonces, o sea, sí le va a ganar.
2: Qué rico.
6: A los demás, pero sí, queda así cremosito.
2: Qué delicia.
1: Perfecto.
6: Sí.
1: Bueno, pues, oye, los chiles en hogada de Alier están increíbles. O sea, de veras, mira, ya probé uno más en otro lugar.
2: No, y el rol.
1: No, es que se va en el postre, o sea, no, así no se puede, ¿no? Se llena con el pancito.
2: Me lleno con el pan, con mayonesa, con mantequilla.
1: ¿Tiene Alier un pan de arándano?
2: No tiene cuate. O sea, sí, de verdad, ya cuando llega el plato.
1: Para untarle la mantequilla, la salsa.
6: La
2: salsa negra.
1: Ah.
6: Ah, sí.
2: Híjole. Vayan a Alier.
1: Sí,
2: por,
1: sí,
2: favor.
1: Oye, hay que reservar de preferencia, ¿no?
2: En esta,
1: sí,
2: temporada, sobre todo ¿no?
6: Para apartar los chiles.
2: Ok.
1: Ajá.
2: Sí. Ok.
6: Sí, que no vayan a llegar y que le digan, chin, ya se nos terminaron.
2: Sí. Pruébelo. Y aparte dan nogada extra. El, sí, pan, como dices, delicioso. Las tortitas de agua.
1: De chiquititas, sí, y del micro. Que y sientes, sí, que no estás comiendo tanto.
2: Exacto. Sí. Te puedes echar 5 sin pex.
6: Porque son chiquitas.
1: No, bueno, 5 ya es un exceso.
2: No sientes mal. Oye, ¿y qué me dices de los roles rellenos de nogada? Uf,
6: sí.
2: Lo mejor que puede existir en el mundo. Vaya, sí, de verdad.
6: Y con la jalea de granada.
2: No es porque esté aquí Angelina. Es una cosa exquisita, tanto el chile en nogada como estos roles. En general, Alier es delicioso. Vaya, lo invitamos.
1: Bueno, nos vemos ahí. ¿Dirección?
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1: Ok.
6: Frente al casco de la exhacienda de la Noria.
1: Perfecto. Nos vemos en Alier.
2: Sí. Gracias.
1: Gracias, mi querida Angelina. Son 7:45. Vamos a hacer una pausa porque ¿quién cree que ya está por acá? El güerito, Freddy, ya anda acá. Ahí está listo para compartir solo por placer. ¿A dónde nos vas a llevar?
7: Nos vamos a ir a disfrutar de comida, bebida y de artesanías.
2: ¿Y solo por placer? ¿Estás
7: solo
2: de
7: por placer?
1: ¿Pero a qué municipio?
7: Ahorita te digo.
1: No le cambies, sigue con nosotros.
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1: 7:50 de la mañana. Mi querido Güero, buenos días, bienvenido.
2: Bienvenido, mi querido Freddy, qué gusto saludarte como todos los viernes porque nos llevas a lugares mágicos.
3: Buenos días, Vero, buenos días, Eric, buenos días a todo el auditorio. Feliz y contento de estar acá y es viernes y el cuerpo lo sabe, o sea que ya hay que empezar a planear qué es lo que vamos a hacer. Y afortunadamente hay infinidad de actividades, la mayoría es en torno al Don Chile en Nogada,
1: sí, claro.
3: Todos van en torno, pero ahora vamos a cambiarlo un poquito. Vamos a hablar un poco de barbacoa y de la mejor barbacoa de la región. Y me atrevo a decirlo pues porque yo soy de buen diente, ando comiendo por todos
2: eres
3: lados.
2: Eres catador, amigo.
3: Exactamente.
2: Catador de las delicias culinarias poblanas.
3: Exactamente. Y en Tecali de Herrera va a empezar su feria este fin de semana. Bueno, pero es el pretexto para ir a este lugar que estamos muy cerca, pues una hora más o menos si te vas lento, depende de qué sector de la ciudad salgas, pero te vas hacia African Safari y ahí es muy fácil, pasas Cuautinchan. Cuautinchan es el primer... la primera parada obligatoria, porque está de carretera y ahí hay alrededor de unos 8

0: haces el huesito, lo sacas solitito, sí, porque se deshace. Delicioso todo eso. Y además tiene una característica muy especial. Este municipio tiene trabajo de ónix y de mármol, que ajá, han mejorado increíble, impresionantemente su técnica y sus productos. Antes se dedicaban exclusivamente, eran de hace muchos años, cuando íbamos, de los llaveritos, ajá, y este, y cositas sí. menores.
1: No, ya sofisticados.
2: No, las cosas ahora hermosas para tu casa.
0: Del tamaño todo que tú gustes. Sí. Si tú quieres decorar tu casa, sí, este, hay, por ejemplo, cantinas, ¿sí?, hechas de mármol y de ónix con fondos de colores
1: y además con luz interior. Luz entonces, sí, está increíble.
0: Increíble. Este, sí, claro, este, por ejemplo, sillas, comedores, artículos de adorno maravilloso. Por ejemplo, yo el otro día compré para regalar un cuadro de mármol, uh-huh, pero el mismo cuadro era una fuente.
1: Ah.
0: Ahí caía la agüita porque está en dimensión, en sí, tercera sí, dimensión sí, hicieron este cuadro y me costó baratísimo. La persona que se lo regaló quedó enamorado de este trabajo.
2: No, son artesanos de verdad impresionantes. Lo estamos viendo en las redes sociales de Línea Noticias, uh-huh, cómo lo están haciendo pues a mano todo, ¿no? Ve nada
0: son,
2: más.
0: Son
2: este,
0: obras,
2: esculturas, son
0: esculturas
2: de arte, ¿sí?,
0: y de cosas, por ejemplo, quieres poner un este, para poner vinos también hay para,
1: ah,
0: todo,
1: sí,
0: de todo, sí, imaginación sí, sí, sí, de todo, todo es muy bonito. Las y además lámparas, vas a conocer todos a uno de los municipios que tiene mucha característica en historia. Tiene, por ejemplo, el Teatro Juan de Goyado, que es uno de los más antiguos del aire libre de América Latina, que es uno de los más bonitos. Tiene un ex convento que es maravilloso. Es únicamente está la parte de la estructura, porque todo lo demás se derrumbó hace años, pero queda la estructura y tú caminas y está muy bien conservado la parte de lo que queda. Es muy bonito, el ex convento es maravilloso. Y aparte, para rematar, este, Vero, Eric, ya después de que caminamos, comimos, y bueno, pues la barbacoa siempre como que cae un poquito pesada para algunas personas por la carne.
1: Entonces un mezcalito.
0: Exactamente. Y justamente en esa zona ya empieza la zona productora de mezcal.
1: Ok.
0: Tiene ya muy buenos exponentes de mezcales. Y por ejemplo, me da mucho gusto, yo conocí, no recuerdo el nombre, pero una maestra mezcalera. Pues regularmente siempre son maestros. Ajá. Acá no, aquí es una maestra mezcalera que prueba su producto y es maravilloso. Y bueno, van a tener exposiciones justamente artesanales, tanto de ónix como de mezcal, en este municipio, en el centro, y estamos muy cerca. Te la vas a pasar increíble, increíble.
2: Oye, el Teatro de Cerramos, no sabía que existía.
0: Sí.
2: Está precioso.
0: Es uno de los más, solamente existen dos en América Latina.
2: No, qué impresión.
0: Y este es el de los más antiguos, muy bonitos. Es una obra de arte.
2: Está increíble.
0: Obra de arte. Y este, el ex convento también es muy bonito. Aunque nada más están las estructuras, también sí, tiene unas características muy interesantes, muy bonitas. Y este, ahí, no vas a tener.
2: A ver, te transportas a qué.
0: A la época del colonial.
2: Sí,
0: la
2: qué
0: época
2: impresión,
0: colonial.
2: Qué hermoso. De verdad es que tienen padre que ir. Estamos súper cerca.
0: Estamos muy cerca.
1: Estamos a media hora.
2: A ver, vamos a comer mucho, delicioso. Y luego ya sí, para bajarte en la barbacoa.
1: Un mezcalito.
2: ¿Qué sí, hay?
0: Caminata.
2: Esa parte de, como es más adelante de Tecali, donde está, ya empieza igual de ese lado una ruta del mezcal.
0: Ajá.
2: Mira, se me hace agua la boca. Hay unos mezcales como, pues como si fuera el pulque curado, o sea, de sabores.
1: Ah, ok.
2: Deliciosos.
1: Las mezcalinas.
2: También
1: sí,
2: las
1: claro,
2: mezcalinas.
1: Sí, sí, para todo.
0: ¿Pueden, sí,
1: para
0: vayan para de veras, sí, vayan, claro, vayan a disfrutar. Tenemos uno de los lugares donde se produce arte que se va a mercados internacionales.
1: Okay.
0: Se va a mercados internacionales, sí, incluso algunos productos han llegado a Roma con el Papa, porque son trabajos de verdaderamente de gran calidad y a precios muy, muy económicos. Si ven un, este, sabes que quiero tapizar mi cantina con uh-huh, eso, te venden todas las láminas de ónix o de mármol.
1: No me diga, ah, mira.
0: No, es.
1: O sea, lo puedes tener de madera y la forras con ónix o mármol.
0: Lo que te imagines.
1: Yo tengo un espejo chiquito uh-huh, así del baño. Uh-huh.
0: Donde ves el
1: donde
0: cuerpo
1: me veo
0: completo
1: y le dices, ¿no? ¿Qué andas en más? No, y tiene luz, o sea, precioso, es increíble.
0: Las mesas, hay unas mesas que justamente el material es un poquito traslúcido. Uh-huh, y lo uh-huh, que hacen es le ponen luz en abajo, la parte de abajo, sí, sí, sí, y se ilumina maravilloso tu comedor.
1: Vamos, güerito,
0: vamos a Tecali, ¿no? Está muy cerca, y si no, vayan a Cholula, que también ajá, va a tener este fin de semana de chiles.

0: Nogada, ni Altica, ni todos
1: Eso.
0: los lugares.
1: Oye, y una pregunta, ¿qué nos vas a ofrecer en el programa de hoy a las 3 de la tarde?
0: Justamente vamos a tener muchos invitados, vamos a tener actividades de feria y de chiles en nogada, va a ser muy interesante, no se lo pierdan,
1: Ah, muy
0: porque
1: bien.
0: vienen muchas, muchas, hay muchas festividades, de verdad, muchas
2: Sí.
0: festividades en todos los pueblos. Zacatlán ya viene su feria, pues,
1: Ajá.
2: Ya en
0: viene también.
2: Calpan ya como que están arrancando,
0: Ya
2: ¿no? Ya
0: empezó
2: empezó
0: de
2: lo.
0: manera informal,
2: Ajá, pero.
0: aunque formalmente lo anunciaron para el 1.
2: Ok.
0: El 1
2: Próximo fin de
0: de. Ajá,
2: semana.
0: es todo un
2: Sábado.
0: mes. Todo un mes, pero tenemos Nealtican, tenemos a Nicolás de los Santos, Salicintla, también tenemos a San Pedro y Yancuitlalpan, que va a ser la Feria de la Nuez. O sea, hay de todo.
2: Oye, y es que vamos a poder probar no nada más el chile en nogada, helado de nogada, dulces hechos con nogada o con granada. Es la parte mágica de esta época que, y además, como decíamos, con tanta lluvia, hubo muy buena producción de todo. ¿Estás de
0: Sí.
2: acuerdo? Desde el chile poblano, la nuez, la que es, ¿no? La de Castilla, te digo, la granada, híjole, ya.
0: Mira,
2: Y
0: hay
2: toda la
0: muchas.
2: fruta que viene en el chile en
0: Hay,
2: nogada.
0: por ejemplo, restaurantes muy buenos como el Alier, donde fuimos a uno de los mejores chiles. Pero vale la pena ir a los municipios
2: Sí.
0: en donde ves la venta de las frutas y te puedes traer todo. Y a precios
1: Ah, sí, claro.
0: sumamente económicos, de
1: Muy
0: 300
1: bien.
0: pesos a 400 allá en esos municipios.
1: Perfecto.
2: Hay que aprovechar.
1: Querido Güero, gracias.
0: Gracias y buen fin de semana. Nos escuchamos al rato de 3 a 4, solo por
2: Ni
0: placer.
2: salimos del
1: Perfecto.
2: estado, ¿no?
0: Así
2: Con todas
1: es.
2: las
1: No,
2: recomendaciones que nos
1: no,
2: da
1: está
2: mi querido Freddy. Gracias, amigo.
1: padrísimo. Bueno, son las 7 de la mañana con 59 minutos. Oiga, le quiero decir que hay obra de la Secretaría de Infraestructura del Gobierno del Estado que están realizando y que por ello hay algunas afectaciones viales. Esto es en la calle 6 Sur, de 8 de la mañana a 6 de la tarde. Entonces tenga precaución, 6 Sur entre Boulevard Capitán Carlos Camacho y 17 Oriente. Ahí esto, con sentido al Parque Bicentenario.
2: Oye, y hay carga vehicular en la diagonal Defensores de la República entre la China Poblana y la avenida 44 Poniente para que pues tome precauciones y salga a tiempo de casa si usted va a transitar por esta zona. Así que pues ya sabe lo que le presentamos aquí, pues para que, evitar, ¿no? Que se vaya ahí al también 141 Poniente y 11 Sur. Tomen precauciones en la zona.
1: Muy bien, 7:59, vámonos a una pausa y regresamos con la nota de 8 columnas.
2: Bueno, pues.
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15: 8:05 a.m. y de los 10 municipios más poblados del estado, 4 reportan índice altos de riesgos por inundación, entre ellos por supuesto la capital poblana. Mi querido Mau, estamos de regreso contigo, adelante con la información.
16: ¿Qué tal? Muy buenos días. Estuvo ayer en Puebla la titular del sistema, la coordinadora del Sistema Nacional de Protección Civil, Laura Velázquez Altúa, quien repasó que en 116 de los 217 municipios hay índices de riesgo por inundación de medio a muy alto, 18 con índices muy altos, de hecho, y 40 con índices altos, pero en este contexto cabe destacar también que de los 10 municipios más poblados del estado de Puebla, 4 reportan índices altos de riesgo por inundación, que incluyen Puebla, Cuautlancingo, Tecamachalco, y Jicotepec, mientras que 6 son de carácter medio, como es el caso también de la zona de San Andrés Cholula, Atlixco, San Pedro Cholula, Huauchinango, Teciutlán e Izúcar de Matamoros. De ahí destacó la importancia de integrar una serie de brigadas en materia de protección civil y que los municipios tengan un responsable las 24 horas del día con presencia en riesgo para alertar a la población de riesgos y que haya una reacción inmediata y se trasladen a refugios temporales. De hecho, destacó también cómo Comisión Nacional del Agua ubica 148 puntos críticos en el estado, por lo cual llamó a los presidentes municipales a ubicar las cuencas, los ríos que cruzan por municipios, así como las familias que se encuentran en riesgo por asentamientos en esas áreas. Escuchemos a Laura Velázquez Altuar.
0: Es muy importante para la protección civil del Estado de Puebla, pero para todo el país, el que usted encabece, la instalación de este puesto de comando y además la segunda sesión extraordinaria del Consejo Estatal. Entendemos y sabemos de su gran capacidad, de su compromiso y de su entrega en el Estado de Puebla, pero muy en particular, gobernador, yo quiero agradecerle y dar un alto reconocimiento por toda la influencia positiva tan importante que ha tenido en materia de protección civil en Puebla. Sí se nota, sí se ve el interés, la inversión, la atención al pueblo de Puebla, a todo el requerimiento que necesitan mis compañeros y compañeras de protección civil. Gobernador, muchas gracias. Muchas gracias por esta reunión que por instrucción de la presidenta de México estamos instalando estos puestos de comando en toda la República Mexicana, principalmente en los estados costeros y en el centro del país en esta temporada de lluvias y ciclones.
16: Y es que el tema no es un asunto menor. En Puebla hay 16 cuencas hidrológicas, 3 regiones, además de presas, que hay 32 municipios también cercanos con el Golfo de México, a menos de 40 kilómetros algunos de ellos, que se ven especialmente impactados en la época de lluvias, y en este contexto la necesidad de hacer frente a fenómenos. Ha habido en Puebla 5 huracanes como Grace que impactaron a Puebla, así como 7 depresiones y 7 tormentas tropicales, por lo cual también el gobierno de la República desarrolla una reserva estratégica que incluye tanto agua como víveres, combustibles, refacciones, entre otras situaciones. En este mismo contexto, el gobernador del estado, Alejandro Armenta, resaltó cómo los módulos de maquinaria han permitido también atender a las poblaciones afectadas por este tipo de fenómenos naturales y tener capacidad de respuesta como la que se tuvo que generar en octubre pasado debido a las lluvias que se registraron en la Sierra Norte. Escuchemos.
4: Desde luego el trabajo que usted ha hecho de manera preventiva nos ha servido para poder atender las contingencias, también incluso las afectaciones en el campo, cuando hemos tenido heladas, granizadas o lluvias severas, se ha estado dando atención en los municipios con los productores. De la misma forma, hay 2 helicópteros que están a disposición tanto de seguridad pública como de protección civil para atender emergencias cuando hay incendios. Se han atendido los incendios y nosotros de la misma forma queremos agradecerle a los cuerpos de protección civil, seguridad, Guardia, Sedena, Marina, bomberos, Guardia Forestal, Policía Forestal, Policía Turística, porque son los que han estado en el primer frente de batalla atendiendo junto con las y los presidentes municipales, los bomberos en las explosiones que hemos tenido en las zonas donde ha habido huachigás, también se ha dado atención.
16: En la instalación del puesto de comando se contó con la presencia de 50 presidentes municipales, además de 101 más conectados en forma virtual, así como autoridades del sector salud, educación pública, comunicaciones y transportes, Marina, Defensa Nacional, Comisión Federal de Electricidad, Comisión Nacional del Agua y Guardia Nacional. La información.
15: Gracias, Mau. Y bueno, lo importante es la prevención, ¿no? Como,
17: claro.
15: Como también lo comenta el gobernador. Y recordemos que lluvias fuertes ahora en agosto de nueva cuenta. Entonces, eso, prevenir inundaciones, prevenir tragedias, sobre todo en estos 10 municipios de los que ya nos comentabas aquí en el estado. Gracias, Mau. Más adelante nos volvemos a enlazar.
16: Muy buen día.
17: Gracias. Vamos ahora con Beto Arce.
15: Así es, vamos con Beto, porque el Ayuntamiento de Puebla presenta el violentómetro laboral para reforzar así una cultura de respeto. Mi querido Beto, de nuevo te saludamos con gusto. Adelante.
18: Vero, Eric, muy buenos días al auditorio. Como parte de las acciones impulsadas para consolidar espacios laborales seguros, igualitarios y libres de violencia, el presidente municipal de Puebla, Pepe Chedraui, presentó el violentómetro laboral, una herramienta que permite identificar conductas que, aunque suelen normalizarse en los centros de trabajo, pueden escalar hacia formas de violencia como el acoso y el hostigamiento laboral o sexual. A través de la Secretaría de las Mujeres, encabezada por Zaira González, el gobierno de la ciudad realiza acciones para la identificación y prevención de la violencia laboral. Asimismo, cuenta con la Agencia contra el Acoso y Hostigamiento Laboral y Sexual, un espacio especializado que brinda atención, orientación y acompañamiento jurídico y psicológico a las personas servidoras públicas que enfrentan situaciones de violencia laboral, acoso u hostigamiento sexual. En este sentido, el alcalde destacó que en su administración no hay lugar para la violencia contra las mujeres, por eso mantiene una política de cero tolerancia frente al acoso y cualquier otra conducta que vulnere su integridad, ya sea en el ámbito laboral o en el espacio público o en los entornos digitales. En este sentido, escuchemos lo que dijo el edil.
19: En el gobierno de la ciudad lo tenemos muy claro. No hay lugar para la violencia contra las mujeres. Por eso mantenemos una política de cero tolerancia frente al acoso y cualquier otra conducta que vulnere su integridad, ya sea en el ámbito laboral, en el espacio público o en los entornos digitales. Priorizamos la prevención porque para nosotras y nosotros lo más importante es garantizar su dignidad y, por supuesto, su bienestar.
18: De acuerdo con datos del Instituto Nacional de Estadística y Geografía, INEGI, el 27.9% de las mujeres de 15 años y más que han trabajado alguna vez han experimentado algún tipo de violencia en el ámbito laboral a lo largo de su vida. Mientras, Zaira González, titular de la Secretaría de las Mujeres Municipal, destacó que la violencia laboral no siempre se manifiesta mediante agresiones visibles, sino también a través de acciones cotidianas como descalificaciones, cargas de trabajo desiguales, exclusión, intimidación o comentarios que afectan la dignidad de las personas. Pero, Eric, esta información.
15: Gracias, Beto.
17: Muy bien. Oye, y también hay un festival de Voces por la Paz, justamente, ¿no?
18: En este sentido, comentar que con el objetivo de reconstruir el tejido social, así como el impulsar el talento de las infancias, la Secretaría de Arte y Cultura Federal y Estatal presentaron el encuentro Fiestas Voces por la Paz, Semilleros Creativos, que se celebrará el 31 del presente mes en el municipio de Palmar de Bravo. Antonio Zúñiga, director general de Vinculación Cultural de la Secretaría de la Cultura Federal, explicó que son 13 semilleros creativos ubicados en todo el territorio nacional, incluyendo Puebla, en donde hay 573 infantes, y que tiene la finalidad de garantizar los derechos culturales con quienes más lo necesitan y lo potencian, es decir, las y los niños. Por su parte, Fritz Glorner Cortés, secretario de Arte y Cultura del Gobierno Estatal, recalcó que las autoridades, así como los adultos, tienen la responsabilidad de sembrar en las y los niños la inquietud y desarrollar disciplinas como el teatro, pintura, danza, entre otras, sobre todo la travesura, para que sigan explorando el mundo. Por lo anterior, el 31 de julio y de manera gratuita, el auditorio del municipio de Palmar de Bravo será sede de este encuentro Fiestas Voces por la Paz, Semilleros Creativos, donde las niñas y niños harán una muestra de sus trabajos realizados en diferentes talleres como danza, pintura, teatro, entre otros. Eric, es el reporte.
17: Muchas gracias. Y finalmente, una nota de la UAP.
15: Así es, nos vas a platicar, Beto, que, bueno, pues analizar la economía mexicana y las variables financieras relevantes, objetivo del Observatorio Económico Financiero de la Benemérita Universidad Autónoma de Puebla.
18: En este sentido, mencionar que analizar la economía mexicana y las variables financieras relevantes es el objetivo del Observatorio Económico Financiero de la Benemérita Universidad Autónoma de Puebla, aseguró el director Luis Alberto Bravo Pérez. Explicó que en colaboración con 25 alumnos de las licenciaturas en Economía y Finanzas, el observatorio sintetiza la evolución reciente de la economía y sus variables, con énfasis en la identificación de las señales tempranas y riesgos para el horizonte 2026. Agregó que otras de las labores es la toma de información y datos, mismos que los analizan, los redactan y los transfieren para su revisión, validación y se publican en el boletín trimestral del observatorio. Puntualizó que este tiene 5 bloques: macroeconómico, tipo de cambio, deuda pública, análisis bursátil y portafolio de inversión. Mencionó que este observatorio, sin ningún tipo de sesgos, toma los datos que ofrece al gobierno y de ver qué dicen estos mismos datos, interpretarlos y dárselos a la población en su conjunto para que también los usen los integrantes tanto del sector social como de comunidad universitaria. Pero esa información.
15: Gracias, muchas gracias, Beto.
17: Gracias, hablamos el lunes, Miguel Beto, que descanses.
18: Excelente fin de semana, seguimos en línea.
17: Gracias, muchas gracias, 8 de la mañana con 17 minutos. Escuchamos a Citlali Tepale porque hay una gran noticia, Vero. Está a punto de ya terminar la construcción de esta que es una célula grande, muy grande, para recibir a seres sintientes. Uh-huh. Está realizando la construcción la Secretaría de Infraestructura del Gobierno del Estado. Citlali Tepale estuvo por allá y esto fue lo que recabó.
15: Qué padre, vamos a ver. Escuchar.
20: ¿Alguna vez se han imaginado que pueda existir un lugar en donde los seres sintientes puedan rehabilitarse después de haber sido maltratados? Bueno, pues esto será posible gracias a la célula de bienestar animal que está siendo construida en San Francisco, Totimehuacán.
21: El monto total de la ejecución de esta obra es de 290 millones, se cuenta con un periodo de 4.9 hectáreas, contamos con el edificio de equinos, bovinos, gallineros, picaderos, administrativo, clínica, tenemos lo que es gatos, perros, tenemos aves de corral, aviario, contamos con cuarentena, morgue, clínica, área verde.
22: Tenemos que retroceder un poco a cuando nuestro hoy gobernador fue senador, impulsó varias leyes. Esa política pública se transforma en una política de Estado para lograr este gran desarrollo.
23: Nos tocan a nosotros los animales por maltrato o por crueldad. Esta célula tendrá más de 11 edificios para poder rehabilitar a todos los seres sintientes. Va a haber todo tipo de especialistas. También aquí va a estar el CEMEFO veterinario, es el primer CEMEFO veterinario que tiene el Estado de Puebla. Habrá un crematorio ecológico que trabajará en conjunto con la Unidad Especializada de Delitos contra los Animales. El gobernador tiene visualizado 4 centros en la capital, uno en San Pablo Xochimehuacán, que ya está al 98%, hay uno en Flor del Bosque, esta que será la célula, y se está buscando un cuarto espacio para que la gente pueda tener esta cercanía.
24: Él llegó en pésimas condiciones, llegó bastante desnutrido, llegó lleno de parásitos, llegó lleno de pintura, le tuvieron que dar algunos bañitos químicos, se le cayó todo su cabellito. La verdad es que sí me decían que no me encariñara mucho con él porque no era muy probable que lograra sobrevivir. Hasta que lograron rehabilitarlo y perfectamente en buen estado, ya lograron dármelo en adopción. Yo llevo ya más de un año con él, lo adopté más o menos en abril del año pasado y justamente pues él ha llegado a cambiar mi vida.
20: A finales de agosto del año pasado esta obra comenzó y actualmente lleva ya el 77% de avance. Hay que recordarle a la audiencia que esta obra sí es para rehabilitar a seres sintientes, pero también para que ellos puedan volver a encontrar un hogar. Yo soy Citlali Tepale y nos escuchamos, nos vemos en una próxima cápsula.
17: Muy bien, bueno, pues ahí está. Ojalá que sea en beneficio de los seres sintientes.
15: Sí, así, ¿no? Es, que está el lugar, está la infraestructura, el gobierno del estado pues está haciendo este lugar maravilloso realmente para poder apoyar a todos los perritos en situación, sobre todo de maltrato, pero aquí el tema es que pues ya está, se use de manera como debe de ser.
17: No, totalmente, ¿no? De acuerdo.
15: Está impresionante las imágenes que las muy pueden bien ver en las redes sociales de Línea Noticias, ahí con este reportaje que usó Citlali. Están muy padres las instalaciones.
17: Las instalaciones se ven padres. Y bueno, pues ahí recabó la imagen de unos perritos, pues muy alegres, ¿no? Sí. Por cierto. Bueno, 821 municipios.
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17: Como parte del compromiso del gobierno municipal San Pedro Cholula, que encabeza Tonancio Fernández, y con el desarrollo educativo y cultural de la juventud, se realizó la entrega de un apoyo económico a la Marching Band de Quetzalcóatl del Centro Escolar Licenciado Miguel Alemán, el CELMA, a cuyos estudiantes, profesores, trabajadores saludamos con afecto, con cariño, de un ex Cisneros. Entonces, abrazo a todos ustedes. Que se representará, bueno, a San Pedro Cholula y a México en una gira por Europa. Durante el acto, directivos del CELMA, integrantes de la agrupación, agradecieron el respaldo brindado por la administración municipal al destacar que los costos de este importante proyecto son elevados y que este proyecto y este apoyo contribuirá de manera significativa para hacer posible la participación de esta marching band en el extranjero.
15: Bueno, y ahora nos vamos al municipio de Atlixco, porque su presidenta municipal, Ariadna Ayala, junto con José Juan Jiménez García, director de operaciones del grupo Mr. Tenis, presentó la edición de la Mr. Carrera número 25, que se va a realizar el próximo 8 de noviembre en el marco del Valle de Catrinas. Durante esta rueda de prensa, la presidenta Ariadna Ayala reconoció el esfuerzo de la familia Jiménez por consolidar a lo largo de 25 ediciones una de las competencias atléticas más importantes de toda la región. Destacó que este evento impulsa el deporte, fomenta la convivencia familiar y contribuye a posicionar a Atlixco como un destino de referencia a nivel regional. Los recorridos serán de 6 y de 15 kilómetros para adultos, además de la tradicional Mister Carrerita dirigida para niños y niñas. Sobre todo, bueno, va a estar padrísimo porque es en el marco, como le decimos, de este Valle de Catrinas. La salida y meta estarán ubicadas en el Zócalo de Atlixco y arrancará en punto de las 7 de la mañana. El costo de la inscripción será de menos de 400 pesos y todas las personas interesadas pueden consultar la convocatoria e inscribirse ahora mismo en www.asdeporte.com.
17: Y a fin de fortalecer los espacios educativos y brindar mejores condiciones para el desarrollo de la niñez sanandreseña, la presidenta municipal de San Andrés Cholula, Lupita Cotla, encabezó el inicio de la obra de rehabilitación de espacios administrativos en la escuela primaria Justo Sierra. Está ubicado en la Junta Auxiliar de San Bernardino, Tlaxcalancingo.
15: Bueno, y ahora nos vamos a San Andrés Cholula, porque Lupita Cuautli, la presidenta municipal,
17: justo.
15: ¿Sí la acabas de dar?
17: Exacto, sí. Pero si quieres, vamos a la pausa. Son no, 8:23.
15: ¿La diste?
17: Sí.
15: ¿En serio?
17: Sí, la acabo de dar hace un instante. Corte breve, regresamos.
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1: ¿Cómo estás, Sam? Buenos días. Adelante, por favor.
2: Adelante, Sam.
3: Hola, Vero, Eric. Buenos días a todos en cabina y a todo el auditorio. Pues hoy De lo que todos hablan es de una historia que ya ha causado conmoción, polémica y sobre todo pues muchas preguntas que quedan en el aire, ya que un profesor con más de 2 décadas de trayectoria en educación media superior se quitó la vida horas después de publicar un video en redes sociales en el que rechazaba acusaciones de abuso sexual presentadas por una de sus estudiantes. En la grabación, pues, el docente afirmó ser inocente y aseguró que la denuncia representó un duro golpe emocional. También envió un mensaje a otros maestros, exhortándolos a mantener una relación estrictamente profesional con sus alumnos para evitar situaciones que pudieran derivar en conflictos o señalamientos. Y también señaló que tomó la decisión como un acto de protesta en contra del sistema judicial del país. De acuerdo con su testimonio, pues la denuncia fue presentada primero ante las autoridades del instituto, después ante el Ministerio Público y hasta el momento pues las autoridades no han informado avances sobre esta investigación ni han emitido un posicionamiento oficial respecto al contenido del video. Tras conocerse el fallecimiento del profesor, el Sindicato de Trabajadores del Instituto pues expresó sus condolencias y pidió una investigación imparcial. También pidió respeto al debido proceso y atención para las personas denunciantes y garantías por los derechos de todas las partes involucradas. Y este caso pues ha generado un intenso debate sobre la presunción de la inocencia, la protección de las víctimas, el debido proceso y la necesidad de investigaciones objetivas y transparentes. Y a la par, pues en redes sociales comenzaron a circular videos en donde algunos alumnos y exalumnos expresaron sus condolencias por la muerte del docente y también lo describieron como un gran profesional comprometido con la enseñanza, defendieron su trayectoria y pidieron que los hechos sean esclarecidos con imparcialidad. Y pues más allá de las investigaciones y de las responsabilidades que se determinen por parte de la autoridad, este caso también pues nos recuerda la importancia de la salud mental, ya que situaciones de alta presión, crisis personales, conflictos legales, pues pueden tener un profundo impacto emocional. Y los especialistas recuerdan que buscar apoyo psicológico y hablar con familiares, amigos o profesionales, pues es lo que marca la diferencia. Vamos a escuchar un poco de este video del profesor.
4: Soy el maestro Alberto. En un momento dejaré este plano existencial. Explicaré por qué. Tengo 25 años trabajando para el Instituto de Educación Media Superior de la Ciudad de México y estuve casi 10 años laborando en las preparatorias del Estado de México y nunca había estado en una situación tan problemática como ahora. El pasado 14 de julio, la estudiante Ramírez Maya Estrella Jocelyn me denunció por abuso sexual, lo cual niego rotundamente. Esta denuncia se hizo ante la dirección jurídica del instituto en el que laboro y ante la MP, licenciada Carla Loreno Benítez Wey, argumentando que la toqué en 6 ocasiones en un día, lo que le provocó una crisis de ansiedad y la llevaron al hospital, donde la diagnosticaron con cefalia tensional. Eso es lo que se menciona en pocas palabras. He tenido excelentes alumnas que de broma dicen, voy a acusar al profe para que me pase. De manera responsable les menciono que eso no se dice ni de broma, que puede ocasionar circunstancias trágicas. Sin embargo, los maestros no estamos exentos, como ahora es mi caso, de una denuncia de este tipo. Enfrentar una acusación de esta índole es una experiencia estresante y desmoralizadora. No solo destruye la vida, también te quita tiempo, recursos.
1: No, pues escuchando, ¿no?, el tono de la voz del profesor Sam, digo, sin ser expertos ni mucho menos, pues queda claro que es inocente y que está pues no solamente avergonzado, sino también con una profunda depresión producto de la denuncia que, entiendo, pues es falsa.
3: Sí, la verdad es que es lo que todo el mundo menciona en redes sociales, que este tipo de denuncias pues tristemente ya dejó de ser como real y ya hay muchas denuncias falsas y es lo que todo el mundo insta, que realmente cuando alguien realiza una denuncia pues sea verdadera y no solamente pues para afectar a otra persona. Un caso súper triste y pues habrá que esperar a que las autoridades digan qué fue lo que realmente pasó.
1: De acuerdo, muy bien. La nota está en el portal de casalinanoticias.com.
3: Así es, ahí pueden checar este video y muchos más y nos escuchamos el lunes.
1: Gracias, Sam, buen fin de semana. Vamos a conversación.
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1: está con nosotros Rosario Vega Briones. Ella es directora general del Museo Regional de Cholula. ¿Cómo estás? Buenos días, bienvenida.
2: Muy bien, muchísimas gracias. Gracias por el espacio. Saludo a toda la audiencia con mucho cariño.
1: E igualmente, a ver, ¿qué noticias nos tienes hoy?
2: Pues los esperamos a todos este domingo 26 de julio en el Museo Regional de Cholula a partir de las 10 de la mañana para vivir el primer festival del café con música sonidera.
1: Ah, ok. Ah, pues es para bailar entonces.
2: Sí,
1: bailar, claro. Y tomar café, rico.
2: Así es, compartirte que son 16 cafeterías de especialidad las que nos van a acompañar, okay. Café Poblano. Y vamos a tener la presencia también del cafecito 5 de mayo para que todos evitemos el desmayo.
1: Ah, de acuerdo. Oye, ¿a qué hora me recomiendas llegar?
2: Pues vamos a estar de 10 de la mañana hasta que cierre el museo. Okay. En cualquier momento que tú llegues vas a encontrar música, vas a encontrar café y vas a encontrar diversos talleres como taller de arte latte, por ejemplo, y mucha diversión.
1: Ok, oye, aprovechando que estás en el museo, tienes que recorrer.
2: Claro, ¿no? Totalmente.
1: ¿Qué tienes ahora?
2: Pues tenemos las 8 salas permanentes, desde Geología de los Volcanes hasta Arte Popular Poblano, y tenemos ahorita 3 exposiciones temporales. Mascarita MX, que es una exposición que pretende, a través de esta gran tendencia de la lucha libre, poder crear luchadores de cerámica, donde los niños intervienen estas piezas y generan a sus luchadores que combatan cualquier antivalor para poder tener una cultura de paz.
1: Bien.
2: También tenemos la otra exposición temporal, que es Cholula Cruce de Caminos, en donde es un diálogo abierto de la sala 2 que tenemos de la colección de Ángel Trawitz, que se llama así, Cholula Cruce de Caminos, y son egresados de diferentes universidades en donde dialogan a través del arte contemporáneo sobre la importancia de Cholula como un foco político, como un foco económico, como un foco social desde la época prehispánica.
1: Okay.
2: Y también encontramos la exposición Lo enfermo de la imagen, de Marcela Moreno, que es el resultado de pues la tesis con la que ella se titula. Ella es egresada de la UDLAP y es muy interesante porque recordemos que en origen pues el Museo Regional de Cholula era el antiguo sanatorio psiquiátrico Nuestra Señora de Guadalupe, y ella llega con nosotros a hacer prácticas profesionales, estudiaba la carrera de artes y le gustó tanto el espacio, realizamos procesos de investigación y bueno, el resultado es esta exposición de arte contemporáneo que no se pueden perder.
1: Claro.
2: En donde habla de las enfermedades neurodivergentes en la actualidad y pone en la mesa pues esta tesis curatorial de el tema del poder tener sensatez emocional actualmente.
1: Mira, muy necesaria, por cierto.
2: Así
1: ¿no?
2: es.
1: Bueno, pues nos vemos en el Museo Regional de Cholula, está en San Pedro. O comparte entre San Andrés y San Pedro.
2: Pues compartimos, la verdad es que la mayor parte está en San Andrés, pero el piquito está en San Pedro. Entonces, finalmente lo que yo siempre he dicho, pertenecemos a los museos del gobierno del estado, es un museo regional, un museo de todos, y ahorita pues hemos tenido la presencia, lo digo con mucho orgullo, de las 3 Cholulas, de Santa Isabel, de San Pedro, de San Andrés, y el objetivo es ese, ¿no? Poder vivir nuestra cultura, regresar al origen, valorar a nuestros pueblos originarios y sobre todo estas tradiciones y costumbres que nos dan identidad.
1: No, sin duda. Pues Rosario Vega Briones, directora general del Museo Regional de Cholula, gracias por venir.
2: Muchísimas gracias a ti, gracias a todos. Los esperamos este domingo con los brazos abiertos en el Museo Regional de Cholula, un museo vivo en el corazón ancestral de Puebla y de México.
1: Buenísimo, gracias. Son ya 8:39, hacemos pausa y regresamos con deportes, con Omar Cote.
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1: 8:45, vámonos a los deportes, mi Omar Cuautle.
2: ¿Qué tal, Vero? ¿Cómo estás? De nueva cuenta, buenos días. Pues vámonos a la información deportiva. Anoche les platicábamos qué juegazo nos regalaron los Lobos Puebla y el calor de Cancún. Un juegazo en el partido inaugural de la temporada 2026 de esta Liga Nacional de Baloncesto Profesional. Y las buenas noticias es que la nueva franquicia del básquetbol en Puebla, los Lobos, comenzaron con una victoria, precisamente haciendo historia aquí en Puebla, y de último minuto, bueno, ni de último minuto, de verdad, de último instante, 96-93, Shaquille Johnson anotó de 3 y le da la victoria a Puebla. Y escuchemos lo que dijo Paco Olmos, él es el coach de los Lobos Puebla, de este nuevo equipo que está haciendo historia y que ojalá este ya por fin sea la franquicia que se quede a Puebla, que llegue para quedarse, porque hay que recordar que Puebla, digamos, es la cuna del básquetbol. Hace un poco más de 100 años llegó el básquetbol a nuestro país, y en donde fue particularmente aquí en Puebla, en la Universidad Madero, en el Centro Histórico. Y ¿cómo es posible que Puebla sea cuna del básquetbol y no haya un equipo tan representante, no haya un equipo que se quede aquí en Puebla, pero con buenos resultados? Claro. Porque sí han habido.
3: Pero a partir de ayer, ya.
2: A partir de ayer, sí, exactamente. Se está haciendo historia.
1: Aparte, muy buenos jugadores,
2: ¿eh? Sí, muy buenos. Muy buenos. Extranjeros y mexicanos. Son las palabras. Escuchemos las palabras de Paco Olmos, el entrenador de los Lobos Puebla.
4: Bueno, poco es lo que yo le he comentado al equipo. Hemos ganado el partido, pero no hemos ganado la serie. La serie se acaba mañana. Segundo, por mi experiencia, ningún partido es igual en la NBP, en un back-to-back. Vamos a con los entrenadores a estudiar el vídeo, vamos a hacer nuestro postpartido, vamos a ver dónde hemos estado bien, dónde hemos estado mal. Ahora, lo que sí que está claro es que el equipo tiene que hacer ahora solo dos cosas: recuperar, descansar, alimentarse bien, y mañana llegar aquí con un impacto de energía muy superior al que hemos tenido la primera parte. Y es tema de los coaches, que ahora pues veamos un poco lo que ha pasado y a ver si podemos hacer algún ajuste. Pero que nadie piense que el partido de mañana va a ser igual. Obviamente cada equipo va a intentar tener su estilo, pero ya te digo, mi experiencia es que los back-to-back no sabes muy bien lo que va a pasar, y esperemos que nosotros tengamos una mejor puesta en escena y hagamos lo que hemos hecho un poco en la segunda parte, que era controlar un poco el ritmo, el tempo del partido.
2: Hoy a las 8 de la noche es el segundo de la serie en el Gimnasio Miguel Hidalgo. Y por cierto, si ustedes quieren ir al básquetbol, si quieren ir a ver a los Lobos Puebla, ¿sí?, contra el calor de Cancún, nosotros tenemos boletos. ¿Qué es lo único que tienen que hacer? Comunicarse, escribirnos al 2214-268303 o a los teléfonos de cabina, el 467-1010 o el 467-1011. Díganos, quiero ir al Gimnasio Miguel Hidalgo, quiero apoyar a los Lobos Puebla. Y así de fácil, así de sencillo, tendrán su acceso doble para que se vayan hoy a las 8 de la noche en el segundo juego de esta serie inaugural de los Lobos Puebla contra el calor de Cancún, ya en la Liga Nacional de Baloncesto Profesional. Y siguiendo con los grandes eventos aquí en Puebla, hoy comienza el Premundial Sub-20 de la CONCACAF, partidos en el Estadio Cuauhtémoc y en la Ciudad Universitaria de la UAP. México tendrá como casa, por supuesto, el Estadio Cuauhtémoc, el dos veces mundialista. Toda la fase de grupos la jugará en el Cuauhtémoc, y precisamente el primer partido será hoy a las 5 de la tarde contra Antigua y Barbuda. Los boletos para los partidos a través de boleto móvil son 173 pesos. Jugará, hoy a las 5, jugará lunes también contra Costa Rica y jugará el jueves contra Guatemala. ¿Cuál es la importancia y la relevancia de este evento? Bueno, de entrada, valga la redundancia, en este premundial estarán en juego 4 boletos directos para la Copa Mundial Sub-20 de la FIFA. Pero el más importante, el boleto más importante que estará de por medio en este premundial, será el boleto para los Juegos Olímpicos de Los Ángeles 2028. Es decir, el campeón de este torneo se irá a Los Ángeles. En caso de que Estados Unidos sea el campeón, entonces el subcampeón tendrá el boleto. ¿Por qué? Porque Estados Unidos está calificado de manera automática a los Juegos Olímpicos por ser sede, y por supuesto se espera que México obtenga su boleto. Para esta competencia, los convocados, bueno, Chivas aporta la mayor cantidad de jugadores, o son 8 elementos surgidos de sus fuerzas básicas. El plantel además cuenta con solamente un futbolista que, digamos, es extranjero, o que milita, mejor dicho, en el extranjero, que es Diego Reyes, que juega en el Flamengo de Brasil. Y la principal ausencia es la de Gilberto Mora, de Morita. aunque por supuesto que se espera se pueda integrar en caso de que México consiga una, la clasificación al Mundial, o dos, a los Juegos Olímpicos. ¿Y por qué no es convocado? Uno, por supuesto, porque le están dando descanso, vacaciones, después de este mes y medio que tuvo de concentración con la selección mayor, sí, después de su participación precisamente con la Copa del Mundo. Y seguramente Xolos de Tijuana también le ha de haber dicho a la selección mexicana, espérense, ya no me lo convoquen porque lo vamos a empezar a desgastar y tenemos que venderlo para el próximo semestre. Entonces les decía, la fase de grupos y cuartos de final en Puebla, semifinales y la gran final serán en el Estadio Banorte, es decir, allá en la Ciudad de México, pero es un eventazo. Entonces también muy probablemente estén pendientes de las redes sociales porque la Secretaría del Deporte y la Juventud nos podría estar llegando boletos para que se vayan precisamente, sobre todo a los partidos de México, que son los que tienen costo. Si quieren ir a los partidos que se estarán celebrando en Ciudad Universitaria de la UAP, esos son completamente gratuitos, abierto al público en general, pero evidentemente no tienen el gran atractivo como es ver a la selección mexicana. Y que le decíamos, ojalá que podamos decir que este es el futuro de la selección mexicana, porque cuántos casos no hemos tenido de seleccionados sub-17 y sub-20 que tienen buenos torneos de estas competencias, pero que no llegan a destacar en la selección mayor. Entonces, ojalá que en algunos años algunos de estos chavitos, de estos jóvenes, sí lleguen a la selección mayor, y así como pasó en España, podamos decir, aquí estuvo jugando alguno de estos chavitos que llegaron a algún mundial del 2030, del 2034, sí. Del 2038, del lo que sea. Y regresa el fútbol mexicano, la jornada número 2, Tijuana contra León y Atlante contra América a las 9 de la noche. Mañana Chivas contra Juárez a las 5 de la tarde, Tigres contra San Luis a las 7, Santos contra Atlas a las 9 y para el domingo Necaxa contra Monterrey a las 5 y el Pachuca contra Querétaro a las 7 de la noche. El Puebla no juega porque se adelantó su partido contra Cruz Azul, que ese partido fue el martes, en donde desafortunadamente perdió 2-1. El Azul y el Toluca, ¿por qué se adelantaron estos partidos? Porque el Azul y el Toluca jugarán en Estados Unidos, el campeón de campeones, en donde recordemos el Toluca es el vigente campeón cuando le ganó a las Águilas del América.

0: o algunos por ahí podamos recordar, nos narra la historia de Odiseo, el rey de Ítaca, que después de la guerra de Troya, que se narra en la Odisea, esta lectura que era bastante conocida durante la secundaria preparatoria, cómo él hace toda esta travesía para regresar a su reino con su esposa. Una travesía de alrededor de 20 años, lo que se convierte en un viaje por los siete mares, en una verdadera odisea. De ahí tan conocida frase que bien decimos, un elenco espectacular, me atreví a decir, los Avengers de la actuación en esta cinta. Matt Damon en el papel de Odiseo, Anne Hathaway, Tom Zendaya Holland, también. Zendaya, Lupita Nyong'o, un elenco de Robert primer nivel, Robert Pattinson también, una verdadera obra de arte. Christopher Nolan hace en la parte técnica algo que no se había visto antes. Filma en un IMAX, completamente la película en IMAX, en una escala de 70 milímetros. Y de hecho, la forma en la que se puede disfrutar como él la grabó, solo existen 41 cines en el mundo. Desafortunadamente, México no está entre ellos. Pues. Hay muchas IMAX, hay muchos formatos, se puede disfrutar, pero el formato completo en el que él lo grabó, solamente se puede disfrutar en al 100% en 41 cines alrededor del mundo. De la historia es esta épica en la cual Odiseo se va a enfrentar a cíclopes, sirenas, brujas del mar, para poder regresar a su reino. Y de verdad, que creo yo que no habíamos visto algo de esta manera. Algunos detractores han puesto por ahí que quizá la cinta no es tan aventurera como podría ser, y se enfoca más también en la parte del duelo, en la parte de este hombre quebrado que va por el mar tratando de lidiar con el dolor después de la batalla de Troya, tratando de regresar, tratando en momentos de mantener la fe de saber que sí va a regresar con su esposa. Entonces quizás se puede poner un poco lúgubre la cinta, claro, sin embargo violenta. Va violenta, por supuesto, pero vaya que hace honor a todo lo que la película nos narra, todo lo que la historia original nos narra, y es una adaptación que no se pueden perder quienes sean fans de Troya. Gladiador es algo que no pueden dejar pasar, sobre todo en cines, justamente el formato en el que, en la pantalla más grande en la que la puedan disfrutar, no pueden perder la oportunidad de ver la Odisea ya disponible en cines. Y si se quieren quedar en casa, esta serie de Apple TV ganó 19 nominaciones para la próxima entrega de los Emmys. Cuando la empecé a ver tenía mis reservas, pero se convirtió en una de mis favoritas de la temporada, La Maldición de Widow's Bay. Como si hicieran una versión adulta de Coraje el perro cobarde en serie. Es la historia de una pequeña isla cerca de Nueva Inglaterra, donde el alcalde trata de convertir esta isla en un centro turístico. Sin embargo, todos los habitantes de este lugar están convencidos de que existe una maldición alrededor de la isla y que traer turistas solo va a generar que eventos sobrenaturales comiencen a pasar. El escéptico alcalde de este lugar va a hacer todo lo posible en contra de los propios habitantes para poder convertirse en el nuevo lugar al que todos los turistas tengan que ir. Sin embargo, se va a topar con que realmente hay varios eventos sobrenaturales y maldiciones que atienden al pueblo. Una combinación entre comedia y terror bastante balanceada, que incluso me hizo recordar estas series juveniles que veíamos en los 90, como Le temes a la oscuridad, Escalofríos, como si hicieran una versión adulta, una versión ya de 30, 40 años. Es esto mucho lo que toma. En Apple TV, una temporada completa de 10 episodios, todos disponibles. La van a disfrutar. Ya hay una segunda temporada asegurada, pero de momento los 10 episodios que conforman esta primera temporada están todos disponibles. Ojo, el primer capítulo, a mi gusto, es un poquito lento. Lo veía ya con varias expectativas y dije, no era lo que me esperaba, pero funciona mucho para darnos todo el contexto de cómo es el pueblo, cómo son los personajes, y de ahí en adelante arranca con todos estos eventos sobrenaturales que no los van a defraudar. La Maldición de Widow's Bay, disponible en Apple TV.
1: Y buena, bastante buena. Sí, muy recomendable.
0: Muy recomendable, muy cálida, como esta sensación de series noventeras. Tiene esta calidez entre el miedo, la comedia, una serie bastante amena que sin duda van a disfrutar.
1: La voy a ver el final.
2: Gracias, Ángel. Vamos a España, claro que sí.
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1: 8:57, mi querida Clau, te mandamos un abrazo fresco, que aquí está también haciendo mucho calor, pero no tanto como allá.
4: Ya lo sé, que estuvieron en 50 grados en Mexicali, bueno, aquí no llegamos a 50 grados, pero hemos estado en 46 grados y la verdad la situación hoy se ha descontrolado bastante. De hecho, ayer por la noche el presidente de España ya declaró la emergencia nacional en España por los diversos incendios. De hecho,

0: pues estamos aquí en Madrid con esta alerta de graves incendios que están afectando a la comunidad de Madrid, que se está también extendiendo estos fuegos hacia otras ciudades cercanas como Ávila. Ya en estos momentos hay casi 20.000 personas evacuadas de diversos poblados, pedanías que están cercanas a la comunidad de Madrid, que están rodeados por esta lengua de fuegos de cuarta generación, Vero, Eric, yo no tenía ni idea que los fuegos pueden ser de cuarta, quinta generación.
1: Okay.
0: Y bueno, eso habla de la voracidad, ¿no?, que se está viviendo. Sí. Y que se está complicando la extinción por la baja humedad y sobre todo porque estamos a 46 grados, es impresionante. Y bueno, la presidenta de la Comunidad de Madrid ha hablado así al respecto de la situación de emergencia que se está viviendo. Vamos a escucharla.
1: Claro.
2: Nuestro lamento, que es el peor incendio de la historia de la Comunidad de Madrid. Estamos en una situación inédita, una tormenta perfecta, de altísimas temperaturas y un viento que no cesa, no da tregua.
1: Brutal.
0: Horrible. Y bueno, se ve el cielo negro del humo, del incendio, de todo, huele, ¿no? Llega ese, los vientos, y además también es otra cuestión que han dicho, que este fin de semana va a haber viento que va a complicar la extinción de estos fuegos. Ya se ha pedido a España, ha solicitado la activación del mecanismo europeo de protección civil. Claro. Para reforzar este operativo de extinción con medios aéreos internacionales. Francia y Grecia están mandando hidroaviones, y bueno, estos son en los momentos en los que, bueno, igual Francia en estos momentos ya evacuaron a más de 40.000 personas. Hay un incendio bastante fuerte en Cap d'Agde, que es una isla que está cercana a la península francesa, y bueno, pues ya han ordenado Scar Ferret en la costa atlántica. Bueno, ya han evacuado a 40.000 personas. Es una desgracia terrible, y aquí es cuando nos preguntamos, pues uno, ¿por qué no prevenir? ¿Por qué si cada año esta voracidad de incendios forestales se presenta una y otra vez, ¿por qué no prevenirlos? Y dos, ¿por qué no invertir más en tener mejores dotaciones de bomberos, en tener más hidroaviones, en tener más técnicas favorables para la extinción de incendios? Y aquí es donde uno se pregunta, pues, ¿por qué no se tiene esa planeación? Y bueno, también claro, da coraje el que, bueno, pues haya situaciones de corrupción, ¿no? Ahora que hay tantas investigaciones alrededor del gobierno, y uno dice, caray, esos recursos se podrían bien haber destinado, pues, para tener mejores dotaciones de bomberos, más hidroaviones y sobre todo, pues, más técnicas a favor de prevenir el que se incendie el bosque, y sobre todo, pues, ya una vez que está incendiándose, pues apagarlo lo más rápido posible, ¿no? Sí, es la verdad una terrible desgracia que viene sucediendo año tras año con el cambio climático aquí en Europa, y no se hace nada.
1: De acuerdo, muy bien.
3: Gracias, ni en Europa ni en ningún lado del mundo, mi querida. Claro,
1: es,
3: bueno,
1: es muy, ya, hija mía,
0: qué terrible. Bueno, gracias. Pero aquí, bueno, de por sí que ya ha dicho la ONU que el foco del cambio climático está, sí, en, claro, Europa, sí, y en África. Claro. Hombre, pues si ya lo han dicho, pues por lo menos, ¿no?, hay que prevenir un poquito, caray.
1: Sí, claro.
0: Es una desgracia, la
1: el
0: verdad.
1: El tema son las extensiones.
0: Pero bueno, les deseo que tengan un feliz fin de semana. Cuídense mucho.
1: Igualmente, Claudia, gracias. Gracias, Claudia. Hasta lunes.
0: Fuerte abrazo, Vero, fuerte abrazo, Erika, hasta pronto, saludos.
1: Gracias. Sí, el problema son las extensiones de bosques, que son enormes, o sea, es muy difícil prevenir. Nos vamos, Vero.
3: Excelente fin de semana para todos, los esperamos el lunes aquí en punto a las 6 de la mañana en Línea Noticias.
1: Y yo lo espero a las 2 de la tarde hoy en Línea Debate, hoy con periodistas Carlos Macías y Gaby Cruz, están con nosotros a las 2 de la tarde debatiendo los temas de interés público. Gracias, hasta entonces.
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Ya las 9:06. Oiga, qué bonita canción. Así es como arrancamos con las maduritas. Tenemos complacencia al estilo de las maduritas a través de WhatsApp 2228-1145-55. De este lado dice, buenos días, soy Janet. Janet, buenos días. ¿Cómo estás, hermosa? Vámonos con un tema de 1999. Híjole, pareciera que fue ayer cuando la escuchamos. Se titula Deja. Es la madre de todas las bandas, Banda El Recodo.

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1: Ya son las 9:14 de este lado, dice Lobita Hermosa, buenos días. Me pones la canción de Playa Sola, por favor. Saludos para Sarita de parte de César desde la colonia Santa Margarita. Y por favor, nunca te vayas de las maduritas, Lobita Hermosa. Ay, mil gracias, le mando un abrazo. Y claro que le pongo su tema. Ya las 9:14.

de esta comunidad cristiana que representa la Iglesia de Dios, os pregunto, si alguien tiene un impedimento para que esta unión se realice, que lo diga ahora o que calle para siempre. En la

Y a las 9:27. 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

0: Ya son las 9:33, saludamos de este lado.
1: Hola, hola, mi lobita. Muy buenos días, lobita. Oye, ¿puedo mandar un saludo aquí al maestro Chiquitín, en la feria de Chiquitín, a los maestros Tejotes, al maestro Shigüey, y a mi gordo Mauricio, que anda ya en Tlaclauqui, de vacaciones? Y podrás poner la madurita de los Askis, te daré una rosa. Porfa, mi lobita, te saluda Isaías.
0: Oye, Isaías, a ver, dime que no eres el Isaías que yo conozco. Es que hace como un par de añitos, así, casi nada, conocí un Isaías, si no mal recuerdo, en el mercado, en un mercado, ¿no? Dime que eres tú, o dime si no eres tú. A ver, quiero saber, porque si no me equivoco es el mismo nombre y hablas de maestros, entonces como que son dos señales de que sí eres tú, pero no quiero equivocarme. ¿Qué tal si eres otro Isaías y te ando confundiendo? El Isaías que yo conocí tenía el ojo de color, pero no sé si eres tú o no eres tú, no sé si me entiendas. Bueno, si nos conocemos en persona, hazme saber, por favor, porque qué gusto volver a escucharte si es así. Ya a las 9:34, vámonos con lo solicitado.

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1: Ya solo 18 minutos y las 10 de la mañana, qué rápido. Dice este lado, hola, preciosa, te mando saludos mi sobrina Dulce. Dicen que fueron compañeras. Ay, caray, ¿Dulce qué? ¿Y compañeras en qué grado? Pasa a ver, porque sí tengo amiguitas que se llaman Dulce. Dice, ¿me podrías poner octavo mandamiento, por favor? No sé quién la canta, pero ¿podrás, Lobita? Claro que sí. Me parece que es el noveno mandamiento. Dice, mil gracias, Lobita. Es que te estoy escuchando desde Teciutlán. Saluditos hasta Teciutlán. De este ladito, a ver, vamos a ver, tenemos notita de audio a escuchar.
2: Hola, hola, Lobita. No, no soy el Isaías. ¿Qué dices? Yo tengo mis ojos rojos, Lobita. Y no es cierto. No, fíjate que sí te he conocido en persona, pero no. No soy el Isaías que te estás imaginando o que piensas que es. El de los ojos verdes, Lobita. Pero de todos modos, saluditos, Lobita.
1: Ay, bueno, pues ya si nos conocemos, qué gusto saludarte aquí a través de la radio. Te mando un beso totote, mi rey, y mil gracias por acompañarme. Es que sí tengo mucho ese recuerdo de que a este chico lo conocí en un mercado, igual obviamente en temas de la radio, y posteriormente lo vi 2-3 veces, pero me acuerdo, pues solo me acuerdo de su nombre y de sus ojos, porque eran ojos color verde, me parece. Ya, bueno, pues vámonos con lo siguiente. Se titula Noveno Mandamiento, es Campeche Show.

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1: Oigan, saludos a mi amiga Dulce María. Amiga preciosa, te mando un abrazo. Claro que me acuerdo de ti.

Oigan, saluditos a las Monses. Dice, buen día, fiera. Híjole, mi fierita anda descansando el día de hoy. De este lado dice, buenas, buenas. Ahora sí, una madurita, dice, la abeja miope. O la de, si quieres, de los horóscopos de Durango. Saluditos de parte de las Monses, híjole. Ya habíamos programado aquí la abeja miope. Le mandamos un abrazo. Gracias por reportarse. Oigan, y saluditos también hasta Teciutlán. Un abrazo.

Tres minutos más y las 10 de la mañana. 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
3: Buenos días, soy Carla Padilla con el resumen de cada hora. Instalan un nuevo tope sobre la avenida 20 Oriente a la altura de la Cruz Roja tras las recientes obras de repavimentación. Sin embargo, aún permanece pendiente la colocación de señalética correspondiente, por lo que se recomienda a los automovilistas circular con precaución para evitar incidentes. Como parte de la estrategia Puebla Brilla, el gobierno de la ciudad modernizó 104 luminarias con tecnología LED en la colonia Reforma, logrando que el 100% del alumbrado público de la zona cuente con esta tecnología y beneficiando a más de 1.500 habitantes con calles mejor iluminadas. El embajador de México en Estados Unidos, Roberto Lasseri, se reunió con Sarah Carter, directora de la Oficina de Política Nacional para el Control de Drogas, para fortalecer la cooperación bilateral en materia de seguridad, prevención y combate a las cadenas de suministro de narcóticos. Para Nina Noticias, soy Carla Padilla.

Ay, qué feo eso de la etapa migajera. La verdad que no se le desea a nadie, pero es imposible brincársela, ¿eh? Ya a las 10:14. Vámonos con Diana Reyes, querida socia.

¡Ay, ay, ay! Oiga, voy a mandar saluditos especiales para don Abel Grijalva. Le mandamos un abrazo y un besote. Y para todos los compañeros, dice, y compañía. Les mandamos un abrazo. Mil gracias por acompañarme.

Ya las 10 con 26 minutos. 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
2: 19 minutos y ya las 11. Oiga, vámonos con Aarón y su grupo Ilusión. Eso se titula Niña.

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1: Ya, muchachos, vamos a empezar ya. Hola, viene.
2: 11 minutos y ya las 11 de la mañana. Vámonos con Cumbia Kings. No tengo dinero. Ay, ¿cómo lo sabes?

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2: Buenos días, soy Carla Padilla con el resumen de cada hora. La Dirección de Servicios Públicos Generales de San Pedro Cholula del 13 al 19 de julio llevó a cabo más de 140 acciones de alumbrado público en distintos puntos del municipio que encabeza Tonantzin Fernández. Invitan los regidores Alondra Méndez y Gabriel Biestro a asistir al Michifest, que se realizará el próximo 15 de agosto en el Centro de Convenciones de 10 a 17 horas en el marco del Día Mundial del Gato, con jornadas de esterilización, vacunación, adopción, talleres y ponencias sobre el cuidado de los felinos. Inaugura la alcaldesa de San Andrés Cholula, Guadalupe Cuauhtémoc, la Feria de la Salud 2026, que se realiza en la explanada del Parque Intermunicipal con el respaldo de Grupo Salinas para acercar a la ciudadanía atención médica gratuita y servicios enfocados en la prevención. Para el Dina Noticias, soy Carla Padilla.

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Buenas tardes, soy Carla Padilla con el resumen de cada hora. El gobierno de San Pedro Cholula realizó más de 140 acciones de mantenimiento de alumbrado público entre el 13 y el 19 de julio como parte de su estrategia para mejorar los servicios públicos en el municipio. El gobierno de la ciudad realizó la iniciativa Diálogos por un Buen Gobierno, en la que participaron estudiantes del CLEU con el objetivo de fortalecer la cercanía con la ciudadanía y promover la formación cívica entre las juventudes. El Departamento del Tesoro de Estados Unidos sancionó a más de 50 personas y empresas vinculadas al cártel Jalisco Nueva Generación al revelar una red de negocios utilizada para lavar dinero en sectores como el huachicol, alcohol, agricultura, ropa, calzado, seguridad y construcción. Para Andina Noticias, soy Carla Padilla.

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1: Urititas llegadoras, la 1:14, 1:15 casi.

0: Hoy con nuestros anunciantes retachamos con más complacencias y retomamos a Jenny Rivera. ¿Sale y vale? Vamos con nuestros patrocinadores, no tardo. 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
5: Dos en las complacencias, 2224-67-1011, SMS, WhatsApp, 2228-11-45-55. Ahora sí retomamos a la diva de la banda, Jenny Rivera, venga.

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1: A ver, retomamos el conteo de las complacencias. Estamos en complacencias. Los Askis y su cumbia andina, inconfundible, te olvidaré. Ahora sí, Jenny Rivera, la escuchamos completita con tu camisa puesta. Espinosa, prohibido perder, invasores, no más los recuerdos. Junior H, Gael Valenzuela, que están pegando con todo. Y mi llamada a la frontera y Alejandro Fernández, cada vez me gusta más. Y por supuesto, abrimos con la original y este temazo que está siendo excelentísimamente bien aceptado. Aquí es, en la doblemente buena Puebla, 897 FM, 1010 AM. Estamos llegando al viernes, ya el fin de semana. ¡En qué buena!
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1: La 1:37, hay más complacencias.

Bueno, ahí estuvimos en las complacencias a Los Ángeles Azules Internacionales y la Tostadita Tucanes de Tijuana. Unos pilares del movimiento alterado ahí con el tío Borrachales, Ray Mix, el orgullo mexiquense y Te Voy a Conquistar. Vámonos con nuestros anunciantes, Retacho de Bolón, aquí a la Doblemente Buena Puebla.

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0: tardes, soy Carla Padilla con el resumen de cada hora. Convoca la UAP a estudiantes de nuevo ingreso a realizar su proceso de inscripción del 24 al 30 de julio a través del portal de autoservicios, donde deberán completar los requisitos establecidos y efectuar el pago de la póliza correspondiente. El trámite es obligatorio y no habrá prórroga. La presidenta municipal de San Andrés Cholula, Guadalupe Cuautle, inauguró la Feria de Salud 2026, realizada en la colaboración con Grupo Salinas, con la participación de instituciones públicas, organizaciones sociales y empresas en la explanada del Parque Intermunicipal. El gobierno de San Pedro Cholula continúa impulsando el programa Barriendo tu Calle, con jornadas integrales de limpieza en barrios y juntas auxiliares para promover la participación ciudadana y el cuidado de los espacios públicos. Para Línea Noticias, soy Carla Padilla.
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1: ¿Cómo está? Buenas tardes, 2:02 p.m, 14:02, es que es viernes, ya se acaba la semana 24 de julio del 2026. Soy Eric Becerra, encantado de saludarle y de darle la más cordial bienvenida. Invitarla a que se quede con nosotros a lo largo de los próximos 58 minutos a partir de este instante en Línea Debate de hoy viernes, que solemos invitar siempre a amigos primero, periodistas, comunicadores, colegas, pues, y que en este caso pues me da muchísimo gusto recibir a mi querido Carlos Macías Palma, periodista desde hace unos 3 décadas, poquito más de 3 décadas, y así lo dejamos para no mayor precisión. Mi querido Carlos, bienvenido.
2: Gracias.
1: Buenas tardes. Muchas gracias por aceptar.
2: Con mucho gusto. Gracias, Eric, me da gusto saludarte. A ti, por supuesto, al auditorio, al equipo técnico, que todo el trabajo que son. No los vemos, pero son quienes están siempre aquí trabajando en la otra parte, la otra mitad de lo que pasa. Bueno, con el gusto de saludarte, Eric, muchas gracias como siempre, y aquí estoy a la orden. 4 décadas, no puedo decir más.
1: Cuatro décadas
2: en el ejercicio corto periodístico, ¿no? De aquí para allá, de allá para acá, pero con el gusto siempre de estar.
1: Qué bueno. 4 décadas, ¿no? Padrísimo, muy bien. Saludamos a mi querido Paco, buena tarde. Pocas veces tengo el honor y el gusto de coincidir en la operación con mi querido Paco. Siempre es un placer hacerlo con Beto, con Ashley, con todo el equipo de operadores, locutores de La Qué Buena. Todos son sensacionales y todos, mi querido Charlie, tienen un sobrenombre de alguna fiera, ¿no? La Fiera, por ejemplo, mi querida Liz, en la mañana con la cotidianidad, ¿no? Que nos acompaña en la mañanita, y todos los demás, mi Paco Paquidermo, ahí lo ve usted en redes, y siempre comunicando de manera excepcional. De este lado, de esto del cristal, está Carla Padilla, y mire, le voy a poner aquí en la transmisión de TikTok, le voy a poner a Carla, porque nunca sale. Ahí está Carlita, ahí está, ¿no? Bueno, estamos esperando a Gaby Cruz, no tarda, llega en un instante, si no es que ya llegó, es más, ya llegó. ¿Quieres, mi querido Paco? De una vez, si eres tan amable de que le demos acceso a esta cabina a Gaby Cruz, una gran amiga también de algunos ayeres, más, obviamente, más...
2: Más o menos,
1: más yo, ¿eh? Más yo que ella, pero...
2: No, no está tanto, pero más o menos.
1: Es un placer. Ahorita la presentamos como se merece. Además, trae la playera de la selección mexicana. No, bueno. Mejor imposible. Que diga, mira de este lado, en la cabecera, porque los que pagan están en la cabecera.
2: Ah, bueno. Entonces, es que a Gaby le toca sentarse a la derecha del padre.
1: Exactamente. Muy bien.
3: ¿Cómo están? Buenas tardes.
1: Para los que están en TikTok, ahí está.
3: Qué gusto me da verlos a todos.
1: Buenas tardes.
3: Buenas tardes,
1: Eric. Mucho tiempo que no tenía el placer de verte. Y nada, pues de recibirte aquí en la cabina, pues es un gusto.
3: Muchas gracias por la invitación.
1: Muchas gracias.
3: Gracias.
1: Estaba más padrísimo la playera de la selección, increíble.
3: Pero sí, de verdad, es porque hoy juega la Sub-20.
1: O sea, el niño...
3: Los chavitos juegan hoy, es el premundial para el mundial de la Sub-20. Entonces hoy juega la selección nacional, la Sub-20, contra Antigua y Barbuda en el Estadio Cuauhtémoc.
1: Es que Gaby sí sabe de fútbol.
3: No, yo no sé de fútbol, pero me gusta apoyar. Le hago el cuento nada más.
2: O sea, ¿vas a ir al estadio?
3: Claro, voy a apoyar a los chicos.
2: ¿De veras vas a ir al estadio?
3: De verdad. Oye, yo veía a Lobos en Ciudad Universitaria desde que empezaban. En Ciudad Universitaria también hay partidos hoy.
1: Okay.
3: Nada más que ahí los chavos se pusieron muy abusados y compraron, bueno, no compraron, la entrada es gratuita y ya no hay boletos, ¿no? En CU. Y en el Estadio Cuauhtémoc están, por cierto, muy baratos.
2: Eso te iba a preguntar, ¿cuánto cuesta un boleto para entrar? Más o menos aproximadamente, o si lo tienes, o cuánto te costó el tuyo, o a lo mejor le vas a hacer como contestan los de la 4T cada que van al estadio, me lo regalaron.
3: Bueno, sí me lo regalaron. Pero creo que andan desde los 180 pesos.
2: Está accesible porque los de la selección costaban 180 mil.
1: ¿80 mil?
2: Oye, sí, pero a todos los políticos casualmente se los regalaban. ¿Qué fuiste a hacer al estadio? Boletos de 100 mil pesos. No, me lo regalaron.
3: Sí, a todo mundo.
2: No, me hicieron un descuento. A mí me salió en 2 mil pesos. ¡Qué bárbaro!
1: Pero además peor, porque entonces te lo regaló alguien, ok, ¿y bajo qué? ¿A cambio de qué?
2: ¿A cambio de qué? ¿A cambio de afecto, favor, cariño
3: y amistad? Pues porque los piden mucho.
1: Claro, no, no, si es la cuarta.
2: Así son los políticos, ¿no? Pero no solo de la 4T, de todos.
3: Este mundial que creó personalmente, si fue como muy elitista, les fue re bien a los políticos, funcionarios, ¿no? Claro, a todos ellos les fue muy bien.
2: ¿Por qué?
3: Pues porque a todos
2: les regalaron
3: boleto y todo.
1: Suerte, ¿verdad? Suerte, ¿no?
2: Hombre, o sea, eres diputado y te regalan el boleto para ir al estadio.
3: Pero aparte puedes llevar a la familia, ¿no? Uh-huh. O sea, le regalan el boleto y llevaron a la familia. Claro, o se fueron con los cuates también.
1: Oye, a ver, Gaby.
2: Qué padrísimo.
1: ¿Qué opinas de que la presidenta Claudia Sheinbaum no estuvo en la inauguración del mundial en su país, del cual es anfitriona? ¿Por qué no estuvo en ese partido inaugural? ¿Y por qué sí en la final? Claro. En Estados Unidos.
3: Mira, yo leo todos los días a Carlos Macías Páez.
1: ahí entonces, te da luces. Entonces, ya ves que sí tienes los mejores lectores.
2: Sí, eso sin duda. Está,
3: claro. Carlos, que nos va guiando el criterio. Decía que porque la presidenta tuvo miedo, ¿no? De ir al estadio.
1: Por el tema de los chiflas o algo así.
3: Sí. Ok.
1: ¿Debió ir?
3: Pero creo que ante el tema de que era muy caro ir a los partidos, sí, en fin, pues a mí no me pareció mal que ella fuera a verlo con la gente, ¿no? Con la afición, con el pueblo, porque además la afición, los que van al Estadio Azteca, todos los en las jornadas, en los torneos, en fin, pues fueron los que se quedaron afuera, ¿no? A ver los partidos en las pantallas gigantes, donde se pudo pagar los derechos de transmisión, ¿no? Yo no lo veo mal, creo que la presidenta hizo bien en ir a verlo con el pueblo, y si le tuvo miedo a la rechifla, pues también está bien. Qué bueno. O sea, ¿para qué va y se expone?
1: Claro.
3: ¿No?
1: Claro,
3: como porque
1: de acuerdo.
3: Porque si hubiera ido, ¿no? En su sano juicio, lo va a hacer. Claro. Nadie, ningún político lo hubiera hecho.
1: Ok. Y en Estados Unidos, pues le chiflarían en inglés,
3: entonces no
1: habría problema, ¿no?
3: Claro, no sé ustedes qué piensen.
2: Yo sí, coincido en lo que tú dices, estoy de acuerdo en una estrategia política. Sin embargo, para mí sí era importante que, como máxima autoridad en el país, electa democráticamente con más de 33 millones de votos, hubiera asistido al Estadio Cuauhtémoc, al Estadio Azteca, al Estadio Ciudad de México, al Estadio Banorte, como se llama, al Azteca, como lo conocemos, y hubiera refrendado ahí el pueblo de México, le hubiera refrendado su apoyo. Entonces no hubiera habido una rechifla. No dice que tiene 70% de aprobación. Entonces, ¿tuvo miedo a la rechifla? Sí, tuvo miedo a la rechifla. Y si no, en este momento todos tuviéramos el video en el que le hubieran chiflado. Eso no fue. Ahora, se visten de demócratas y juegan a la demagogia. Como no voy a tal lugar, me voy con el pueblo, pueblo noble y sabio. Que a veces yo creo que hay el pueblo noble y sabio y el pueblo noble y tonto. Entonces fue con el pueblo noble y sabio, para no ofender, porque luego me dicen que soy racista.
1: De acuerdo.
2: Entonces,
1: clasista.
2: Clasista, porque digo que, ¿no?, es el pueblo noble, tonto, jodido, mantenido, ignorante.
1: Entonces no.
2: ¿Cómo dices eso? Entonces eres clasista. Entonces me quedo con el pueblo noble.
1: Ok, muy bien.
2: Entonces ya, el pueblo noble. Entonces decide ir allá en un lugar donde está blindada, donde nadie le va a chiflar, donde pues van todos los acarreados que antes eran acarreados del PRI, pero que ahora son acarreados de Morena. Es enteramente lo mismo.
1: No pasa nada.
2: Lo único que ha cambiado es
3: Morena es el PRI, ¿no?
1: Eso lo sabemos todos,
3: ¿no?
2: Claro.
1: Y además, es que le decimos acarreo y lo vemos así como que de peyorativo. No, es una técnica para apoyar a gente que vaya, que se traslade a un lugar. Punto, eso es todo, ¿no? O sea, es un raid, le dan un raid.
2: Exacto.
1: Y si va gente que disfruta el mundial, las pantallas, no sé qué, padrísimo. Que representan los seccionales de no sé qué, no sé cuánto.
3: Claro.
1: Pues también.
3: Claro.
1: Pero, ¿y si va los panistas, o sea, los militantes panistas van sin acarreado, ¿no? Sin acarreo, y sin 300 pesos para torta, no pasa nada, también lo disfrutaron.
2: Todo el mundo.
1: O sea, no hicimos un censo ahí de tú con quién militas o con quién simpatizas. Yo creo que sí debió ir a la inauguración. Yo creo que ya hay técnicas de la organización de eventos tan masivos para acallar si acaso se presentara alguna rechifla, ¿no? Ejemplo, la música. Y le ponen la música todo lo que da, y el himno nacional, no sé qué. Y además, no tenía tampoco por qué representar dar unas palabras o que la mencionaran. ¿No?
2: ¡Eso!
1: No, pues nada. O sea, ahí estaba, iba a decir, Infantino, ¿no? Aplausos, empieza y sale Shakira bailando y se acabó, inauguramos y la patada se acabó. O sea, no tienes por qué exponerla. Entonces, yo creo que sí debió haber ido.
2: Sí, ¿no? Y nadie se hubiera dado cuenta que no estaba, porque todo el mundo va a ver el partido de fútbol, o sea, estás viendo fútbol, estás viendo esto.
3: ¿Tú crees? No, pero, finalmente sí, no, sí, finalmente pero sí.
1: La clase empresarial, sí, ¿no? La clase media, crítica,
2: o sea, tal vez sí. Sí, claro. No fue porque como el estadio lo llenaron los fifís, entonces sí le iban a chiflar.
1: Pues sí, porque son los que tenían para pagar 100 mil pesos.
2: Con un público que no es el tuyo, ¿verdad? No es,
1: claro. De acuerdo, está bien, es válido. Sí, o sea,
3: no,
1: bien.
3: No son sus clientes.
2: Ahora, eso es.
1: No son sus clientes. Sí, de acuerdo, clientes, de acuerdo. ¿No? No es su clientela, tienes toda la razón. Oye, y preguntar, ya para antes de irnos a la pausa, Mica Gaby, y en cuanto a, pues, como digo, si sabes de fútbol, y no, o sea, si sabes, sí, como. Aprendiste además de alguien que era experto en
3: Don Enrique, que va a hablar, sí, era una enciclopedia andante, que barbaridad.
1: Y de béisbol, dice mi Paco, ¿no? Por supuesto.
3: También. Y de box.
1: Y de box.
3: Sí, lo que fíjate que confesaba que no se le daba mucho era el tema de la NFL. Ay, sí.
1: Sí,
3: fíjate que disfrutaba cuando iba, alguna vez fue algún Super Bowl, sí, uno o dos, no sé. El ambiente, ¿no? Y claro. con sus buenos amigos, en fin. Pero nunca se le dio entender la NFL.
1: Al ratito vamos a platicar de tu etapa ahí, muy, muy importante. Pero para cerrar, ¿te satisfecha con el desempeño de la selección?
3: Sí, sí, yo creo que sí. Cuando vamos perdiendo, todo mundo le decíamos a Javier Aguirre, que esperaba, ¿no?, para hacer el cambio, y que por qué metía uno y por qué sacaba el otro, en fin. Pero en términos generales, creo que la selección hizo un buen papel. Seguimos aspirando al quinto partido, que nomás no llega, ¿no? Pero creo que en términos generales, pues tampoco es que tuviéramos muchas expectativas, ¿no? Como que sabíamos que en esos partidos amistosos que tenía la selección, pues sabíamos que no había mucho a qué aspirar, ¿no? Creo que incluso hasta fueron un poco más allá de lo que esperábamos. El partido de inaugural, por ejemplo, un partido intenso, difícil. Sudáfrica le dio pelea, ¿no? Este fue un partido muy interesante. Creo que la selección lo hizo muy bien. El primer tiempo duro, pero el segundo, bueno, ahí fue ya donde hubo dominio de la pelota, y creo que hizo un buen papel la selección, ¿no? Y bueno, sí, los partidos, y sí creo, al final de cuentas, que España merecía ganar, merecía ser campeón. Sí,
1: eso también es.
3: Eso sí.
1: ¿Charlie, satisfecho?
2: Sí, con la selección, el desempeño de la selección me gustó el equipo. En el fútbol yo no soy experto, pero lo he visto todo. Entonces, pudo haber ganado el equipo a los ingleses, o el resultado como fue, 3-2. O sea, todo puede pasar en un partido de fútbol. Cabo Verde estuvo a punto de eliminar a Argentina.
3: Así es.
2: Entonces, todo pasa en el fútbol. Y bueno, pues, a final de cuentas, la selección hizo un buen papel. Y pues nos quedamos como siempre, ¿no? Como siempre, con una buena expectativa, pero se luchó bien, o sea, estuvo bien jugado, bien, ya. Pero cuando te das cuenta, los ingleses en 2 minutos mataron las ilusiones de 6, de 4 años. No, y así, no, es el fútbol. No.
1: Así es el fútbol de primer nivel, Gaby.
3: Claro.
1: O sea, ese es el fútbol del mundo, o sea, del, ¿no?, de la, en serio, primera división. Y no es, o no debería ser, como lo tenemos en México, que nos cuesta tanto trabajo encontrar una genialidad y hacer una anotación, como sí lo puede hacer el que me digas.
3: Pero es que en el caso de México, o sea, lo ha dicho todo mundo, uh-huh, los expertos, yo no soy uh-huh experta ni mucho menos, pero los leo, los escucho, pasa lo de siempre, no tenemos cantera, ¿no?
1: Uh-huh.
3: Y además no hay un plan a largo plazo, no hay una planeación de ir formando a los muchachos, de que se vayan haciendo equipo, en fin. Bueno, no estaban llegando los jugadores casi al cuarto para la hora a la concentración antes de la inauguración, en fin. O sea, es lo que siempre pasa en el fútbol mexicano, ¿no? No hay planeación, es como el negocio nomás, ¿no? Uh-huh, y ya.
2: Pero fíjense que México se ha superado mucho, porque por ejemplo, Italia 4 veces campeón del mundo, entonces estamos superior a Italia porque ellos no vinieron al mundial.
3: Oye,
1: ¿llevan 3?
2: A ver, eso, 1, 2, estamos,
1: no van, pues,
2: estamos superior a Alemania, porque Alemania no pasó a la siguiente ronda y Alemania tiene 3 mundiales, ¿no? Entonces sí, ya, fíjense, como país, como selección mexicana, superamos a Italia y Alemania.
3: Y
2: estamos a la par de Brasil y de Portugal porque nos eliminaron en la siguiente ronda.
3: Sí.
2: Entonces, fíjense cómo México ya está a la par de 3 campeones del mundo.
3: Pues esa es una, claro, es una
2: y de
3: buena
2: campeones
3: medición
2: de Europa, ¿no? Entonces
3: sí,
2: dices, ¿estamos, cómo estamos? Estamos al nivel de Cristiano Ronaldo, de Portugal, de Brasil, ¿no? Oye, Carlo Ancelotti es uno de los técnicos más triunfadores y con el Madrid ganó todo 3 años sí consecutivos. Y estamos al nivel de Brasil, ¿no? Nos eliminaron en la misma ronda.
1: Qué increíble. Bueno, vamos a hacer una pausa, si les parece bien.
3: Sí.
1: Es la primera y regresamos. Le pido no le cambie, esto es En Línea Debate, siempre los viernes con periodistas. Volvemos.
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0: regresamos 2 de la tarde con 23 minutos en Línea Debate Viernes, siempre con periodistas. Mis queridos amigos, a ver, les quiero plantear lo siguiente. ¿Cómo están viendo ustedes los escarceos en las dirigencias nacional, local de Morena, sobre todo de cara a esto que parece una dilación, una ampliación de los plazos para los registros de los candidatos o al menos aspirantes, sabiendo que estos cargos que les asignan es acto anticipado, campaña disfrazado, claramente lo sabemos todos? Pero bueno, ¿cómo están viendo las cosas? ¿Creen que lleguen a buenos acuerdos? ¿Qué va a pasar con las alianzas con PT? En fin, digamos, tema Morena. Charlie.
1: De inicio, yo te diría, si no eres candidato de Morena, ¿a dónde vas? Es decir, si no eres candidato de la 4T, que pues es no Morena, opciones. PT y Verde, ¿a dónde te vas?
0: No hay opción.
1: O sea, porque antes los políticos amenazaban, advertían y lo cumplían. Si tú no me das la candidatura en el PRI, me voy al PRD, claro, y gano.
2: Claro. Así es, sí.
1: De hecho, Mario Marín así planteó su escenario.
0: Okay.
1: Si yo no soy el candidato del PRI al gobierno del Estado de Puebla, me voy al PRD y ganamos, decía Zavala. Vamos a ganar.
0: Sí.
1: Entonces, bueno. Pero había una opción de participación y de competencia, que es lo más importante.
0: Okay.
1: Entonces, ahora, si tú no eres candidato de Morena, PT y Verde, ¿a dónde vas? Al PRI. Dijo, o sea, con todo respeto, al PRI. Si no me dan la candidatura a la presidencia municipal de Puebla, me voy al PRI. Se van a reír de ti.
2: Claro.
1: ¡Córrele!
0: ¡Córrele! Sí, ¡abro la puerta!
1: Claro. Ándale, ¿no? Entonces, yo veo que hay dos competencias en este... en este país, Morena y el PAN, o el PRI Morena y PAN, o conservadores contra liberales, o fifís contra morenistas, como le quieras llamar, pero siempre ha habido en este país dos bandos, ¿no? Desde, digamos, que una clase social contra otra, clasismo, si quieren llamarle, pero hay dos bandos. En este caso, si tú quieres ser candidato a gobernador de Morena en Tlaxcala y no te favorece la designación del pueblo noble y sabio de Tlaxcala, de los militantes, ¿a dónde te vas? Ya no hay a dónde irse en este momento, más que al PAN.
0: No tienen opciones.
1: Y entonces no tienen opciones. ¿Qué va a pasar? Pues que empiezan a jalonearse y finalmente vendrá una decisión. Y vamos a poner un ejemplo. Gaby, Eric y Carlos quieren ser candidatos a tal puesto en tal lugar. Y la decisión de las bases y de la militancia y las encuestas y bla,
0: o sea,
1: bla, bla.
0: La presidencia.
1: Va a ser, dicen que es Gaby. Ajá. ¿Qué hacemos tú y yo? Bueno, pues vamos con Gaby, vamos a apoyarla. Okay. Y nos va a ayudar con algunas posiciones, cargos para nosotros, para nuestros equipos, o nuestros familiares, porque lo más importante ahora es que si yo no quedo y no me gusta, pues meto a mi hija,
2: claro.
1: O meto a mi hijo, claro. O va mi esposa,
0: sí,
1: o va mi esposo, ¿no? Entonces, primero, antes eran los colaboradores, ahora es la familia. Entonces yo digo, si no eres de Morena, ¿a dónde vas?
0: Uh-huh.
1: ¿A dónde vas? Me voy a Movimiento Ciudadano. Pues córrele.
0: Sí, no.
2: Sí, a donde decidan. Es,
1: uh-huh. Es muy
2: no
1: complicado.
2: Tiene importancia.
0: O sea, no, ¿tú crees que no va a haber ruptura entre morenistas por las candidaturas y entre morenistas, petistas y verdecistas?
2: Justamente por lo que dice, cómo lo plantea Carlos, pues creo que no. Porque ciertamente no tienen muchas opciones, ¿no?
0: Es como ahora, se decía, vivir fuera del presupuesto, vivir en el error.
2: La propia Olga dice
1: Romero.
2: Que, uh-huh. Sí, Olga Romero dice que hoy esperan una gran cantidad de aspirantes, ¿no? Incluso dice va a haber más trabajo que en el proceso uh-huh. anterior. Este asunto de que quieren separar, dice que para que no confundamos, porque son dos procesos, ¿no? El de designación de los coordinadores en el que se van a elegir los cargos y luego lo que viene a ser ya la repartición de candidaturas, que será entonces hasta el 2027, y les dice no se ponga nervioso, vayan a hacer trabajo de territorio y dejen el escritorio, ¿no? Eso fue lo que les dijo. Supongo que es para decirles vayan a ganar más votos, vayan a ganar a inscribir más militantes, en fin. Pero sí creo que al final de cuentas el que no quede, no le va a quedar más remedio que sumarse al que vaya ganando y esperar a que efectivamente le toque algo.
0: Exacto, ¿no?
2: Sí, claro, le toque algo, ¿no? No veo más opciones en el sentido de que algún disidente diga me voy y me llevo a toda mi estructura. Parece que no existe esa posibilidad en este momento.
0: Ahora, hay otro tema. En medio de este proceso, acaban de incorporar las variables de medición de las encuestas de Morena, los negativos en redes sociales,
3: ¿no? Eso sí.
0: Híjole, ese tema va a ser muy subjetivo,
2: sí,
0: porque muchos de esos negativos que están en redes sociales, para muchos aspirantes, pues pueden decir, pues son bots o son mis adversarios dentro y fuera de Morena. No necesariamente todo esta carga con los análisis de escucha social puede decir todos estos ataques, pues no, o sea, son falsos, ¿no? Están acusándome de cosas falsas. Pruébamelo, ¿no? Esa es una variable. Y la otra es que le están pidiendo ya al INE que investigue a los aspirantes y candidatos para determinar si tienen o no antecedentes criminales o relaciones con criminales, cosa que es muy difícil saber, especialmente porque el INE no está para eso, ¿no?
2: No.
0: ¿Tú qué opinas?
2: Bueno, primero, el tema de las redes sociales, ¿qué redes sociales? Porque hay un público para cada red social, ¿no? Por ejemplo, en Facebook definitivamente es uno, el de X es otro, en fin. Tú ves a la gente, no sé cómo decir, a la gente común y corriente, pues,
1: al pueblo
2: noble y sabio, como dice.
3: El pueblo noble.
2: Y tú no lo ves en X, por ejemplo, ¿no?
0: Ya.
2: En X, ¿quién participa? Políticos, empresarios, intelectuales,
0: lo que les llamamos el círculo
2: medios, el círculo rojo, en fin, ¿no? ¿Quiénes están en Facebook? Pues la gente que le gusta compartir hasta que se cambió el peinado, ¿no? No, de verdad, y lo digo con mucho respeto porque cada quien es libre de compartir lo que quiera, ¿no? Y no es gente que necesariamente esté interesada en temas políticos, ¿sabes? No le veo a esa gente mucho interés en informarse, en saber quiénes serían los candidatos, cuál es el proceso, cómo, por qué, en fin. Pero sí hay una generalidad. Tú le pones a un político enfrente, un tuit de un político enfrente, y sin saber por qué ni cómo, la gente, el pueblo, noble y sabio, va a decir, este es un ladrón, este es... Y todos, porque para el pueblo noble y sabio, es como si todos los políticos estuvieran cortados por la misma tijera.
0: De acuerdo,
2: ¿no? Sí, sí. Entonces, tú tienes razón, será un juicio muy subjetivo, y que además, sí, como en el fútbol, ¿no? Sí influye en el marcador final.
0: Ah, no, sin duda. Vamos a hacer una pausa, mi querida Gaby. Claro. Vamos a saludar a Pepe Anán, que está aquí afuera. Claro. Y ahorita regresamos. Le pido, no le cambie, siga con nosotros.

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0: tarde con 27 minutos. Oiga, preguntarles.
1: No, pero tú cuéntanos, ¿qué opinas de este asunto?
0: Del tema de Morena. A ver, yo sí veo que se les va a empezar a complicar cuando hay ataques. Ya saben ustedes que siempre hay.
2: Lo de las redes fuego, estamos hablando.
0: Sí, pero siempre hay fuego amigo, ¿no? Uh-huh. En el PRI había fuego amigo. Oye, en el PAN, no, bueno, ni me. No,
2: y ahorita entre las que se están disputando el segundo lugar, pues está también dura la guerra.
0: Exactamente. Justo, están peleándose. No diría yo las migajas, pero sí se están peleando. Uh-huh. Por la oportunidad que pueda tener la oposición, la que sea, ¿no? Alta o poca, lo que sea. Entonces, pero en Morena, yo sí veo fuego amigo. O sea, sí lo hay en donde me digas, ¿eh? Bueno, pues ustedes me dicen o me dirán, ¿no? Por ejemplo, la que iba a ser candidata ya mega garantizado, que se acuerdan que hizo toda una caravana de servicios de salud con su cara, su nombre, lo cual es perfectamente ilegal, ¿no?
2: Sonora.
0: Exactamente.
1: No, en Chihuahua.
0: Chihuahua. Y que, pues, ya, al parecer ya la bajaron, ¿no? Mm. Bueno, todas esas críticas han sido fuego amigo, ¿no? Entonces, yo sí veo ejemplo Guerrero. Uh-huh. O sea, es una gandallez que el papá de la gobernadora quiera ahora sí ser candidato, por ejemplo, ¿no? O sea, como tú decías, es que ya no son los equipos, no. Son las familias las que quieren ser. Y más bien con gran contradicción que Morena estableció el tema anti ¿cómo es?
1: Que no pueden ser familiares de, ¿no?, línea directa.
0: ¿Cómo,
1: ¿no?,
0: se llama eso?
2: Antinepotismo.
0: Entonces, uh-huh, claramente se están ellos mismos enredando. Es como, por ejemplo, la no reelección. Yo creo que México necesitaría mantener la reelección de los cargos públicos. Yo creo, porque si alguien demostró ser bueno, pues que el pueblo noble y sabio lo vuelva a elegir las veces que sean, ¿no? En Europa los alcaldes duran 30 años.
1: Sí.
0: Sí, lo hacen bien.
1: Los legisladores también.
0: Por ejemplo.
1: No pasa nada.
0: Pero bueno, eso es lo que yo pienso. Yo creo que sí va a haber como saldos ahí fuertes y van a resolver, como bien dices tú.
2: Yo quisiera hacer un comentario, ¿sí?, en relación a esto de las redes sociales. Sí, Eric, tienes razón, puede haber fuego amigo, etcétera. Pero cuando tú sales en una fiesta privada particular,
0: sí, sí,
2: y te bañas en champán,
0: sí,
2: y sacas el champán por todos lados,
0: sí, sí, sí, sí, sí,
2: no pasa absolutamente nada. Pero si después de bañarte en champán sales y dices, quiero ser candidato del partido que está con el pueblo noble, que sí, está, sí, con, sí, el pueblo, que no puede gastar, que cómo es que, ¿cómo vas a ser candidato? Y eso no es fuego amigo, ¿no? Uno, dos, si tú eres un aspirante y sales con tu Rolex, tus zapatos de 40 mil pesos, tu cinturón de 80 mil pesos,
1: tus coches de colección,
2: y en tus redes sociales está que estás en el restaurante más caro de México, comiendo oro con la sal que
0: retiras.
2: Y con esas cosas, ¿cómo vas a ser candidato?
0: Claro.
2: Eso es lo que Morena hoy quiere cuidar. Uh-huh. Que no haya salido en algún momento, que tengas cierta relación con algún grupo criminal, o que
0: una
2: no salgas
0: con quién sabe quién.
2: Una foto con, ¿no?, quién sabe quién, que al rato ese cuate, por lo que sea,
0: esté señalado, ¿no?
2: Está. Sí, sí, entonces, todas esas cosas son las que va a cuidar Morena en materia de redes sociales.
0: De acuerdo.
2: Entonces, cuídate de los escándalos. O sea, si tienes el reloj de $500,000, guárdalo mientras quieras ser candidato o mientras seas político. Si tienes el carro de colección, no lo uses. Si tienes dinero, viaja, pero escondida, si no, no lo hagas. Eso es lo que va a buscar Morena, precisamente para evitar escándalos y que digan, el candidato, no, pues vía fulanito, perenganito, etcétera, con ese tipo de presentaciones que ofenden al pueblo noble y pobre de México.
1: Pero eso es un paliativo nomás, ¿no? Es una hipocresía. O sea, porque así como lo mencionas, entonces van a esconder sus ganas de
2: sí,
1: gastar, de viajar, de aquí, del otro.
0: El tema es que ellos,
2: pero se tienen que sacrificar,
0: ellos mismos se metieron el pie.
2: Pero se tienen que sacrificar por el pueblo, o sea, tienen que dejar los lujos. No te vas a poder ir a Italia, es que a ver, a dormir a Portofino.
0: No es pecado
2: a cenar al Belmont.
0: ¿no?
2: Porque eres de la 4T, o sea, no vas a poder hacerlo. Y es si lo haces, vete a escondida.
0: Es insostenible.
1: Claro, no, y no es pecado tener dinero y además gastarlo, ¿no? En fin,
0: es bien habido.
1: Lo que es terrible es que quienes están en cargos, digamos, pues ya ni cargos de elección popular, que están como funcionarios, como servidores públicos, esos son los siervos de la nación.
2: Los siervos de la nación.
1: Entonces se cuestiona el tema de que antes no tuvieron y ahora sí tienen.
0: Okay,
1: ¿no? Okay, y hacen esos gastos.
2: Eso es una parte, pero la otra, si de todas maneras tienes dinero porque eres de familia rica, te metes a Morena, te metes a la 4T y entonces te empiezan a criticar como un diputado federal.
0: Ajá.
2: Aquí poblano, el Toño López, claro, se le critica mucho de que usa tenis de 30,000 pesos. Y yo digo, con todo respeto, lo conozco muy poco, pero finalmente pues el tipo tiene, es empresario, y sus papás son empresarios, tiene dinero. O sea, él, sea diputado o no sea diputado, va a usar los tenis de 50,000 o de 30, lo que cueste.
0: Y no tiene nada de malo.
1: No.
0: Si tienes el
2: nada.
0: Para pagarlo.
2: Claro. Exacto. No, claro. Pero como eres de el partido o de la corriente que está con los pobres.
0: Discurso,
2: exacto.
1: De la ¿cómo austeridad? Los usa?
0: De la austeridad. Y es un discurso falso. ¿No? O sea, no, yo creo que está mal.
2: Tienes que vivir con 200 pesos porque eso dice tu líder. Bueno,
0: imagínate eso.
2: Eso es lo que, esa es la incongruencia y ese es todo el tema, ¿no?
0: Sí, de acuerdo. No, bueno. Muy bien. Bueno, vamos a la pausa y ya, ¿verdad? El del 45, es el corte del 45. Vamos al corte. Regresamos para que nos recuerdes, mi querida Gabriel, tus inicios, especialmente en la radio,
1: okay,
0: que fue, yo creo, una gran etapa para la radio poblana, emblemática sin duda para el periodismo radiofónico, y que nos cuentes qué estás haciendo.
1: Sí, claro, con mucho gusto.
0: Bueno, volvemos, vamos al corte, no le cambien, siga con nosotros.

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25: Regresamos a Elina Debate, ya para el cierre, nos faltan 12 minutos, nos restan 12 minutos para concluir el programa y le recuerdo, Gaby Cruz está con nosotros, mi querida amiga, yo te conocí hace tres décadas, más o menos, y tú siempre, crítica, super reportera, conductora, una gran voz en radio, ¿empezaste con Don Enrique en Radio Oro?
26: Sí, empezamos hace, exacto. Bueno, tres décadas, un poco más. En Radio Oro, recordábamos ahora, y Carlos Macías también lo recuerda muy bien, porque nos tocó juntos. En esa época en Puebla, en la ciudad de Puebla, había dos cadenas de radio que eran Radio Oro, no me recuerdo si tenía 9 o 10 estaciones de radio, y el grupo ASIR, ¿no? Que tenía otro tanto.
25: Grupo HR.
26: El grupo HR, que tenía otro tanto de estaciones, ¿no? Tú decías hace un rato que fue una época muy especial para la radio en Puebla, y sí, porque sí creo que sin las comparaciones son odiosas, ¿no? Pero sí creo que en esa época hubo comunicadores muy importantes, ¿no? Ahí siempre decían que se peleaban el rating primero don Enrique Jesús Manuel Hernández, okay, en aquella época, ¿no? De cuando empezábamos apenas, y luego hasta que llegó Javier López Díaz se convirtió en el rey del rating, ¿no?
25: De acuerdo.
26: Pero en esa época, eso decían, a veces tenía más radioescuchas Jesús Manuel y a veces tenía más radioescuchas don Enrique. Empezamos en Radio Oro y luego vino todo este movimiento de vender, separar las estaciones de radio.
25: Okay.
26: Don Enrique me dio la oportunidad contestando teléfonos, ¿no? En esa época, porque en esa época don Enrique tenía una mística que era servir a la gente.
25: Okay.
26: La gente hablaba por teléfono y decía, no tengo agua, hace 3 días que no tengo. Y teníamos una libreta en donde todas, Irma Sánchez, Silvia Julián, Socorro Gárate, okay, Pilar Bravo,
25: amigas,
26: y la Luisa Valdemar, que en paz descanse. Anotábamos en la libreta el nombre de la persona, la dirección, el problema, en fin. Y cuando terminaba el noticiario, me tocaba hablar a las dependencias para pasar todas las quejas, ¿no? Y para que atendieran entonces los
25: esa
26: reportes.
25: Era auténtica gestión.
26: Así empezamos, y luego me dejaba, la primera vez que me dejó hablar al aire fue para dar el obituario.
25: Oh.
26: Y yo estaba tan nerviosa que tenía que decir que había fallecido la maestra de tal escuela.
25: Okay.
26: Y en lugar de dar el nombre de la maestra, maté a la escuela, ¿no? Porque di el nombre, di el nombre de la escuela. Estaba muy nerviosa, muy, muy nerviosa en eso. Y bueno, ya después vino, me encargo ya fuentes. Mi primera fuente fue, por cierto, el Partido Acción Nacional, cuando era presidente nacional Luis H. Álvarez, y vino a Puebla.
25: ¿Qué épocas, claro?
26: ¿Qué época? Sí, qué época. Y entonces tenía que hacerle una entrevista a Luis H. Álvarez. Y bueno, de ahí vino todo un tema de reporteo. Me tocó cubrir pues, prácticamente todo: gobierno del Estado, ayuntamiento, partidos políticos, congreso, hasta policíacas, ¿no? Aunque ahí en tribuna siempre tuvimos, el de Luisa Valdemar fue la pionera como mujer en cubrir la fuente policíaca. No había mujeres en la fuente policíaca, lo hacía el de Luisa Valdemar. Y luego, bueno, pues ya me fue jalando. Bueno, Juan Carlos Valerio estaba con nosotros también, y me fue jalando para la co-conducción. Juan Carlos tenía un noticiario también en la tarde, y a don Enrique se le ocurrió hacer noticiario en la mañana, en la tarde y en la noche. Y
25: Carlos
26: Macías estuvo también en la noche.
0: A ver, tenían tribuna en la mañana, ajá, tribuna a las 2 de la tarde, sí, 1:30. Luego había otro a las 6 de la tarde,
26: sí,
0: con Javier Gutiérrez, que
26: así
0: era el titular. Y a las 11 de la noche yo entraba con tribuna de medianoche, de 11 a 12 de la noche.
25: ¿De 11 a 12 de la noche?
0: Es correcto, señor.
25: ¿De lunes a viernes?
0: Sí, señor. Wow. O sea, mientras todos andaban ya en la jarra y en la fiesta, yo apenas salía de trabajar, decía, oye, ¿dónde los alcanzo? No, ya acabamos.
25: Sí, no, claro, sí, no, no, sí, claro. Sí, así es. Llegamos a pagar.
26: Padre, porque, ¿sí? Insisto, sí, de veras. Y toda la información, ya había comunicadores, periodistas tan importantes como don Enrique, como Carlos Macías, en fin. En esa época, por ejemplo, no existían las redes sociales, no existía el internet. Hacíamos un programa para comunicar a los migrantes con sus familias en Estados Unidos, porque perdían la comunicación, perdían el contacto.
25: Okay.
26: Y entonces Juan Carlos Valerio, que siempre es muy ocurrente, es muy creativo. Juan Carlos Valerio le gusta todo,
25: sí,
26: eso,
25: sí, sí.
26: Se las ingenió y consiguió contactos en Nueva York. Y esos contactos en Nueva York se daban a la tarea de buscar a las familias que teníamos acá en la Mixteca, ¿no? Y hacíamos la llamada, ya sabes, en esos teléfonos de conmutador con bocina acá.
25: Sí.
26: Poníamos el micrófono directamente en la bocina.
25: Y se escuchaban las dos.
26: Y se escuchaban. Había gente que tenía 10, 20 años de no saber de su pariente, y logramos conectar a mucha gente. Con Juan Carlos Valerio hacíamos ese programa por las noches también. Bueno, muchos años hice La Hora del Aficionado, ¿no? Más de 17 años. De ahí salió Carlos Rivera, por ejemplo. Hoy el gran Carlos Rivera. Miguel Ángel Chapital y en fin, muchos años haciendo ese programa.
0: 17 años hiciste
26: La Hora del
0: Aficionado, sí, me acuerdo, claro.
26: Lo hacíamos los fines de semana,
0: sí, me acuerdo.
26: En Puebla Capital, en la Casa de Cultura, y luego nos fuimos a algunos municipios, en donde también hicimos La Hora del Aficionado en muchos municipios. Hay mucho talento en Puebla, teníamos un montón de gente que sabe cantar, que le gusta cantar, hacíamos las audiciones. Ahí me acompañaron en la conducción, pues, desde Juan Carlos Valerio, Víctor, no recuerdo ahora su apellido, él era locutor, pero también, Manuel de Santiago. Manuel de Santiago, creo que ahora colabora con Carmen Aristegui, vive en España. Gerardo Manic, que es con el que prácticamente cerramos el ciclo de amigos. En fin, hicimos muchas cosas ahí. Y bueno, pues los últimos años estaba con Don Enrique en el noticiario de las mañanas, hacía también el noticiario de la tarde, ya no teníamos noticiario en la noche. Y bueno, pues hasta que se cerró el ciclo, ¿no? Pero así, grosso modo, eso fue el camino, el andar en radio.
0: Y hoy manejas un sitio de por internet, de noticias.
26: Sí, claro, por cierto, los quiero invitar. Es un proyecto que empezamos hace apenas algunas semanas, se llama Ventana Pública, para que se echen un ojito ahí. Claro. Es el portal, se llama Ventana Pública, en X estamos como @ventana_x pública, la X con mayúscula, lo demás con minúsculas, y bueno, estamos en Facebook, en TikTok, en Instagram, tenemos un gran columnista ahí.
0: Para variar,
26: y espero muy pronto agregarte también a otro gran columnista, Eric, con muchísima experiencia, muy inteligente, entonces, pues todos los que se quieran sumar, y estamos entonces en este nuevo proyecto, muy contentos también, y bueno, pues haciendo
1: Qué bonito está el logo,
0: Me gusta.
1: Está padrísimo.
26: Ahí está. Ahí
1: con
26: está.
1: La A invertida. Está muy padre.
0: Está padre. Está interesante. Me gusta.
26: Asómense, les va. Tenemos de todo. De todo un poco.
1: Está buenísimo.
26: Ahí estamos.
1: Oye, la radio, ustedes dos que han hecho radio en varias etapas y todo esto, y tantos años. Es maravillosa, ¿no? Es fantástica, mágica, tiene una gran diferencia con el resto de medios, cada uno tiene su belleza, pero la radio, Charlie, creo que es fundamental, incluso, y así la ve, qué bueno que así la vea el gobierno, porque dice, la radio te puede servir, puede ser muy útil, por ejemplo, en emergencias, ¿no?
0: Sí, lo es.
26: Lo es.
0: Lo es, en la radio, mira. Tú llegas a casa y prendes tu televisión y estás viendo cualquier streaming y estás en la computadora y se te va el internet, ¿y qué tienes? El radio. El radio. Hace rato, hace a las 12 del día que llegué a la oficina, mi oficina, me senté, me empezó a fallar el internet, pero yo seguía escuchando la música en el radio. En un radio portátil.
26: Claro.
0: Que compré cuando estaba yo en Radio Oro, hace 36 años.
1: ¿En serio? Qué padre.
0: Gaby, yo

0: Conquista Poder,
1: en la que usted colaboró. Así y usted es, también.
2: Sí, también.
1: O sea, ¿qué me gusta más? Me gusta mucho la radio, verdaderamente. Ajá. Pero cuando, ahora que escribo ya con más calma, ajá, me fascina escribir, o sea, okay, me lo disfruto muchísimo. Me tardo, la columna la hago en 2-3 horas, wow, o sea, yo me siento escribir a las 6 de la tarde, son las 9 y no termino, porque me gusta buscarle y rebuscarle y hacer, etcétera. Me lleva mucho tiempo. Me gusta, me encanta escribir. Las qué dos bueno cosas.
0: A ti, Gal.
2: Bueno, a mí me la radio. Ajá. Yo me bien enamoré de la radio, claro, desde el primer momento. La extraño sí, mucho, sí, claro, la radio. La disfruté muchísimo y yo creo lo que ustedes dicen, desde que tengo memoria. ¿Cuántas veces decían, no, viene la televisión, no, la radio se va a morir? Viene el internet, la radio, sí, sí, se va a morir. Sí, sí. Viene y la radio. Y bueno, han matado a la radio no sé cuántas, sí, veces, ¿no?
0: Exacto, ¿no?
2: Y la verdad es que afortunadamente, sí, sí, sí, la radio, claro, sigue siendo una industria fuerte, útil, necesaria, que acompaña a, uh-huh, la gente. Uh-huh. La gente se siente identificada con contigo, Eric, con Carlos, con quienes, uh-huh, escuchan todas las mañanas, uh-huh, y lo vuelven parte de su rutina, de ¿sabes? Acuerdo, la música, acuerdo, el segmento de música, el noticiero, que lo vuelven parte de su rutina, de y acuerdo, se vuelve parte de la familia. Sí, además, claro, la radio te permite que tú estás escuchando y estás haciendo mil cosas, ¿no?
0: De acuerdo, sí.
2: Y
0: ¿no te acuerdas de ese eslogan? Seguramente, probablemente se acuerden, entérese sin tener la vista fija. Exacto. Era de una estación de radio de, uh-huh, México, que no recuerdo cuál era. Pero es gran eslogan, ¿no?
2: Sí.
0: Gran eslogan para la radio. Pero bueno, amigos queridos, llegamos al final de la emisión de hoy. Gracias, gracias, Gaby.
2: Gracias, muy honrada con la invitación.
0: Al revés, es un
2: placer. Te agradezco muchísimo. Me hiciste.
0: Qué padre.
2: Viajar a viejos tiempos, muchas gracias.
0: Ventana Pública.
2: Ahí estamos a sus órdenes. Gracias, Carlos.
1: No, hombre, con el gusto, Gaby.
0: Gracias, un placer.
1: Muchas gracias, Eric, eres muy amable. Gracias.
0: Al revés, muchas gracias. Y gracias a usted que nos escucha. Le quiero desear que tenga un espléndido fin de semana. Que por favor se quede por supuesto con la programación de La Cribana del resto de la tarde de hoy. En un instante viene Carla Padilla con el reporte de Línea Noticias al momento, cada hora. E inmediatamente después, Erika Jaramillo, Freddy Aco, ya están acá, mis queridos güeros preciosos, solo por placer. Y mañana a las 9, Pepe Anán, en Línea Deportiva. Gracias, hasta lunes.

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3: Buenas tardes, soy Carla Padilla con el resumen de cada hora. El Instituto Estatal de Educación para Adultos realizó su ceremonia de graduación donde el presidente de la Junta de Gobierno y Coordinación Política del Congreso Local, Pavel Gaspar Ramírez, reconoció su esfuerzo al concluir sus estudios de educación primaria. Autoridades de San Andrés Cholula revisarán las cámaras de seguridad del Hotel Villas Arqueológicas tras la denuncia de una pareja que aseguró haber sido víctima de un falso cateo e intento de irrupción en su habitación. Taylor Farms suspendió temporalmente su planta de procesamiento en el centro de México luego de que autoridades sanitarias de Estados Unidos la relacionaran con un brote de ciclo.

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0: ¿Qué tal? ¿Cómo están? 3 de la tarde, viernes de calorcito, de sabor, ¿de qué? De ganas y de todo de fin de semana, Freddy.
1: Viernes de Solo por Placer.
0: Viernes de Solo por Placer.
1: Bienvenida, qué bueno que viniste a tu programa.
0: Sí, acá estamos. Lo que pasa es que alguien tiene que viajar,
1: comer
0: y beber.
1: Y esa eres
0: tú. Y eso soy yo.
1: Pues sí, está bien.
0: ¿No? Entonces.
1: ¿Sabes qué es lo único malo? Es que no nos llevas. Pero a ver, me van a invitar a algunos moles o algunos chiles en nogada.
0: No,
1: ahí sí no, voy a invitar solamente a Paco.
0: Oye, por cierto, échame mi canastita que traigo ahí, por favor, porque quiero que vean en las redes lo que nos regalaron hoy.
1: Ajá.
0: Anduvimos por la zona de Atempan, allá en la Sierra Norte.
1: Qué bonito, es un lugar donde nacieron comercialmente los pollos Mazatepec.
0: Así es.
1: Inicialmente se hicieron en la parte baja con una familia de los Lemini.
0: Uh-huh.
1: Ahí fue donde empezaron a trabajar las carnes ahumadas, pero era muy rústico. Después uno de ellos llevó el concepto a Atempan. Ahí empezaron a vender en una pedacito chiquitito,
0: ¿sí?
1: Y era para llevar.
0: ¿Sí?
1: Se los envolvían en papel de estraza, pero bien ricos, hechos todavía a la tradición normal. Y empezó a jalar.
0: Bueno, lo que pasa es que son ahumados.
1: Ahumados.
0: Que hay que decirle a la gente, es diferente a un rostizado, a un asado, ¿no?
1: Exactamente. Y empezaron a tener mucha, mucha demanda, que después lo hicieron, pusieron 3 mesas. Y una señora que estaba echando tortillitas. Entonces estaba, las salsitas y el ahumado, que era perfecto, era porque ahora ya es comercial. Y salían unos pollos impresionantes. Después tuvieron la visión de traer el concepto a la ciudad de Puebla y aquí ya se expandieron y hay muchos conceptos de pollos ahumados.
0: Así es.
1: Pero nacieron justamente en la zona de Mazatepec como preparación y como concepto comercial en Tepetl.
0: Así es.
1: En Atempan.
0: No, en Atempan. Estoy diciendo que fui a Atempan, no a Tetela.
1: Atempan.
0: Bueno,
1: fui a uno de Teteles de Avila Castillo.
0: Teteles, es diferente que Tetela. Bueno, anduve en Atempan y que por cierto, me regalaron un pancito, a ver si ahorita lo probamos. Mira este pan.
1: Uy,
0: de Atempan.
1: Qué delicia. Es como con piloncillo.
0: Es con piloncillo,
1: mira,
0: ¿no?
1: Perfecto, mira,
0: además
1: perfecto.
0: Es más sano, ¿no?
1: Sí, claro, que el azúcar refinada.
0: No tiene azúcar, exactamente. Entonces, para quienes nos están viendo en las redes sociales, miren,
1: para
0: acá
1: que se
0: está
1: antojen.
0: Un pancito de Atempan. Y, bueno, pues también, ¿qué creen que nos regalaron? Mira nomás.
1: Pan de Zacatlán.
0: Pan de Zacatlán. Agradecemos a la presidenta Betty Sánchez que nos hizo el favor de llegar, de mandarnos este pancito de Zacatlán. A mucha gente le gusta el pan de Zacatlán.
1: Es delicioso, delicioso.
0: ¿Sí, no?
1: Solamente hay algunos extraviados de este mundo, como un tal Levi, que no le gusta el pan de queso.
0: Uh-huh.
1: Pero a todo mundo nos gusta. Además, cafecito caliente o chocolate.
0: Claro.
1: Y si está la neblina y echas un pancito.
0: Bueno, tenemos muchas actividades justamente para este fin de semana.
1: Tenemos muchas, muchas actividades. ¿Vamos con los invitados o con las actividades? Tú dime.
0: Pues yo creo que vamos con los invitados
1: con
0: y
1: los
0: regresamos
1: invitados
0: a platicar todo lo que tenemos.
1: Chorronal de cosas que hacer y bueno, también la Secretaría de Cultura.
0: Me gusta que están haciendo muchas cosas, porque acuérdense que en Solo por Placer, digo, no todo es turismo, ¿no? También tenemos
1: la cultura también es turismo.
0: Claro, la cultura también es turismo.
1: Y tenemos el gusto de tener aquí en el estudio a Luisa Samaniego, coordinadora del Festival de Memoria, y José Luis Espinosa, responsable del proyecto de la Oficina de Secretaría de Arte y Cultura. Bienvenidas, ¿cómo están?
2: Muy bien, muchas gracias y muchas gracias por el
0: ¿Cómo
2: espacio.
0: Les va? Oigan, cuéntenos, ¿qué es esto del Festival de la Memoria?
2: El Festival de la Memoria es esa posibilidad que tenemos de ir para atrás.
0: Sí.
2: La memoria es algo que no tiene que es muy fragmentada.
0: Claro.
2: ¿No? Yo les pregunto, ¿qué estaban haciendo ustedes el día que atentaron contra las Torres Gemelas?
0: Yo estaba trabajando a esa hora, seguramente, porque pues me acuerdo que fue por ahí de las 11 de la mañana, algo así, ¿no?
2: Uh-huh. ¿Y qué comieron ese día?
0: Híjole, no puedo decir, ya no.
2: Ya no nos acordamos, porque la memoria es así.
1: Sí.
2: Sí nos acordamos y es como fragmentada.
1: La memoria, ¿no?, colectiva es muy corta.
2: Y además es como fragmentada.
0: Uh-huh. Sí. ¿Te entonces, acuerdas en pedacitos, uh-huh, digamos?
2: Y entonces es así como raro, ¿no? Como
0: claro.
2: no es como continua, no es un
0: ¿sí?
2: tiempo continuo. Y entonces el Festival de la Memoria lo que hace es quiénes somos o quiénes son los mejores contenedores del pasado, uh-huh, el arte.
0: Sí.
2: El arte contiene claro. la época. Claro. Entonces sabemos cómo se pensaba en el siglo XVI y cómo se pintaba en el siglo XVIII,
0: ¿sí?,
2: porque están reflejando esa época.
0: Uh-huh.
2: Entonces el arte, que es un gran contenedor de la historia, la memoria es la que nos puede llevar ahí, y el arte nos va a contar la historia más de corridito. Entonces el Festival de la Memoria es eso, a través del arte reconocernos en el pasado,
0: ¿sí?,
2: inmediato y no tan inmediato, hasta donde nos dé, de aquí al 6 de agosto que empieza,
0: uh-huh.
2: No, del 6 al 9, entonces va a haber exposiciones.
3: Va a haber exposiciones, va a haber teatro, va a haber música, una feria de libro, va a haber mesas de diálogo. Hablando.
0: ¿Pero
3: de...
0: qué tipo de teatro, qué tipo de música va a haber? Porque se escucha muy general, ¿no? Yo digo, pues a lo mejor que va a estar ahí, no sé, qué grupo o algo, o qué tipo de música, qué tipo de teatro vamos a poder ver.
3: El teatro va a estar una obra de Alicia de los Ríos, es una obra que habla acerca de desapariciones. Es hablar de la memoria familiar, pero también de un tema social,
0: claro,
3: muy fuerte,
1: sensible, además.
3: Se habla de desapariciones, pero también va a haber teatro infantil, con la idea de que también los niños empiecen a tener esta parte de memoria, de saber qué es la memoria, de saber que los recuerdos son importantes para generar un mejor futuro,
0: claro,
3: o un mejor presente. Entonces vamos a tener teatro infantil, vamos a tener también cabaret, con Talavera Cabaret, una obra bastante divertida que habla de también momentos sociales. Y en cuanto a música, es bueno, con esto les digo todo, van a estar los folcloristas, que cumplen este año 60 años.
0: Uh-huh.
1: Son muy buenos.
3: Sí, exacto. Entonces es como ese tipo de música social, mexicana.
0: Claro.
3: Va a haber, va a estar Gabino Palomares, va a estar Carlos Barrios, el Barrio El Mastuerzo, va a estar...
2: Talento
3: poblano, por supuesto, sí. Trovadores poblanos, va a estar Yucatán.
1: Mastuerzo, pues es parte también de nuestra cultura.
3: Exactamente.
1: Bueno, y sabes que me gusta mucho esta parte, tú hablabas hace un rato de cabaret, que cambiar el concepto, porque el cabaret pensamos que es un tema de diversión para adultos, y no, el cabaret original es un espectáculo increíble, maravilloso.
0: Sí.
3: Y totalmente que va enfocado a este tipo de festivales, porque también es muy social, ¿no?
1: Uh-huh.
3: Es una crítica social al pasado, al mismo presente. Y bueno, vamos a tener exposiciones, viene el Museo del Estanquillo de Ciudad de México, vamos a tener una exposición temporal en Casa de Cultura, viene un proyecto muy interesante, es una exposición que es como un poco inmersiva, que se llama El Túnel del Tiempo, que ahorita les platicará un poco más, que es una experiencia increíble, pero bueno, vamos a tener eso y más.
2: El Túnel del Tiempo es esta posibilidad, queremos que los espectadores y todo el público pueda, una, no meterse a un túnel y... que se mete aquí y no es el túnel del tiempo,
0: y aparece en otra edad, en otra época, en otro, claro,
2: sino es un túnel un poco con mucha creatividad, que lo que va a suceder es que por décadas tú vas a ir sintiendo y experimentando qué pasaba en esa época, y puedes decir, yo con los 60s me quedo, listo, ya me voy. No es que tienes que seguir todo el túnel, porque si no... Y entonces es un doble propósito, porque como que por fuera va a haber otro tipo de experiencia. Entonces el túnel del tiempo, bueno, no se pierdan nada, ¿no? Sucede en tres sedes, que es el Centro Cultural San Roque,
0: ¿sí?,
2: la Casa de la Cultura y el Zócalo de la Ciudad de Puebla.
1: Okay.
2: ¿Perdón?
1: No se adelanta.
2: En todos estos espacios va a haber de todo, ¿no?
1: ¿Y dónde podemos ver el detalle de estas actividades? ¿Alguna página, algún sitio?
2: En todas las páginas de la Secretaría de Cultura, Twitter, Instagram, Facebook, y en la página de internet oficial de las. Ahí está la programación, elijan, pues empezamos el jueves.
1: Órale.
0: ¿En qué horarios más o menos? Digo, para que la gente también se vaya organizando y diga, yo a lo mejor salgo el viernes de trabajar a las 6 de la tarde. ¿Qué me podré encontrar, no?
2: Claro, de 11 a 9 de la noche más
0: Muy
2: o
0: bien.
2: Menos. Va a haber memoria ahí.
0: Sí.
2: Y lo que vamos a hacer, como lo hacemos todos los días, es en un año esto va a ser memoria.
0: Claro. Claro.
2: Entonces, fabricar el futuro es fabricar memoria.
1: ¿No? Dice Marisol Mesa Ortiz, dice, ya estamos listos para ir al túnel del tiempo. Suena súper interesante.
2: Sí, ¿no?
1: Se está generando, digo, esta parte cuando te dejas el gusanito, ¿qué será? ¿qué voy a ir a ver ahí? Y eso es muy interesante. Es, por ejemplo, cuando vas a los museos interactivos, que es maravilloso, te encuentras con experiencias totalmente diferentes. Y a mí me gusta mucho que se involucren los niños y los adolescentes, porque los vamos metiendo en la cultura. La cultura también los aleja de las drogas, de los de la delincuencia. Claro. Es una herramienta maravillosa para crecer juntos.
0: Claro, sí, pues ahí está, y además hay que recordar, dicen que recordar es vivir, ¿no? Pues entonces hay que ver también qué había en el pasado, como dicen ustedes, qué artistas, qué pintura, qué teatro, qué libros, qué había en el pasado que a lo mejor nosotros no conocemos, y bueno, pues ahorita justamente en este Festival de la Memoria podemos ir adentrarnos, pues en lo que está atrás, ¿no?
1: Exactamente, el que no conoce su historia está destinado a repetir.
0: Claro, claro, claro.
2: Y la memoria en un festival como este tipo, que es muy alegre, hace un continuo en la memoria, claro. no es fragmentado, sino hace un continuo.
0: Un continuo, así
1: es. Muchas gracias, Luis. Tienes una voz muy peculiar, muy bonita.
2: ¿Ah, sí?
1: Sí,
2: es
1: como
2: una
1: para
2: propuesta de trabajo.
1: Para como cuentacuentos.
2: ¿Sí?
1: Sí, en radio, sí.
0: Sí,
1: como
0: sí,
1: para
0: sí,
1: un podcast.
0: Sí, sí.
2: Pues ya está, ya lo
0: hacemos. Hay que hacer uno de cultura, de arte y de todo lo demás, ¿no?
2: Sin duda, sí.
1: El arte
2: me
1: no muerde.
2: Cuente, no, al contrario.
1: Enriquece. Muchas gracias también.
0: Pues ya lo saben, Festival de la Memoria, Luis Samaniego, José Luis, Luisa Samaniego y José Luis Espinosa. Muchas gracias.
1: Gracias.
0: En la página de cultura, que vean todo lo que va a haber en este Festival de la Memoria. Recuérdenme nada más, ahora sí que háganme memoria, ¿cuándo va a empezar?
2: Del 6 al 9 de agosto.
1: Del 6 al 9, si no, también lo vamos a subir a nuestras
2: 6, 7,
1: redes sociales.
2: 8, 9, así es.
1: Solo
2: agosto,
1: por placer.
2: Todo el día vamos a recordar. Para después recordar esto.
0: Perfecto. Me parece
1: muy bien. Ahí nos estamos viendo. Muchas gracias.
0: Muchas gracias.
1: Un excelente fin de semana. Vamos a un corte y regresamos.
0: ¡Regresamos!
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0: Ya estamos de regreso, así que cuiden, porque se me dice, ¿se escuchó eso? ¿Sí? ¿Qué se escuchó?
1: Nada, no dijimos nada. Dijimos que la música está muy buena y que Junior Clan me fascina. Le echa buen ritmo, ¿no? Sí, me gusta, le echa buen ritmo.
0: Oye, tenemos hartos saludos.
1: Oye, quiero mandar saluditos a Alma Juárez, saludos a todos. Me gusta que cada viernes nos animen a conocer nuevos destinos e ir a probar sabores distintos. Mira, mi querida Almita, ahorita nos vamos a echar un pancito de Zacatlán que nos regalaron. Mira nomás. Lo vamos a abrir ahorita, le vamos a convidar aquí al presidente, al regidor. Carlos Tapia, saludos, amigo. Te mandan saludos.
2: S.B. Are dice, muchos saludos, Lick Erika.
1: Licona, Jair Licona, saludos a todos. ¿Cómo estás, querido? Qué bueno que ya te conectaste como cada
2: you
1: viernes.
2: Farón, you, felicidades.
1: Eso. Excelente. Lucy, felicidades, Freddy.
2: No, hombre, muchas gracias.
1: ¿Es tu cumpleaños?
2: No, pero te recibo todas las felicitaciones. Bueno. Y regalos también.
1: Ah, bueno. Mi querido Juan Carlos Clemente dice, yo iba en cuarto de primaria y estuvo nublado por la tarde. Ah, estábamos hablando de lo del Festival de la Memoria. Y dice mi querido Carlos Clemente que él en el día de las Torres, el 11 de septiembre, él estaba en cuarto de primaria, mi vida. ¿A poco te acuerdas tú?
2: Sí,
1: y estuvo nublado por la tarde.
2: Alejandro Rodríguez, de saludos, amigo. Brenda González, saludos, Erika.
1: Saludos.
2: Mayra Flores, saludos, Lick Erika. Tres porra, ¿eh?
1: Ah, sí, claro, como siempre. ¿Cómo están a todos los que están conectados?
2: Chicos, dice, me encanta el pan de queso. Ay, quiero
1: comer. Ah, sí, ahorita te vamos a convidar uno, mi querida Ari. Está re bueno.
2: Un pedacito.
1: De Zacatlán, que nos los mandó la presidenta.
2: Licona, dice, ya está. Sí. Ya está presente, pasando lista.
1: Oye, pero no solamente la presidenta nos trajo regalito. La presidenta de Zacatlán.
2: No,
1: porque acá quienes se encuentran con nosotros también nos traen. ¿Será viable abrirlo de una vez y echarnos un mezcalito?
2: El que no lo prueba no puede dar una explicación.
1: Así es. Así que Dani, porfa, regálanos un mezcalito, ¿no? Si nos permite aquí nuestro señor presidente Alan Amador, que se encuentra con nosotros, presidente municipal de Tecali, y agradecemos también al regidor de Hacienda, Aarón López. ¿Cómo están?
3: Muy bien, muchas gracias por el espacio, Erika, muchas gracias.
1: ¿Cómo estás,
3: Freddy,
1: presidente?
3: Por el espacio.
4: Gracias, Erika, gracias, Freddy, qué gusto saludarlos.
1: Hasta que se nos hizo, como dijera el
2: Mijares. Sí, exactamente.
4: Hasta que se nos hizo, sí. Porque sí me acuerdo que cuando inició el programa nos habían hecho la invitación para presentarnos, pero bueno, hoy con mucho gusto de estar aquí, de saludar a todo su auditorio, y pues con buenas noticias y buenos mensajes.
1: Oye, ¿tienes feria? Además, bueno, te acordarás que yo siempre defiendo Tecali.
2: ¿Sí?
1: Es uno de los municipios que me gusta mucho. Me gusta su
2: clima.
1: Su clima, su infraestructura, su cultura, su gastronomía. Vamos de repente un domingo, ¿verdad? Que nos escapamos a echar justo barbacoa en la zona de Xocuilac.
2: De Xocuilac, sí. Que es con
1: zona barbacollera, ¿no?
4: Restaurante Lupita.
1: Restaurante Delicioso. Lupita.
2: Solamente
1: tienen
2: los domingos.
1: Que ir solo los domingos, hijo de la madre. Mole verde.
2: Guasmole.
1: Misión. Barbacoa, misiote, pancita, las tortas, las tortillas de.
4: Tortillas hechas a mano.
1: A mano. No, una cosa espectacular. Tienen que ir a la zona de Tecali, por favor. El otro día nos quedamos a echar una cervecita y a ver incluso el béisbol, porque junto a la Lupita hay un campo de béisbol, sí, y ahí béisbol. Nos quedamos.
2: Y ahí son beisboleros. Y bueno. A ver, están de fiesta, presidente.
4: Así es, Freddy.
1: ¿Van a estar de fiesta? ¿O ya
4: no,
1: están?
4: Ya,
1: de fiesta?
4: Están, ya estamos en vísperas. Mañana oficialmente se da inicio a la Feria Patronal 2026 en Tecali de Herrera. Inicia con un programa religioso a partir de la 1:00 p.m. Y de ahí tenemos un foro artístico que será el día sábado, domingo, lunes. Y cerramos el día martes 28 de julio la Feria Patronal en honor a Santiago Apóstol en Tecali de Herrera. Mañana tenemos un foro artístico a partir de las 2:00 p.m. justamente en la explanada municipal, para que precisamente más o menos 8:00 o 9:00 p.m. estará terminando. El día domingo de igual forma hay un programa cultural, un programa social, y en la unidad deportiva en el día sábado, mañana y el día domingo también tendremos una actividad bien bonita, que es precisamente con estos papalotes gigantes.
1: Es un festival de papalotes, así
4: festival,
1: se llama.
4: Festival, ¿sí? De papalotes, sí. Volarte, si no
1: Volarte,
4: me equivoco,
1: así es
4: el nombre.
1: Así es.
4: Que ha estado en diversos estados y municipios. Entonces, la verdad que es un ambiente completamente familiar.
1: Mira nomás, el sifón.
4: Súper, bueno, ya, esos son los extras,
1: aquí,
4: ¿no?
1: Es que estamos viendo imágenes,
2: estamos
1: justamente.
2: Estamos viendo las imágenes de Tecali.
4: Sí.
2: De todo lo que tienen, desde el mezcal, que por cierto, muchas gracias por el mezcalito.
4: Con gusto.
2: Que es una mezcalera ya, tiene ahí, bueno, para que se enamoren un poquito más de
1: Tecate. Está bueno, ya lo probaron. Pues, ya me digo? Dijeron allá afuera que ya lo probaron.
4: ¿Qué te digo del mezcal? Tenemos sí, hoy ya 15 palenques en Tecali de Herrera. Tenemos obviamente nuestra carta de presentación, no solamente en el estado, en el país, en el mundo, que es el ónix y el mármol.
1: Claro.
4: Uh-huh. Y pues bueno, de ahí lo que mencionaban de la barbacoa, esa es nuestro también nuestra carta de presentación, la barbacoa, en Xocuila, en la Magdalena, en Aguatepec, en Cabecera Municipal, en San Luis Ajajalpan. Los 7 días de la semana van a encontrar barbacoa en Tecali de Herrera. Y pues bueno, aún más en estos días de feria, donde todavía
1: claro.
4: tendremos más gastronomía, además del mole poblano. Ya saben que eso es tradición en Puebla.
0: Yo les recomiendo la actividad. Hacen el recorrido en todas las casas marmoleras y de Onix. Se cansa.
1: Bueno, pues es que además hay obras de arte. Ya son obras de arte las que hay.
0: Impresionante. ¿No? Todo, hasta muebles, cuadros. Sí. Todo es arte. Haces todo el recorrido, compras algo. Porque si
4: claro.
0: no, porque ya en tres vas.
1: Sí.
0: Después te echas tu barbacoa, deliciosa, y para que la grasita no se te suba, te echas un mezcal.
1: Vas por un mezcalazo.
0: Un mezcalazo, ¿qué ¿no? tal, presidente?
1: Pero también te pasas al Zócalo, que tienen un Zócalo maravilloso, un kiosco maravilloso, te vas al Exconvento, ¿no? Que también es una joya arquitectónica que tienen.
3: Tecali tiene mucho que darle al
1: turismo. Sí, claro.
3: Se conoce mucho por el ónix, pero uh-huh. también tenemos mucho en cultura.
1: Claro.
3: Podemos recibir a los que visitan Tecali para un turismo de aventura, turismo religioso, porque tenemos una parroquia bellísima. Un
1: exconvento ¿sí?
3: fabuloso. Y turismo cultural también, obviamente. Pueden visitar el teatro, antiguamente conocido como Corral de Comedias, hoy uh-huh. como Gregorio
1: que
3: de Gante.
1: Por cierto, justo estábamos viendo las imágenes ¿sí? del teatro, qué chulada.
3: Así es.
0: Hermoso.
1: ¿Y es de cuándo es?
3: Pues es exactamente como de 1560.
1: ¡1500! Estamos hablando del siglo XVI.
3: Así es. Entonces, Tecali tuvo un asentamiento muy, muy culto, uh-huh, digámosle así,
1: ¿sí?
3: por tener un convento que es de los franciscanos, luego viene el teatro, que se presume que ahí estuvo Ángela Peralta, se presentó ahí, entonces tenemos de dónde darle al turismo.
1: Pero hay actividades, también en tu administración han hecho actividades en ese teatro, ¿verdad?
4: Hemos hecho un convenio bien padre con Puebla Capital,
1: ¿sí?
4: para que tengamos noches de museo, así que cada mes tenemos actividades
1: qué
4: en ese
1: padre.
4: Teatro Gregorio uh-huh. de Gante.
1: Y la propia presidencia es hermosa.
4: Así es, una ¿no?
1: ex hacienda maravillosa.
4: Divina. Y quiero platicarles muy rápido dos actividades importantísimas que tenemos ahora para la feria. El 27 de julio en el exconvento. Solamente en el año tenemos, eran dos, hoy ya son tres eventos en el año.
1: Sí.
4: En donde se nos presta el exconvento para poder iluminarlo, hacerlo.
1: Se debe maravilloso.
4: Para ver que es una postal que no
1: sí,
4: se imagina.
1: Maravilloso.
4: Y además tendremos un concierto donde van a participar la Orquesta Sinfónica de Seguridad Pública, el Ballet Folclórico de la UAP,
1: ¿sí?
4: y cerramos con la Orquesta Típica del Estado de Puebla, con un tributo a Juan Gabriel.
1: Que el 27.
4: El 27 a partir de uh-huh. las 5 de la tarde. Entonces, totalmente gratuito, todos los eventos que se organizan son totalmente gratuitos, y de verdad que ese va a ser un evento de los que se
1: claro,
4: quedan en la memoria
1: claro.
4: de todas y todos que nos visitan.
1: Bueno, es que el escenario natural que tienen es ahí es magnífico, ¿no?
0: Sí, es magnífico. Y además, digo, no solamente es la parte que, bueno, regularmente en los municipios les gusta mucho la parte del baile y todo eso, ¿no? Que también ya te lo tienen previsto. Pero para el tema turístico, estos festivales son maravillosos, que a veces ni siquiera en las ciudades más importantes lo tienen.
3: Así es. El turismo ya nos puede visitar y se puede quedar ahí y pasar un rato muy agradable, no solo en la feria. Hoy venimos a promocionar este evento que tenemos ya desde hace varios años. Anteriormente solamente eran ejercicios religiosos que
1: ¿sí?
3: se hacían dentro, pero tenemos como feria ya patronal unos 43 años aproximadamente, y ya se ha hecho una tradición muy bonita. Hoy el turismo ya tiene dónde quedarse, y obviamente tiene un punto magnífico
1: claro.
3: para tener un fin de semana agradable.
1: Porque hay infraestructura hotelera, restaurantera, ¿no? O sea, no nada más es que a pie de carretera puedes degustar la deliciosa barbacoa, por supuesto. Pero a lo mejor habrá quien diga, no me gusta la barbacoa y quiero irme a sentar a un buen restaurante, sentarme, echarme un vinito, una cerveza, no sé, un café. Tienen esta infraestructura hotelera y restaurantera.
3: Así
1: para
3: es,
1: quienes
3: ya tenemos
1: visitan.
3: Varios cafés que atienden al turismo en horario ya nocturno, y pueden degustar ahí un vino, un mezcal.
1: Claro.
3: Claro, de Tecali. Y y pasar una noche magnífica con su familia, con su pareja.
1: Además, el clima también allá me gusta.
0: El clima está hermoso. ¿Y te parece si vamos a un corte y regresamos para seguir platicando de todas las amenidades que tiene Tecali de Herrera?
1: Me parece más que perfecto. Vamos y regresamos.
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0: está del...
1: Ay. Estamos probando un delicioso y rico mezcalito.
2: Está buenísimo, ¿eh? Está
1: buenísimo, buenísimo, buenísimo, buenísimo de París, ¿eh?
2: Oye, ¿te acuerdas que compramos un mezcal ahora que fue la feria? Que, por cierto, Tecali tenía buen número de stands ahí en la feria, ¿no?
1: Con, sí.
2: Con mezcal, con mezcales, justamente.
1: Y mujeres.
2: Compramos, y compramos un...
1: Y mujeres mezcal, maestras mezcaleras, que casi regularmente, sí, es tema de hombres. Digo, ya las mujeres están involucrando, lo hacen muy bien y mejor que
2: y los. Tienen su mezcales, sus mezcales ya tienen medallas, ya han sido ganadores, ¿no?
3: Sí, así es, uh-huh. Tenemos uno que ha recibido medallas y ya se fue a Londres.
2: Ya se fue a Londres, uh-huh. Imagínate. Ya
4: está. Uno, este mezcal, que comenta el Regi...
2: No es este, ¿no?
4: En el 2024, uh-huh, que fue cuando nuestro gobernador también ya ingresa, inicia su mandato, me acuerdo que se fue a Nueva York. Hay una gira, precisamente, y se llevó ese mezcal de Tecali, y ahí es el que tiene medallas. Entonces, la verdad que sí, en el tema de mezcal, estamos posicionando mucho a los amigos mezcaleros, pues precisamente para seguir posicionando este mezcal tecalense.
1: Es que tiene, o sea, están redondos, tienen comida, tienen lugares para ir a disfrutar de arte, tienen trabajos de ónix, de mármol, que también han sido expuestos en otros países, sí, y pues el mezcal tan, y un clima también increíble.
4: La verdad que sí, digo, vámonos a toda esta Riviera Maya, ¿no? Uh-huh. Toda esa zona hotelera, ya hay ónix, ya hay mármol, y
2: de todo Tecali.
1: De Tecali.
4: Un, o sea, dato que estoy seguro, claro, no saben, el AIFA, el aeropuerto Felipe,
2: sí,
4: Ángeles,
2: sí,
4: todo el mármol es de Tecali.
2: Es de Tecali.
1: Miren,
2: y está. Los hoteles que vayan a Cancún, cuando caminen por su lobby, ahí por su recepción, el mármol es de allá.
1: Es de allá, ¿no? Es una de las grandes de allá, exposiciones a nivel nacional y mundial, porque no solamente hacen trabajo de eso, sino ya es trabajo de arte.
3: Así es. Tecali tiene ya su trabajo ancestral del ónix y mármol. Bueno, más bien de ónix, en cuestión a la producción.
2: Claro.
3: Tecali, siendo un pueblo prehispánico con raíces indígenas, pagó tributo a Tenochtitlan con la piedra de Tecali. Las ventanas, las pilas de la parroquia son de ónix Tecali, incluso el primer escalón de la parroquia es de ahí. Uh-huh. Puebla tiene también ónix de Tecali en la catedral, en la biblioteca palafoxiana. Y se dice que Juan de Palafox y Mendoza fue personalmente a escoger las piedras de
2: ónix. Tecali.
3: Tecali.
2: ¿Qué tal? ¿Qué sí. tal debe de ser?
1: Es que
2: debe
1: esa zona, digo, tiene unas, por ejemplo, tú compras un... Hay unas mesas que es el material es un poco traslúcido y le ponen luz abajo, se ilumina increíble las mesas, las cantinas que ya las venden ya...
2: Bueno, es que ya las tiendas ya no son tiendas, ya no son galerías.
1: Son galerías.
2: No, ya son galerías. Uh-huh. Y las piezas completas de mármol traen incluso, discúlpenme mi ignorancia, ¿cómo se dice esto? Cuando se ve hasta lo del árbol, o sea, tienen como figuras.
1: Es que
2: No son matas, metas, ¿cómo se llama? Ahorita me acuerdo.
4: Betas.
2: Las betas. Exactamente. ¿No? De la temporalidad.
1: Depende de cómo se está, porque además ningún material es igual. No, o sea, cada uno,
4: cada piedra
1: es sí. distinto, aunque sea del mismo bloque, pero van teniendo sus diferentes.
2: Es
1: hacer un trabajo único para tu casa, para demostrarlo, para presumirlo, es increíble.
4: Lo básico, Freddy, como bien comentas, la diferencia entre el ónix y el mármol, lo acabas de decir. El ónix es traslúcido.
1: Ajá.
4: Es la única piedra que le puedes poner un foco, poner lámpara y va a brillar.
1: Se ve hermoso.
4: Ese es el ónix.
1: Uh-huh.
4: Y el mármol, pues bueno, creo que ese es el más claro en el sentido de igual de la dureza con la que se trabaja. Dicen los artesanos que el ónix es más difícil trabajarlo
2: porque
4: es un poco más fibroso.
2: Claro.
4: Entonces es más delicado para trabajarlo.
2: Sí.
4: Y bueno... Y bien comentaban en cuanto a los trabajos que se hacen, ¿no? Hoy no solamente son esculturas, hablamos desde la pieza más pequeña que la imaginación nos pueda dar,
2: sí,
4: ¿no?
2: Sí, sí.
4: Las esculturas gigantes, sí, cocinas,
2: gigantes,
4: muebles
2: gigantes,
4: de baño,
2: sí.
4: De verdad que no se imaginan. Hoy mucho está en tendencia en diferentes uh-huh, lugares,
2: uh-huh.
4: Lo que llaman placas, que precisamente
2: sí.
4: decoran uh-huh. las paredes.
2: Exactamente.
4: Hoy en oficinas, en viviendas,
2: sí.
4: en en hoteles.
2: Así es.
4: Entonces, la verdad que Tecali se ha ido posicionando, gracias a Dios, con el apoyo, como bien mencionaban hace ratito, que hemos tenido también por parte del gobierno del estado para posicionar a Tecali, no solamente en la Feria de Puebla. Fuimos al tianguis turístico.
2: Sí, también por ahí
4: los
2: vi.
4: Nos invitó la Secretaría de Turismo también a Acapulco, precisamente a posicionar a Tecali. A partir de esa fecha, hemos recibido un grupo importante.
2: ¿Llega turismo a Tecali?
4: Sí, de turistas, sí. Precisamente, las turoperadoras.
2: Sí.
4: Oye, te conocimos en el tianguis turístico, vamos a ir a Tecali.
2: Qué chido.
4: De verdad que eso nos está ayudando muchísimo.
2: Sí, está
1: bien. Y mira, Veral Cruz dice, en Tecali su mezcal y su artesanía son lo máximo. Efectivamente, son lo máximo, tienen cosas muy interesantes. Amparo Pérez Corona.
2: Saludos, dice, comis, Veral.
1: Dice, hoy sí llegué, saludos, muchas gracias.
2: Ya llegaste, qué bueno, mi querida Amparo, ya te extrañábamos, nos habías abandonado, ¿eh?
1: Ya reclamos, Alma Juárez dice, ojalá que no se queden con...
2: Que no se queden un saludo, porque una copita es saludo. La botella es la fiesta, que se arme la fiesta en Tecali de Herrera. Nos guardan pan de queso y de mezcal. ¡Hombre, acá te voy a llevar, mi reina chula! ¡Ah, la Almita es mezcalera, eh!
1: Sí.
2: Sí, sí le entra, sí
1: Rosalba
2: le entra.
1: Rosalba Olmos dice, saludos, saludos igual. Itzel Morán, excelente el trabajo en Tecali de Herrera y su feria.
2: Hay que ir a su feria. Dice Jair Licona, Chignahuapan también tiene feria mañana justamente vamos a andar allá por Chignahuapan, que va a haber una cabalgata, así que por allá vamos a andar. Y dice, mañana es la fiesta de en honor a Santiago Apóstol en Tecali, se pone muy buena, que nos invite el alcalde. También en Izúcar de Matamoros van a tocar los alameños de la sierra con la ganadería del Chino Morales. Este ya le está haciendo el comercial.
1: Ya está haciendo comercial Chino Morales, pero con eso invite.
2: Pues también que nos invite, vamos. ¿No? Sandra Anaya, que viva Tecali, pues que viva Tecali. A mí sí me gusta mucho Tecali, me fascina ir, me hace falta, como dicen acá, como dice el regidor, como dice el alcalde, decidirte un fin de semana a quedarte allá.
1: Exactamente.
2: ¿No? A que te quedes en un hotel, que te vayas a caminar, que te canses y llegues a descansar en un buen hotel por allá y disfrutes del municipio. Además está muy cerquita, ¿no?
1: Estamos cerca. Fíjate, yo he tenido la oportunidad de estar en la noche en esa zona y en la bóveda es estrellada, magnífica, es otro concepto de paz, de tranquilidad, porque estás en silencio, pero ves una cúpula estrellada. Te da una paz y tranquilidad.
2: Elsie Jacibe dice, Tecali está de moda. ¡Qué hubo! Se me hace que también el alcalde trajo su porra.
1: Sí. Oye, les hace falta unos glamping de esos hoteles, así como que para ver la noche.
2: Es que allá es toda zona estrellada, de verdad, sí, ¿no?
3: Pero es un municipio tan seguro que los que les guste el senderismo pueden salir a caminar en el atardecer. Ajá.
2: Claro.
3: Y vaya, encuentran un atardecer maravilloso.
2: Claro.
1: Dice Omar Sánchez, el mejor presidente que ha tenido Tecali de
2: Herrera. Omar, tú sí sabes, salud por eso, nos vamos a echar un mezcalito. Repítenos, alcalde, ¿cuándo empieza tu feria? ¿Qué va a haber? ¿Va a haber bailongo? ¿No va a haber bailongo? ¿Qué más va a haber? ¿Va a haber artesanos? ¿Qué vamos a encontrar en tu feria?
4: Inicia mañana,
2: ¿sí?
4: Nos esperamos a partir del día de mañana, como bien decía Freddy. Organícense, invitamos a todas y todos a que visiten Tecali de Herrera este fin de semana. Tenemos nuestra feria patronal en honor a Santiago Apóstol. Tenemos eventos culturales, tenemos eventos sociales en la explanada municipal, en la unidad deportiva, en el exconvento franciscano que mencionamos hace ratito. Va a ser el día lunes y cerramos el día martes con nuestro tradicional baile de cierre de feria, que va a estar Grupo La Firma.
1: Hoy,
4: Grupo Quintana.
2: La firma. Entonces, a ver, algo de la firma, pónganos ahí.
4: Una musiquita muy bonita.
2: Por favor.
4: Entonces, la verdad que estamos haciendo siempre todo un gran trabajo para que todas las personas que visitan Tecali de verdad se lleven esa buena experiencia. Y recalco también el tema de la seguridad, la confianza con la que uno llega, puede caminar, puede ir, subir, bajar. También ahí en ese tema, en el tema de seguridad, tenemos un mando marino que precisamente es parte de la estrategia de nuestro gobernador. Entonces, gracias a Dios, Tecali es un municipio en paz, un municipio en orden y con toda la seguridad y la tranquilidad para poder disfrutar este evento y todo el año, sin duda, recibirlos en Tecali.
2: Todo el año pueden ir a Tecali este fin de semana. Si gustan, no tienen a dónde ir, todavía no tienen agenda de irse de vagos, váyanse a Tecali de Herrera, está bien cerquititita, estamos
1: compren
2: a 40
1: cosas,
2: minutos.
1: Por ejemplo, como Amparo Pérez dice que para su boda en Tecali les hicieron aros, un portaservilletas con money.
2: Palomitas
1: de 1.5 centímetros súper
2: bien hechas. Compren, sí, porque también puedes ir a comprar ahí los como dice ella, recuerdos. Los recuerdos de tu boda.
1: Recuerdo, ¿no?, de todo.
2: Así es. Omar Sánchez, para la feria va a estar Grupo Quintana. Muy bien, así es. Veral Cruz dice, además su convento es hermoso, es maravilloso, la verdad es que es maravilloso. Echa la invitación, alcalde, para que la gente te vaya a visitar, no solo este fin de semana, cualquier día del año, a Tecali de Herrera, que se vayan a comprar cosas, que se vayan a divertir, a caminar, a conocer, a comer rico, y que estén siempre con Tecali, porque dicen aquí tus seguidores que Tecali está de moda.
4: Tecali, ¿no?, está de moda, los esperamos este fin de semana y todo el resto del año, los 365 días. Perfecto. A comer rico, a comprar mucho onyx, mármol y también mezcal.
2: Y si alguien quiere comprar del mezcal ahí de los Palex, que te escriban a tus redes sociales.
4: Por favor, tú
2: personalmente
4: gusto.
2: Atiendes tus redes sociales,
4: así,
2: ¿no?
4: Es, yo contesto, yo no tengo a nadie más, contesto personalmente en mis redes sociales y siempre compartimos la amplia gama que tenemos en tema de mezcal.
2: Me parece perfecto.
1: Abraham Ortiz.
2: Hola, mi querido Abraham, ¿cómo estás? Un saludo para el mejor ingeniero topógrafo y geodesta Abraham. Ay, mi ingeniero Abraham, saludos, querido, ya te extrañaba. Saludos, guapos. Itzel Arrieta desde Tecali, que desde Tecali, desde
1: Tlatlauqui,
2: que por ahí anduvimos por ahí cerquita, mi reina. Vamos a un corte comercial.
1: Vamos a un corte,
2: alcalde. Rizal,
1: muchas gracias y
2: gracias.
1: Ahí estaremos para disfrutar de su feria, que está hermosa.
4: Nos esperamos.
1: Gracias.
2: Ahí nos vemos en Tecali.
0: Pero al final se demostró esas llamadas.
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0: Ya regresamos, son las 3 de la tarde con 49 minutos. Se va
1: rápido. ¡Qué rápido! Ya nos vamos y luego con el pan que nos trajeron, con el mezcal que nos trajeron.
0: Musiquita, pues, ay, es fiesta. Ya, y aparte, seguimos de fiesta, Erika.
1: Seguimos de fiesta y además comiendo rico, ¿no?
0: Comiendo delicioso.
1: Sí.
0: Y está con nosotros Eva María Tosca y Daniel, secretaria de Cultura y Turismo de San Andrés Cholula. Bienvenida, ¿cómo estás?
2: Hola, muy buenas tardes, muchas gracias por la invitación.
1: ¿Qué tal?
2: Y muy bien, gracias.
1: Aquí. Que con una tradición muy cerquita, en un lugar muy bonito, y con una tradición que ya la gente los visita, ¿no? Ya es muy visitada en la 25 edición de la Feria del Queso de Santa María Tonantzintla, un lugar maravilloso.
2: Así es, pues este viernes 31 de julio es la inauguración de la 25ª
1: ¿sí?
2: edición de la Feria del Queso en Santa María Tonantzintla, San Andrés Cholula.
1: Así es. Es un lugar maravilloso.
2: Claro.
0: Es magnífico. Primero la parte de la gastronomía vamos a hablar, porque después vamos a hablar de cultura, que tiene un monumento a la cultura impresionante. Pero el queso de allá son unos quesos deliciosos.
1: Sí.
0: Que tienen un salado bien finito, que se te antoja, y además presentan diferentes tipos de quesos. A ver, platícanos.
2: Sí, mira, pues los productores originarios de ahí, de la comunidad, ellos, pues, puedes degustar desde el queso, digamos, natural, fresco.
1: El redondo, a lo mejor,
2: ajá,
1: no como lo conocemos.
0: El Oaxaca o el, ¿no?, de quesillo, ¿no?
2: El quesillo, ¿sí? El queso. Nosotros les mencionamos el de cesta.
0: El de cesta, exactamente.
2: El de cesta, el natural, el más, digamos, frescos. Ah, también tienen maduros. También
0: sí,
2: preparan
0: hay unos quesos
2: ya los maduros.
0: Maduros, me ha tocado probar unos quesos que ya son maduros combinados con otro tipo de toque.
2: Sí,
0: con
2: especias.
0: Toque dulce, exactamente.
1: Sí, claro.
2: Arándanos, sí, ¿no? Sí,
1: hierbas.
0: De higo,
1: ¿no?
0: Yo he probado
1: uh-huh.
0: uno de higo. Sí,
1: sí. Yo probé uno de vino tinto.
2: Así es.
1: ¿No?
2: Sí, de también si lo quieres picosito, de
1: chipotle.
2: Chipotle.
1: De pimiento también hay.
2: Sí.
1: En fin, una gran variedad que la gente tiene para pues comer, pero digo, si sí hay queso, pero también hay otras cosas, ¿no?
2: Sí, claro, también hay mezcal, también hay
1: bien.
2: Pulque, también
1: excelente.
2: Hay pues la gastronomía.
1: Zona pulquera, San Andrés Cholula,
2: sí,
1: zona pulquera.
2: Y ya sabes, el cacao,
0: ajá,
2: la espuma de cacao,
0: así,
2: deliciosa.
1: Sí, sí, sí.
2: Así es, y pues ya las cocineras tradicionales con su mole.
1: Claro.
2: Todo lo que
0: tacos,
2: ofrecen.
0: Tacos placeros también,
2: sí.
0: No solamente es queso,
2: sí, no.
0: También tienen rico,
1: claro,
0: y delicioso.
1: Claro,
0: así
1: claro.
0: Y toda esta variedad de productos que son a muy bajo costo en comparación con los que encuentras en los supermercados, que son más conservados, tienen más duros, acá está suavecito todo.
2: Pues sí, los productores, ¿no? Todo el proceso artesanal que llevan.
1: Así es.
2: Porque pues sabemos que desde la extracción de la leche,
0: uh-huh.
2: de forma artesanal, tradicional, y de ahí pues el proceso que lleva en su elaboración, ¿no? Pues son manos artesanales.
1: ¿Cuántos productores y cuántas manos artesanales van a estar ofreciendo?
2: Pues son 25
1: queso.
2: Productores y
1: sí.
2: Obviamente pues como tradición familiar pues lo lleva
0: uh-huh.
2: la familia, ¿no?
1: Claro.
2: Entonces estamos hablando no solo de 25 personas, sino de 25 familias.
1: Claro.
2: Sí,
1: claro, 25 claro.
2: familias estos productores. Entonces, pues sí, ellos estarán ahí pues ofreciendo sus productos, que obviamente son de muy buena calidad,
1: ¿sí?
2: con hechos con mucho cariño, con mucho amor para todos los visitantes.
1: Hoy estamos hablando de es un fin de semana completo, ¿no?
2: Así es, mira.
1: ¿Qué es el próximo? Este, ya.
0: 31
1: ya
0: no, es el próximo, de este en 8.
1: Es el otro viernes,
0: sí,
1: ¿no?
0: Sí, para que nos vayamos preparando.
2: Sí. Así es, para que se vayan preparando el próximo viernes 31 de julio.
1: Ay, deberíamos a irnos a transmitir allá la Feria del Queso.
2: Claro que sí. A las 2 ¿no? de la tarde. Allá los esperamos. Es la inauguración y pues ya de ahí nos vamos con las presentaciones ya. De talento local de la comunidad.
1: Sí, es lo que estoy viendo, porque no solamente, bueno, te echas tu caminadita, disfrutas, te echas tu pulque, vas comprando quesitos, ¿hay donde comértelo ahí?
2: Sí, uh-huh. sí hay un espacio para, pues,
0: ajá,
2: para
0: de degustar.
1: Sí, ah, perfecto.
0: Sí, exacto. Sí, y sí, además sí. otra cosa que a mí me fascina mucho es darse una vuelta imperdible, la iglesia
1: sí.
0: de Santa María Tonantzintla.
1: Claro, es una
0: que
1: belleza.
0: Es, para mí, es el concepto barroco de nuestra identidad,
2: sí,
0: ¿no? Decir de
2: sí.
0: México, porque en ese tiempo no estaba todavía muy consolidado la parte de México, pero sí nuestra identidad
2: sí.
0: cultural, donde tú les voy a decir, vayan a la iglesia del Rosario, la capilla del Rosario, vayan, véanla y después vayan a este, que es un concepto
1: totalmente diferente,
0: pero en la parte de arte es el mismo, nada más que van a encontrar unos angelitos cachetoncitos,
1: indígenas y indígenas, blancos, ¿no?
0: morenitos. Esa es la fusión y que es único a nivel latinoamericana. No se permitió, la corona no permitió otra iglesia más que esa con ese concepto y es también con toques de oro.
2: Sí, la decoración hermosa.
1: Sí,
2: hermosa. Es el lugar imperdible, uh-huh. Es uno de los imperdibles de San Andrés Cholula. Y como lo comentabas, efectivamente, también en la decoración puedes ver la semilla del cacao.
1: Claro,
2: en la mazorca.
1: Sí, es cierto.
2: Identidad.
0: Ajá. Que no lo ves, ni siquiera, por ejemplo, el barroco de la UAP, que también está impresionante. No tiene un toque de eso. Te vas a la iglesia, a la capilla, te vas a la catedral, no tiene toques indígenas. Solamente esta es la única a nivel, a nivel Latinoamérica y nivel mundial.
1: Hay que ir y ser respetuosos cuando vayan a la iglesia, porque además no se puede tocar, ¿no? Es que quien no la conozca, es una majestuosidad, la verdad, ¿no? Es una majestuosidad de imágenes, de abundancia, de colores, de elementos, pero además, si tienes, quien no haya ido, sí tienes que llegar con alguien que te explique, porque de repente ves tanto que a lo mejor no le entiendes, ¿no? Entonces tienes que ir con un guía que te explique perfectamente qué son todos los elementos que tiene esta maravilla, esta maravilla.
2: Sí, pues es el lugar que no deben dejar de visitar.
1: Claro.
2: En San Andrés Cholula.
0: Y ya de paso, si encuentran ahí un tamal de mollejas.
1: ¡Ay, oh, también!
2: Sí, te comentaba, las cocineras tradicionales, su tamal de mollejas.
0: Ahí fue donde comí el primer tamal de mollejas que me quedé enamorado. Enamorado del sabor.
1: ¡Una delicia! Bueno, sí. A ver, explícales qué es el tamal de mollejas.
0: El tamal, porque vayan y yo por ahí.
2: Los invitamos a que vayan y lo prueben.
1: Tienen que ir a la Feria del Queso, en donde además de queso, pues como ya los dijeron, habrá cocineras tradicionales. Y por supuesto que ahora estos tamales de molleja tienen que probarlos. Son deliciosos.
0: Ya me están reclamando que no pasamos saludos. Dice Fanny Castañeda y saludos, güerillo.
1: Saludos, mi reina chula. ¿Cómo estás? Hay que ir al béisbol,
0: Sí, Teresa. Ah, pues Teresa son las victulera también.
1: Sí, hay que ir.
0: Teresa Martínez. Qué rico. Se me antoja.
1: Es que.
0: El queso de panela.
1: No. Ah, el queso panela.
0: El queso panela.
1: Sí, es que como habías dicho que este también tiene.
0: Aleida Aco dice: saludos guapos, muchas gracias.
1: Saludos hasta Songosotla.
0: Songosotla. Ven, hermana, ven a disfrutar ya que estás
1: Joaquín
0: vacaciones.
1: Cepeda, un saludo al mejor programa de promoción turística y cultural.
0: Eso
1: así
0: sí.
1: Es.
0: El único. Y el mejor.
1: Eso,
2: sí, claro,
1: mero, así
2: aquí
1: es, ¿no?
2: La qué buena.
1: Así es. Exactamente. Y vos, Romero, desde Tepatlasco, que también ahí en Tepatlasco, mis queridos ahijados, tienen un mole delicioso, delicioso. Y por cierto, Tepatlasco, acá tuvimos al presidente municipal hace unos 15 días o 20 días, fue su ceremonia, no sé si te acuerdas, sí, que vino a decirnos, celebraron sus, o conmemoraron sus 100 años de...

0: tiene pirámides, tiene gastronomía, tiene comida, tiene mucho, mucho, mucho.
1: Una infraestructura restaurantera impresionante,
0: también,
1: ¿no?
0: Apenas fuimos a un restaurante.
1: De todos los presupuestos, alto, bajo, mediano, todo lo que quieras, allá también se encuentra en San Andrés Cholula.
2: Sí, se dice que San Andrés contiene historia, cultura, tradición, gastronomía, arte y la zona moderna.
1: Claro. ¿Qué más quieres?
0: ¿Qué más quieres? Mira,
1: además estamos muy cerca. Y además estamos súper, súper cerca.
0: Exactamente.
1: Pues ahí está, secretaria, muchas gracias.
2: Nos esperamos.
0: Muchas gracias.
1: Ven a visitarnos, por favor, más seguido. Y de entrada, a partir del próximo viernes y hasta el domingo, váyanse, por favor, a echar deliciosos, váyanse a taquear y a comer queso en la 25 edición de esta Feria del Queso en Santa María Tonantzintla.
0: Antes de irnos, mi querida Erika,
1: ¿sí?
0: Actividades, hay chiles en hogar en San Andrés Calpan, ya empezó la temporada.
1: Hay que ir a San Andrés Calpan.
0: La Feria de la Asesina es este fin de semana.
1: En
0: también.
1: Atlixco, vayan hay que ahí. Ir a Atlixco a echar.
0: Oye, viene también la...
1: Bueno, oye, pero hay competencia, o nos vamos a Atlixco, nos vamos al queso.
0: Lados,
1: ah, no, porque es de, el queso es de 8 días.
0: Por ejemplo, el 1 y el 2 de que ves la competencia, hay una feria del hongo en Salicintla.
1: Ah, caray.
0: Hay que ir.
1: Hay que ir, una feria del hongo en San Nicolás.
0: Semana,
1: ¿no?
0: También, chiles en hogada.
1: Salicintla, en las faldas del volcán Popocatépetl.
0: Ajá, de San Nicolás de los Ranchos, también viene próximamente la Feria de la Nuez en San Pedro y Acuitlalpan.
1: Ahí me gusta ir mucho a la Feria de la Nuez en San Pedro y Acuitlalpan. La hacen en un cerrito que está
0: muy
1: maravilloso.
0: Hermoso.
1: Los puestos, todos naturales.
0: Fin de semana también, vayan a si quieren, vayan a Huauchinango, que el 27 de julio cumple 165 años de ser nombrada ciudad.
1: Oye, y rapidísimo, para la gente que nos estaba preguntando, la gente que se ganó el paquete de barbacoa en Chignahuapan, es para este domingo. Este domingo es para el Festival de la Barbacoa en Chignahuapan. Por favor, allá los esperamos. Mañana nosotros vamos a estar en la cabalgata y el domingo ustedes pueden ir al Festival de la Barbacoa. Gracias, secretaria.
0: Gracias,
2: también,
0: secretaria.
2: Ya les comentaron que tenemos un premio para los, para sus...
1: Para la gente que nos está viendo y escuchando.
2: Sí, ya ahí lo dejamos para que pues organicen la dinámica para ellos, una tarjeta de
1: no
2: quesos.
1: Se desconecten, no se desconecten los niños de redes sociales. Nos vamos de radio, pero en redes sociales no se desconecten. Despedimos en radio, no se desconecten en redes y la secretaria nos va a explicar. Cuídense porque ya saben que viajar, comer y beber
0: lo hacemos solo por placer. Gracias a Paco Sánchez Ovilla, muchas gracias.
1: Adiós.
0: Siempre muy generoso
1: Dani,
0: con nosotros,
1: Juan,
0: toda la parte
1: a
0: de producción. Todos gracias, Carla. Adiós.

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4: Buenas tardes, soy Carla Padilla con el resumen de cada hora. Ofrecen mezcal, café, miel, artesanías y productos agroindustriales como parte del pabellón Por Amor al Campo, instalado en el Portalillo del Alto y organizado por los voluntariados de las Secretarías de Agricultura y Desarrollo Rural y de Salud. Puebla ofrecerá diversas actividades gastronómicas, culturales y artísticas durante el fin de semana del 24 al 26 de julio, con eventos programados para que habitantes y visitantes disfruten de distintas opciones de entretenimiento. El embajador de México en Estados Unidos, Roberto Lasseri, se reunió con Sarah Carter para fortalecer la cooperación bilateral en materia de seguridad, prevención y combate a las cadenas de suministros de narcóticos. Para Andina Noticias, soy Carla Padilla.

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0: Excelente tarde, buen provecho a quienes todavía están degustando un deliciosísimo taquito, una bebida fresca ahí. Despedimos solo por placer, despedimos a nuestra querida Eriquita Periquita y al buen Freddy, ¿eh? Los despedimos, recuerden, solo por placer, cada viernes a las 15 orejotas de elefante aquí en la doblemente buena Puebla. Ahí tuvimos este tema de Latente, No Sabrás de Mí, Duelo, Malabares, Los Dos de Tamaulipas, Ayúdame, Invasores, No Más Los Recuerdos, Junior H, Gael Valenzuela, Mi Llamada, Lenin, El Buen Lenin y Polvito Rosas, y Los Dos Carnales, Los Hermanitos Quesada, De Todas y de Nadie aquí en la doblemente buena Puebla. Que estén pasando la mejor de las tardes, circulando con mucha precaución, por favorcito, no tardo. 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
0: Bueno, pues ya son las 4:30, las 4:30. Esta es la doblemente buena Puebla. Yo soy el Paqui. Adelante con la música, producción. Suéltala, parientito.

0: Uy, estábamos escuchando un temita bien llegador, ¿eh? Este de Ale Orozco, sí recuerdan, ¿no? Alejandro Orozco y Oscarito Cruz, que estuvo participando ahí en La Voz. Solo un suspiro, por cierto. Saludos a toda la familia del buen Oscar, de nuestro querido Oscar Cruz. Pedro Fernández, me encantas. La Villarreal, te quedó grande. La Yegua, Yuridia, eres mi nana. Diana Reyes, la Reina Escorpión Reyes, querida socia. Rojos, etapa migajera. El Rulas Beltrán, difícil. La original, aquí es este tema que ha venido a pegar con Tokio. Soy el Paquidermo. En breve serán las 5. Tú escuchas la doblemente buena Puebla, diestra y siniestra, con el Titipuchal de Rolitas.
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1: Muy buenas tardes, ya son las 5, ya son las 17 orejotas de elefante. La música está aquí en la Doblemente Buena Puebla. Un saludo para todas y todos los que nos escuchan a todo volumen y a todas horas. En la 89.7 FM, aquí en la zona metropolitana, en la ciudad, ¿verdad? Y a quienes nos escuchan en estados vecinos a través de la 1010 AM, un saludo también para quienes escuchan la radio ya de una forma más moderna por la internet, en nuestra aplicación, en nuestra página, en Tuning Radio, en emisoras de radio. Por supuesto que le pueden decir a Alexa, sintoniza la Doblemente Buena Puebla. Alexa, sintoniza la Qué Buena Puebla. Y ahí escuchan 89.7 FM y 1010 AM desde la internet, ¿sale? A quienes escuchan la radio por su teléfono móvil, por su tablet, por su compu, por su lab, ¿eh? Muchísimas, muchísimas, muchísimas gracias. Soy el Paquidermo. Vámonos con más música. ¡Venga!

0: Ambientazo, ritmazo, al 1000% la música en la doblemente. Bueno, pues ahí estuvo Techi y su aroma pirata, un tema ya de hace varios añitos. Los Cumbia Kings ahí con este conversazo de Juanga, que en paz descanse. El Divo de Juárez, No Tengo Dinero, Ángeles Azules ahí con la Trevi, Doctor Psiquiatra. Un tema, pues hace tiempo, en aquel entonces en la banda de Gloria Trevi, el vampiro canadiense era el guitarrista, bajista, algo así, imagínense. Aarón y su grupo Ilusión, Niña, Los Guardianes con Lupe Esparza de Bronco, Amor se escribe con llanto, Super Caracoles de la Sombra, Hola mi amor, vaya tema, qué bonita canción de los caracoles, siempre guapachosos. Y la maravilla musical Junior Clan y este popurrí de las perlas del sureste en la doblemente buena Puebla. Saludos Margarita, saludos Maguito, Beto, muchas gracias, Perlita.
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16: Las 5:30 ya son las 5:30 en la doblemente Buena Puebla, 897 FM, 1010 AM. Regularmente escuchan a este su seguro servirolas, el Paquidermo, cada medianoche y hasta eso de las 5 en el desmadrugue, porque ya de 5 a 6 nuestra comandante en jefa Berito López prepara la playlist mañanera. No se la pierdan, cada amanecer de 5 a 6. Bueno, un saludo para Berta y para sus hijas, para sus nietas que escuchan desde la Ciudad de la Salud, Tehuacán, Puebla. Muchísimas gracias, ¿eh? Ale, Jackie, saludos hasta Cuautlancingo, ¿eh? Los Carranza Flores, los Flores Carranza de Atlixco también siempre bien pendientes. Mike, un saludo para tu hijita, para tu hijito, que ya deben estar más grandulones que tú, mi Mike. Y mira que no eres un chaparrete, amigo. Vámonos con más música. Venga, suelta la pariente, fierro.

0: Nos escuchamos mañana a partir de las 3 de la tarde. Así desde las 15 orejotas de elefante hasta la medianoche. Dios mediante.
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